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24: 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Que me escucha aquí. 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
26: Y la otra que es Tambo Quemado, que nos conecta con el país vecino de Chile. Entonces nuestra preocupación como asambleístas es ver de qué manera se está trabajando en estas dos fronteras en el tema migratorio. Lamentablemente, toda la información que nos ha podido facilitar de manera verbal la directora nos hace ver que nuestro departamento realmente está muy relegado de lo que es la preocupación del gobierno central. Esto porque me imagino que durante los últimos años no ha habido la preocupación necesaria, siendo que Oruro es un departamento, el único departamento que tiene estas dos fronteras que nos abre caminos a niveles internacionales mediante el Océano Pacífico. Realmente hemos visto algunas falencias muy preocupantes, ya que Oruro se ha visto como un departamento de paso, hasta para un simple trámite de certificación de viajes, que es algo tan sencillo que debería ser inmediato. Lamentablemente los usuarios demoran desde 5 a 7 días para poder adquirir un simple certificado.
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26: Ya dice, ¿no? Lo que es el primer departamento a nivel internacional, porque somos nosotros los que contamos con esas dos fronteras y hay que poder gestionar lo que es el trabajo conjunto con nuestras direcciones, tanto de migración, aduana y demás.
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0: una pausa y volvemos con informativo en idioma aymara aquí en la red que se hace pueblo
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6: Hemos tenido un arduo trabajo en todo este tiempo. Es cierto que nosotros no estábamos de acuerdo con el tema de estas posiciones de, mediante la Central Obrera Boliviana, porque el sector fabril pierde, en toda instancia pierde. Uno, que nosotros somos dependientes directos de los empresariados privados. Segundo, nosotros nos autogeneramos los recursos, nos autofinanciamos para que el empleador pueda cumplir con lo que por normativa nos corresponde, desde el salario, ¿no? Es en ese sentido nos hemos visto muy preocupados, han durado más de 50 días esta problemática, esta crisis, donde más bien nosotros el diálogo ha sido muy, muy fructífero para nosotros. Hemos tenido el diálogo con algunos empresarios, algunos gerentes de empresas, donde nos han entendido. Sí, hemos salido de vacaciones colectivas, en toditas, no hay una que se haya salvado, y también han tenido la posibilidad de entendernos, de que no ha sido una situación nuestra específicamente, ni tampoco del empresariado, ha sido una cosa externa a esta situación. Y en ese sentido que ahora estamos más tranquilos, creo que ya el diálogo era lo más importante, porque solo con el diálogo podemos establecer sobre la mesa qué es la preocupación que tenemos. Más allá, estamos nosotros ahora queriendo vaciar los almacenes que se han tenido ya abarrotadas. Estamos esperando, como dependientes de empresarios privados, estamos esperando que nuestros la materia prima nos llegue, algunos insumos nos llegue. Ya he tenido conocimiento el día de hoy que ya hay algunas empresas grandes que ya está llegando la materia prima, y eso es para nosotros una tranquilidad.
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1: En realidad casi no tanto, pero podemos hablar San Juan, bueno, se ha venido desde aquellos tiempos, desde los evangelios, ¿no?, que hay en la Biblia, desde ahí ha venido San Juan. Eso es lo que nos han traducido nuestros tatarabuelos también ahora. Por eso es lo que llaman y yo creo que han debido quemar por ese, ¿no? Y entonces, cuando aquella vez mi mamá siempre me decía, mi papá también, cuando es San Juan, pero hay que echarse con agüita, todos sabían decir ellos. En la mañana, cuando sabía estar durmiendo, con agüita nos echaba como bendición. Esto es bendición, siendo con agua fría nos echaba. Eso es lo único que yo puedo recordar desde mis abuelos, desde mis padres, ¿no? Y entonces, desde ahí hasta aquí ya han cambiado mucho, pues, la gente, porque ya no hacemos nada, casi silencio nomás está, ya no quemamos, tampoco el alcalde deja quemar ya ahora mismo, por ejemplo, no van a quemar, está diciendo por la radio también, ¿no? Entonces, no sé qué es lo que vamos a hacer, porque antes se quemaba, pues ahora ya no hay caso de quemar en los campos también, porque es, pues, echadero de animales, entonces las pajitas, si lo quemamos, ya no va a haber comida para los animalitos. Es lo que han visto hoy, entonces, por ese sentido, ya no se puede ni atizar en los campos. En las casas, sí, un poquito, claro, no será, ya no es como antes, siempre antes. Todos esos sabíamos caminar atizando, nosotros también jóvenes éramos, entonces, todo eso era, pues,

0: Ahora dimos karaoke, se han abierto. En ahí, amanecidos se están tomando. Antes no era así, puta, respeto había. Un poquito que mande ya nos echábamos a la cama. Así también los mayores sabían tomar su alcoholcito preparándose. Hasta una botellita sabían terminar. Nada más hasta era, porque en el campo.
1: ¿Challando?
0: Challando, challando para que vaya bien. Y bien para que esto produzca para año siguiente, para que produzca bien, eso bendición que nos dé el Tata San Juan, es lo que decíamos los antepasados, ¿no? Entonces, ahora de ahí adelante, pero la verdad nomás vemos, no, ya no hacen así, yo mismo ya no hago eso porque ya no hay ganas de tomar, cuando hay joven nomás también hay ganas para eso también. Ajá. Yo también me doy cuenta, eso es lo que yo puedo decir, papá.
1: Vale, vos recordar, rescatar esos conocimientos, porque muchas veces nos olvidamos, ¿verdad? Los jóvenes, como dices, ya no están en ese ambiente y no quieren saber, están en otra cosa, ¿no? Entonces recuperar estas sabidurías vale en este tiempo, ¿no? Sí. Pero San Juan, dices, hay que traer a San Juan porque pensamos ya en la producción, en la siembra, y que, sí, nos, que nos bendiga, ¿no? Y también dices que hay que bendecirnos con agua, ¿no? Echarnos. San Juan Bautista habrá bautizado él, por eso nos bautizamos, nos echamos con agua bendecida.
0: Esa parte más bien es claro, yo creo que es así debe ser, porque nos con agua siempre también nos bendecimos. Entonces, por eso yo creo que nos echaban los antepasados con agüita, por eso como en la cama nos echaban incluso. Ajá. Así levantando, cuando estabas levantando, levanten nomás ya, así. Nos echaban con agüita, no será mucho, pero nos echaban, eso es lo que pasaba. Pero ahora un día, tiempos temporáneos que han pasado, los niños jóvenes ya no dicen eso. Eso era en tu época, eso nomás ya dicen, ya no dicen que era así, siento. Nada más lo que puedes decir, papá.
1: Perfecto, tal vez, ¿qué les recomendarías a la gente?
0: Bueno, esa parte es la verdad, que quemando hay que quemar un poco, hasta cierta parte, ¿no?
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3: Un terremoto de magnitud 7.5 sacudió el norte de Venezuela, según informó el Servicio Geológico de Estados Unidos. El movimiento telúrico que se sintió muy fuerte en Caracas, en la capital, tuvo como epicentro la población de Morón, en el céntrico estado de Carabobo, allí lo ven en el mapa, y con una profundidad de 13 kilómetros. El sismo se sintió también en varias ciudades de Colombia, donde no se registran daños. El temblor, al que le siguieron varias réplicas, ocurrió a las 6:05 de la tarde, hora venezolana. Las imágenes que están viendo, muchas de redes sociales y otras de agencias como Reuters, muestran que hay daños estructurales muy complejos en Caracas, en barrios como El Paraíso, Caricuao, Montalbán, Los Palos Grandes, y también en otras ciudades en donde también hay reporte de edificios colapsados. Hay que decir que hoy
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2: Σου αν participado el primer día representantes de la gobernación, la asamblea legislativa departamental y también pues muchas otras autoridades municipales de los 14 marcas a los cuales corresponde esta nación originaria. En este primer día pues estuvieron presentes ya con el momento de la discusión de lo que es el contexto político, económico y social que va viviendo nuestro país, ¿no? Con bastantes cuestionamientos, fundamentalmente al informe de los apumayos. Mira, José, lo rico de este evento es que siempre antes de empezar cualquier actividad se hace el pedido de licencia, ¿no? Y esta vez, sabemos que los bastones de mandas, los Tato Santuaras, juegan un rol muy especial en lo que es la autoridad originaria y al mismo tiempo el cumplimiento de la justicia indígena originaria. Por primera vez se ha armado el pabellón con los bastones de mando de las autoridades de consejo, de las autoridades de marca, de lo que hace esta nación originaria Suyuja Chacarangas. El segundo día hemos trabajado en cuatro mesas de trabajo. La primera está relacionada con la política orgánica, donde se ha continuado la discusión de esta situación política que vamos viviendo. Ya en la madrugada se ha lanzado la ley de excepción. A pesar de eso, pues se ha hecho el análisis de la coyuntura, ¿no? Donde se ha determinado sacar una resolución que seguramente en el transcurso de hoy o mañana lo estarán haciendo conocer a los medios de comunicación social, ¿no? Donde se cuestiona bastante las políticas que viene implementando el gobierno, fundamentalmente en lo que es el atentado a la constitución política del Estado, en lo que es los derechos de los pueblos indígenas originarios campesinos. Por otra parte, también se ha sacado una resolución en la cual también se cuestiona los intereses político-partidarios de algunas organizaciones, como es el COGNASOR, por ejemplo, ¿no? El COGNASOR que lamentablemente ha hecho perder un poco de credibilidad a las cuatro naciones originarias a las cuatro naciones originarias de Oruro, al haber convocado una reunión juntamente con representantes del gobierno actual. No, esa en una primera parte, así digamos lo fundamental. La segunda mesa estaba relacionado a tierra-territorio, en la cual se ha tocado el tema de la importancia de hacer un empadronamiento interno, ¿no? Pero por otra parte también pues la reconstitución territorial, que es muy importante para mantener las TCOs, pero también mantener la reconstitución territorial de los pueblos indígenas originarios y campesinos. La tercera mesa, justicia indígena originaria, donde se indica que no solamente la justicia que tiene su mismo nivel de jerarquía frente a la justicia agroambiental o la justicia ordinaria, ¿no? Que son también otras jurisdicciones que tienen el mismo nivel de jerarquía que la justicia indígena originaria, después tocar estos puntos para la defensa de los territorios y fundamentalmente pedir el respeto en el marco de la coordinación y cooperación con estas otras jurisdicciones de justicia. No, y por último, pues se ha tocado el tema de autonomía, donde implica que justamente estas autonomías no han sido muy bien comprendidas por los pueblos indígenas originarios, y la mala información que se tiene. Es por esta razón que se pide que la Nación Originaria Cuicha Hachagarangas pueda realizar algunos talleres de información y fundamentalmente en lo que se refiere a las competencias. También ahí se ha analizado y Quichipaya y otras naciones originarias que están en este momento como territorio indígena originario autónomo, siguen siendo manejados por lo que es la ley SAFCO y otras leyes municipales en el control administrativo, ¿no? Y desde ese lado, pues más que consolidarse, digamos, como pueblos autónomos, se consolidan como pueblos autónomos, pero he cambiado solamente de nombre bajo el régimen municipal. Entonces, también se ha planteado que es importante ir analizando y pedir tanto a los de la Asamblea Departamental como a la Asamblea Legislativa Plurinacional dar una real información sobre las competencias y respetar las autonomías. Pero no así solamente de cambio de nombre del alcalde a los nombres originarios, sino una verdadera autonomía donde se respeten también las normas y procedimientos propios. Y por último, José, pues al tercer día se ha esperado los primeros rayos del sol del año 5534, donde han estado presentes todas las autoridades, y finalizando pues la consagración del Apumalcu de la parcialidad Aranzaya, quien ha caído en el hermano Efraín Baos, ¿no? Quien asume el cargo del nuevo Apumalcu para la gestión 2026-2028.
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0: Es la hora 4:42 minutos.
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0: 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centígrados sobre cero, temperatura máxima pronosticada para Oruro, ¿verdad? Y Caiza Pampa Tokensti, Caucarus Saracata, Anchichas, Octau Saracata. 6 grados centígrados bajo cero, Camau Caiza Pampa Tokena, Monate y Zapirnak. 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
3: Los sectores sociales, diputado, argumentan que la protesta y que los bloqueos son una herramienta de protesta en Bolivia y cuestionan que por qué deberían limitarse. ¿Qué puede decirle?
4: Eso es falso. Sí, que eso es falso. Nos han venido vendiendo esa mentira durante más de 30 años, haciéndonos creer que el bloqueo, que es un medio violento, un delito, es igual a la protesta, que es un derecho. El delito es lo opuesto al derecho y el derecho es lo opuesto al delito. El bloqueo es un medio violento donde yo impongo mis propias razones por la fuerza, por la violencia, a personas inocentes que no tienen nada que ver con las razones de mi bloqueo. Por lo tanto, al ser una violencia contra inocentes que les afecta derechos básicos y elementales, como hemos visto en estos 51 días de bloqueo, ese no puede ser jamás la protesta constitucionalmente garantizada.
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6: capacitaciones constantes con las empresas mineras, con las cooperativas mineras y con las empresas privadas. Sin embargo, existe personal que no ha sido capacitado y lamentablemente sufre accidentes en el interior de la mina. En este sentido, personal de bomberos procede. Tras el conocimiento de estos hechos, a realizar el rescate mediante la Brigada Especial de Rescate y Salvamento en interior mina. Generalmente estos rescates duran entre 3, 4, 5 horas. Hace una semana hemos tenido un rescate en Porco que ha durado 11 horas. Afortunadamente se ha podido rescatar con vida a los trabajadores. Y bueno, en algunas oportunidades nos informan ya cuando los trabajadores lamentablemente han perdido la vida.
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7: Somos una empresa de tecnología e innovación minera orureña. Nos dedicamos a realizar innovación minera y hemos creado un fragmentador de rocas que está a base de sales, componentes orgánicos, como ser la cáscara de papa, de la quinoa, etc. ¿Sí? Es una sal, tiene esos componentes, y que realiza la fragmentación de la roca similar a un explosivo convencional.
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7: Dentro de una operación minera, ya sea cooperativa, empresa, cualquiera, dependiendo a la ventilación que tenga la empresa o la cooperativa, en unos 10, 15, 20 minutos, ya podemos entrar nuevamente a trabajar al sector, porque no produce gases tóxicos. Va a producir dióxido de carbono, ¿sí? Que en cuestión de unos minutos se va a dispersar también. De esa manera es amigable. Es amigable al medio ambiente porque no genera gases, les vuelvo a reiterar, ¿no? Y produce algunas cosas más.
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8: ¿Qué vamos a tener con la empresa Valsde? Uh-huh. Se va a hacer más un trabajo técnico, se va a hacer un trabajo legal, ¿no ve? Para poder ver también la viabilidad de poder conformar una empresa público o privada, ¿no? Pero tiene que haber siempre ese avance, esa demostración, porque somos funcionarios públicos también, nosotros también tenemos que cuidar la cosa pública, ¿no? Es lo más importante, lo que nos ha encomendado el hermano gobernador, no solamente es en esta área minera, nosotros ya hemos ido atendiendo en el área de la quinoa, en el área también de camélidos, en el área de producción de leches, tenemos que, como Oruro, ser los pioneros, esa es la mentalidad. Tenemos que ganar al eje central de La Paz, Cochabamba, Santa Cruz. Y el ingeniero Edgar Sánchez confía en nosotros. Él dice que tiene un buen equipo y nosotros estamos aquí para no defraudarle, más bien para apoyarle en todo el lineamiento y el objetivo que él ya ha encaminado, ¿no?
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1: una fecha histórica que nos invita a recordar nuestro pasado, valorar nuestro presente y proyectarnos con esperanza hacia el futuro. Como hijo de esta tierra y como alcalde municipal, me siento profundamente honrado con ustedes en esta jornada tan especial.
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0: 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Reiteramos este aviso de trabajo. Requieren cuidador de ganado camérido para la provincia Sur Carangas. Ofrecen vivienda, se asistirá con alimentación y un pago mensual. Las personas interesadas deben comunicarse al número de celular 68-33-88-00. 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

0: Es la hora 6 en punto.
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0: Amanecer del jueves 25 de junio del año 2026. Muy buenos días, señoras y señores, amigas, amigos oyentes de la Red Pío 12 en Oruro, en Potosí, en Cochabamba y en toda Bolivia y más allá de nuestras fronteras. Hablando de más allá de nuestras fronteras, continúan las tareas de rescate en Venezuela tras los terremotos. Hay al menos 32 muertos y más de 700 personas heridas. La presidenta encargada, Delcy Rodríguez, presentó durante la madrugada de hoy el primer balance oficial tras la tragedia e informó que la cifra no incluye posibles víctimas en la ciudad de Guaira, a la que describió como una zona de desastre. La presidenta declaró desastre en Venezuela. Vamos a ampliar esta información en el panorama internacional en el bloque que irá a las 6:30 de la mañana. Entre tanto, en nuestro país, el presidente pide cárcel para los responsables de los daños en los bloqueos. El presidente Rodrigo Paz pidió a la justicia y al Ministerio Público actuar con firmeza contra los responsables de los graves daños ocasionados durante 50 días de bloqueos registrados en el país y sostuvo que quienes provocaron perjuicios a la población deben ser encarcelados. El jefe de Estado aseguró que existen responsabilidades por los perjuicios ocasionados y pidió a las autoridades judiciales avanzar en las investigaciones correspondientes. Como ejemplo de las pérdidas generadas por los bloqueos, el mandatario señaló que los daños a la infraestructura solo vial en los caminos superan los 90 millones de bolivianos.
1: Pedir respetuosamente a través del Ministerio de Gobierno y los diferentes ministerios del Gobierno Nacional, pero a su vez también a la Justicia y a la Fiscalía, actuar con firmeza a aquellos que han hecho daño en estos 50 días. Una cosa es la reivindicación social, una cosa es la protesta que está amparada en la Constitución, pero otra cosa es hacerle daño al pueblo bajo la excusa de una visión de pedidos que fueron infiltrados con una lógica política narcoterrorista que le hizo daño a la patria. Reencontrar a la patria a través de sus instituciones y no como en el pasado, enfrentar a la patria con las instituciones del orden. Ya basta del ciclo ideologizado de organizaciones que hacían del bloqueo un instrumento para chantajear, para doblegar voluntades democráticas. La democracia es firme, todo dentro de la democracia, nada fuera de ella, todo dentro de la Constitución, nada fuera de ella. Aquí ya no sirve el concepto de le metemos nomás. Aquí se trabaja con orden, se trabaja con la ley. En estos 50 días tiene que haber responsables. Tengamos que ponerlos en el justo lugar donde deben estar, que es la cárcel, por el incumplimiento y el daño que le hicieron a la sociedad. El que quiera dialogar, el que quiera progresar, el que quiera generar soluciones a través de los escenarios que la Constitución nos ampara, siempre estará el gobierno a la orden. Daños carreteros, más de 90 millones de bolivianos. Solo en daños en carreteras, ¿quién va a pagar eso? ¿Quién pagará todo ese daño en las carreteras que deberían ser para el comercio, para el trabajo? Tienen que haber responsables y ahí tenemos que estar todas las instituciones y les pido la mayor de las firmezas para poder cumplir con nuestro mandato.
0: El primer mandatario reiteró que su gobierno mantendrá abiertos los espacios de diálogo para quienes busquen soluciones dentro del marco constitucional, pero advirtió que no habrá tolerancia con acciones que vulneren la ley o afecten a la población boliviana. Según Paz Pereira, el país atraviesa una etapa decisiva para consolidar el orden institucional, el respeto a la ley y la estabilidad democrática. 6:04 en toda Bolivia. Comenzamos esta edición informativa de esta forma y ahora contacto con Sala de Prensa de Pío 12 Oruro. Ahí está nuestro periodista Wilson Cruz. Muy buenos días, adelante.
2: ¿Qué tal, Aurelio? ¿Qué tal? ¿Cómo están? Muy buenos días, amigos de la red de Pío 12. Un saludo muy especial desde la ciudad de Oruro. Las informaciones llegan desde Sala de Prensa. El gobernador de Oruro pide al gobierno central construir puentes políticos y mejorar sus gestiones. El gobernador Edgar Sánchez afirmó que el actual escenario político representa una oportunidad para que el gobierno nacional construya puentes de diálogo con los sectores sociales y mejore las y la eficiencia de su administración. La autoridad departamental sostuvo que el conflicto dejó como resultado la desmovilización de un sector y la permanencia del gobierno, aunque consideró que no hubo vencedores ni vencidos. En ese sentido, señaló que los próximos meses serán determinantes para generar consensos y evitar nuevas movilizaciones. Lo que hay que hacer es, en este momento coyuntural, es construir los puentes que no se han podido construir. Tenemos que cambiar radicalmente las posiciones políticas y mostrar señales de cambio, manifestó Sánchez. En otra de las informaciones, AMDEOR fortalece las gestiones ante el gobierno central para impulsar proyectos en los 35 municipios de Oruro. La Asociación de Municipios del Departamento de Oruro, encabezada por la presidenta, la alcaldesa de Antequera, la doctora Adela Avisa Fuertes, sostuvo una importante reunión, agenda de reuniones con autoridades del gobierno central. El objetivo es garantizar la ejecución de beneficios de los en beneficio de los 35 municipios orureños. La máxima representante de AMDEOR afirmó que junto al directorio de la institución se logró concretar un primer acercamiento con el presidente Rodrigo Paz y diversas autoridades nacionales, entre ellas el ministro de la Presidencia, Salud, Educación y Vivienda y otras carteras del Estado, donde se expresaron los principales, en todo caso, las principales demandas, necesidades y propuestas de desarrollo de los gobiernos autónomos municipales del departamento. Con la satisfacción del deber cumplido, hemos presentado formalmente, ha señalado, los proyectos y programas que formarán parte del país, en todo caso, del plan de trabajo del país del directorio de AMDEOR 2026-2028. Hoy hemos dado un paso importante para que las necesidades de nuestros municipios sean escuchados por el nivel central, ha manifestado la presidenta Avisa. En otra de las informaciones, la alcaldía de Oruro ha mostrado su inquietud por el retraso en las obras del Liceo de Señoritas Oruro. Las autoridades buscan respuestas de la Unidad de Proyectos Especiales UPRE para acelerar el avance y concluir este importante proyecto educativo. José Vilca, director de Infraestructura, Educación, Salud y Deportes del Gobierno Autónomo Municipal de Oruro, ha afirmado: como beneficiarios participaremos con el tema de lo que corresponde al Liceo Oruro, un proyecto que está siendo ejecutado a través del gobierno central con la UPRE, por supuesto, el gobierno departamental, de acuerdo con el convenio interinstitucional firmado para este proyecto. Vilca ha explicado que el financiamiento mayoritario proviene de la UPRE, mientras que el gobierno departamental y municipal también contribuyen con este gran proyecto. Como gobierno municipal se tiene una participación del 2.9%, que equivale a un presupuesto alto, ha manifestado, y su preocupación es por el retraso en esta construcción de este gran proyecto para la unidad educativa Liceo de Señoritas Oruro. Otra de las informaciones, CELA ha reportado 65 reclamos por congelamiento y filtraciones en medidores de agua debido a las bajas temperaturas que se registran en nuestro departamento. Las bajas temperaturas que se registran en la ciudad continúan provocando daños en medidores y conexiones de agua potable, generando un incremento en los reclamos de los usuarios. Solo el pasado 23 de junio, el Servicio Local de Acueductos y Alcantarillado, CELA, ha recibido 65 reclamos a través de la Oficina de Defensa al Consumidor, relacionados principalmente con filtraciones y congelamientos en medidores. Esas son las informaciones de esta sala de prensa. Regreso contigo, Aurel.
0: Vamos rápidamente a Potosí. Juan Carlos Enríquez, ¿cómo te va? Muy buenos días.
3: Bien, Aurelio, ¿qué tal? Amigos, amigas, ¿cómo están ustedes? Saludos desde el departamento de Potosí. Mucho frío en esta región, pero esto ya es parte del panorama de invierno, un crudo invierno en este departamento. Y a propósito de esto, las escuelas de Uncía, Chayanta, Chucuita y Ayagua ingresan una hora más tarde con la ampliación del horario de invierno en el ingreso a clases a partir de este jueves. El reporte con Héctor Mariac.
4: Gracias y buenos días. Desde la Dirección Distrital de Educación de Yayagua se informó que las unidades educativas podrán aplicar el horario de invierno prolongado a partir de hoy jueves 25 de junio, es decir, a la media hora de ampliación se va a añadir 30 minutos más. Por otro lado, el inicio del descanso pedagógico será el 6 de julio y durará 2 semanas. La determinación fue comunicada por el director distrital de educación de Yayagua, Armando Hinojosa, como medida de prevención ante las bajas temperaturas que registra la región del norte de Potosí.
5: Cuidar siempre la salud de nuestros estudiantes, se ha decidido de ampliar por media hora más en el ingreso como en la salida estimada a partir del día jueves. Estaría aplicando ese horario ampliado de invierno.
4: El horario de invierno prolongado de media hora más se aplicará en las unidades educativas de los municipios de Uncía, Chayanta y Chucuita, en la provincia de Rafael Bustillo, norte de Potosí. El ingreso para el nivel inicial será a partir de las 10 de la mañana, primaria 9:30 y secundaria 9 de la mañana. Cambiamos de información. La Secretaría de Industrialización de la Gobernación reporta obras paralizadas en el norte de Potosí. El secretario de Industrialización de la Gobernación de Potosí, Fernando Quispe, informó que la planta de textiles que demandó una inversión de 4 millones de bolivianos a la Gobernación de Potosí y que se encuentra paralizada en Uncía es uno de los proyectos. Además, en Yayagua, el proyecto que también está paralizado es el Parque Industrial. Dijo a tiempo de mencionar lo siguiente.
6: Ya esa planta de textiles, estamos hablando más de 4 millones que se han hecho. Plan de negocios donde tiene que tener una estructura clara, desde un gerente, un gerente tiene que tener personal y demás para que pueda entrar en marcha. Estos reciben un fondo de arranque, de inversión inicial, y a relación de esto se pone en práctica para que puedan generar fuentes de trabajo. En Potosí tenemos una planta que está funcionando, que es la planta de Claus y Calaminas de Potosí, es la única. Y las otras plantas están paralizadas. Tenemos plantas de oxígeno, de quinoa, tenemos frutales.
4: En el informe, Héctor María Casomero para las de Pío 12.
3: Gracias, Héctor. Y a propósito, el Servicio Departamental de Salud ha indicado que debido a las bajas temperaturas también han aumentado los resfríos en todo el departamento. Estamos en zona de seguridad en el canal endémico, ha dicho, para explicar que se han multiplicado los resfríos. Jorge Daza, jefe de epidemiología, ha manifestado que si bien hay cierto descenso de infecciones respiratorias agudas, se mantiene alerta ante el ascenso de brusco de temperaturas en el departamento. Según el reporte, la semana 24... así cuentan las semanas, las autoridades en salud, se han registrado casi 10.000 casos de resfríos en el departamento de Potosí. Finalmente, señalarles que la señora Martina Mamani Orco, elegida en la Nación Indígena Caracara, se ha incorporado ayer a la Asamblea Departamental de Potosí. Asambleísta titular, representante de la Nación Indígena Caracara, fue elegida por normas y procedimientos propios y se integró ayer a la Asamblea Departamental. Representa a la Ayllu Pati Pati, pero en general a la Nación Caracara. Por acuerdos, ella va a estar como asambleísta en la primera mitad de esta gestión 2026 y en la segunda mitad va a estar don Juan Isla Martínez, representante de Hatun Ayllu Tingui Paya. Novedades, noticias aquí en el departamento de Potosí. Vamos hasta Cochabamba.

0: Muchas gracias Juan Carlos. Estamos con informaciones desde Cochabamba y vamos a comenzar esta entrega informativa presentándoles el resumen de noticias con Wilson Gisbert.
1: Buenos días, bienvenidos al resumen informativo para hoy. Bananeros, piñeros y palmiteros pierden mercado argentino por 50 días de bloqueos, dejando a 22.000 familias afectadas. Los productores del trópico piden al gobierno reactivación económica, apalancamiento con créditos y que garanticen libre transitabilidad. Recordaron que la región del trópico de Cochabamba genera 150 millones de bolivianos al año por exportaciones. Después de 53 días de bloqueos, el trópico no tiene gasolina ni diésel para retomar sus actividades productivas, según la denuncia de Rolando Morales, vicepresidente de la Cámara Agropecuaria de Cochabamba. Asosur reporta la reducción del 50% en cupos de gasolina. No hay diésel en Cochabamba y FFB no da explicaciones. El diputado Freddy Camacho anuncia petición de informe a YPFB si la Comisión de la Verdad no lanza resultados sobre la comercialización de gasolina desestabilizada. Diputado Freddy Camacho denuncia que el trópico opera como republiqueta y exige procesos contra promotores de bloqueos atrincherados impunemente en esa región. El CEDE reporta 263 casos de herpangina, la enfermedad que afecta a niños entre 7 a 9 años de edad. El gobernador Leonardo Loza anuncia trabajar una agenda con empresarios y el sector productivo para la reactivación del departamento y critica la continuidad del estado de excepción. El comandante departamental de la policía, coronel Alejandro Bastos, con un mensaje de lealtad y valentía, le asignó a Rex las movilizaciones el rango de subteniente. Hasta aquí el resumen.
0: Gracias, Wilson. Y rápidamente vamos a cumplir con nuestros anunciadores. Enseguida estamos con más información.
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11: Y usted pide la hora, ¿verdad? Son las 6 de la mañana con 20 minutos en Bolivia. Esa es la hora, aquí. Y se lo damos en la red Pío 12. A continuación tenemos la noticia minera.
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13: Gracias, muy buenos días. Tras más de 50 días de conflicto, se registra en la actualidad una transitabilidad terrestre total en los 9 departamentos de nuestro país. Pero en una evaluación a las afectaciones económicas a los sectores productivos, el compañero Juvenal Calani, dirigente de la Fedecomín Oruro y socio de la cooperativa minera María Luisa, manifestó lo siguiente.
14: Dar la información sobre el tema de la producción de mi institución, que es María Luisa, la cooperativa. En todo caso, sí ha habido, digamos, las afectaciones sobre los bloqueos de reservas a nivel nacional que se ha realizado. Lamentablemente, yo creo que con todo ese trayecto que ha sido un perjuicio grande sobre el tema de la producción, donde en sí, digamos, ha afectado en gran manera, digamos, lo que es los bloqueos. Por lo tanto, digamos, ha habido los ingresos institucionales, en todo caso ha afectado a las familias con el tema de la canasta familiar y demás que se podría decir ha afectado muchísimo, digamos, lo que es, digamos, los bloqueos, ¿no?
15: Compañero, ¿no han parado los compañeros por ese sector?
14: En todo caso, se ha visto la modalidad de poder realizar los trabajos, pero sí, en todo caso, no han sido normales, porque en sí ha habido la falta del abastecimiento del material explosivo, más que todo, se podría decir por la causa de todos los bloqueos que se han realizado, ¿no?
13: Otra de las consecuencias de los bloqueos es la reducción de los aportes a las regalías mineras y una economía afectada que costará mucho reestructurar, manifestó el compañero Vladimir Quispe, secretario de comercialización de la Federación Departamental de Cooperativas Mineras de Oruro.
16: La verdad, casi el 100% se ha podido coartar de traer cargas, entonces ha mermado bastante los aportes, porque no se ha podido vender, así también las empresas indicaban aquí que sus personales estaban ahí un mes sin hacer nada. Entonces, yo creo que de aquí a unos tiempos vamos a sentir este efecto. que ha producido el bloqueo. De verdad, la economía de mal, más en peor está, ¿no? Yo creo que la verdad tienen que recapacitar los que han podido realizar este bloqueo. Han perjudicado totalmente al país, no así simplemente a unas personas, así todo a todo el país, ¿no? Va a costar largo tiempo para reestructurarnos la economía, ¿no?
13: En el informe, Irma Ramos, para la Red Pío 12.
11: Bien, a continuación tenemos la cotización de los minerales. Vamos con la libra fina de cobre, $5.97. Libra fina de zinc, $1.55. Libra fina de estaño, $22.47. Libra fina de plomo, $0.86. La tonelada métrica de carbonato de litio, $23.158. La tonelada métrica de litio, $26.208. Y hay que resaltar aquí que hace tiempo atrás cayó, hace un año y medio, el carbonato de litio cayó a $9.000, lo mismo que el litio, pero ahora están en más de $23.000 y $26.000. ¿Qué pasa con la plata? La plata cayó, $57.44 la onza troy de plata. El oro volvió a caer el oro, onza troy, $3.986 la onza troy de oro. Y sigue cayendo el oro. ¿Qué pasa? ¿Por qué motivo han descendido tanto los precios del oro y la plata? Dice la explicación que dan los expertos, dice que es un ajuste que están haciendo ante temores por compras de bancos centrales. Los bancos centrales han disminuido sus compras de oro, principalmente oro, y también por miedos geopolíticos, la guerra entre Rusia y Ucrania, la guerra entre Irán y Estados Unidos, estarían provocando esto. Asimismo, las tasas de interés de préstamos en Estados Unidos se han modificado, según este reporte, y eso es lo que cambia. A tasas de interés altos, pues sube el precio del oro. La gente prefiere comprar oro. A tasas de interés bajos, la gente prefiere comprar dólares y no tanto oro. Eso es lo que está pasando, señalan los expertos. 6:25, la noticia histórica.
17: Les hablo desde el año 1854. Me encuentro en la ciudad de La Paz, sede eventual del gobierno de Bolivia. Hay que recordar que antes del año 1900 el gobierno era de carácter transhumante. Es decir, que a donde iba el presidente iban varios de sus ministros y se dictaban decretos y se gobernaba desde donde ellos se encontraban. Hubieron muchas ocasiones que se quedaban buen tiempo en Oruro, La Paz, Cochabamba, Potosí o Sucre. Claro que esto no les gustó mucho a los chuquis aquellos, que más tarde hicieron una pelea para que el gobierno permanezca permanentemente en Sucre. Pero esa es otra historia. Hoy es 25 de junio del año 1854. Gobierna el país el general Isidoro Belsu, quien ha mandado realizar este día un censo nacional de población. Es de anotar que este acto de administración de la agitada presidencia de Isidoro Belsu es uno de sus puntos altos. Belsu se preocupó de la estadística y por saber cuántos eran los bolivianos en este año de 1854. Aquí, en la ciudad de La Paz, cientos de jóvenes y señoritas con los trajes de la época están recorriendo calle por calle, casa por casa, con la finalidad de empadronar a los habitantes de esta ciudad. Claro que los resultados nacionales tardarán mucho tiempo en conocerse, pero nuestra maravillosa máquina del tiempo ya tiene los datos bien contabilizados. El censo que se realiza hoy, 25 de junio de 1854, dará como resultado que en Bolivia existen 2.326.126 habitantes. En este censo solo se ha contabilizado a los habitantes sin tomar en cuenta otros aspectos como vida urbana, vida rural, división de hombres y mujeres, ocupación y tipo de vivienda de los empadronados. Solo se contó a los pobladores. Buen esfuerzo de este gobierno de Belsu, pero lo malo es que no se contó a todos los habitantes de este país, sino solo de las ciudades y poblaciones importantes, con lo que podemos sospechar que los bolivianos de estos tiempos son muchos más que los datos que proporcionó luego el gobierno de Belsu. Eso es todo, amigos. Ahora regreso al presente, en la ya conocida Máquina del Tiempo.
11: Bueno, hemos crecido poco, ¿no? Hemos crecido poco. Para ese año 1854 teníamos 2.326.000 habitantes. Ahora, el 2024, somos 11.365.000 habitantes. 8, 9, 10, en, diríamos, casi en 9 millones más hemos crecido desde 1854. Muy poco el crecimiento boliviano. Vamos a las noticias internacionales con Rubén Marconi.

0: Gracias, Juan Carlos. Amigos y amigas, buenos días. Indudablemente nos enfocamos en lo que sucede en Venezuela, porque este país declara estado de emergencia y se aboca a salvar vidas tras dos sismos de gran magnitud. La presidenta encargada de ese país, Delcy Rodríguez, declaró el estado de emergencia constitucional tras registrarse ayer alrededor de las 6 de la tarde dos sismos de magnitud 7.2 y 7.5 que afectaron a gran parte del territorio venezolano. La Autoridad Nacional de Venezuela activó un estado mayor de contingencia y suspendió las clases por el resto de la semana, así como las actividades laborales no esenciales, para priorizar el rescate y la atención de heridos. Hasta ayer se registraron al menos 20 réplicas en el territorio venezolano.
1: De afectación y derrumbe de edificios y vivienda, hemos desconectado el servicio de gas doméstico, igualmente en el estado La Guaira, en Caracas, hemos tenido afectaciones eléctricas del servicio eléctrico, pero en general, en su conjunto, los servicios públicos mantienen su continuidad y su despliegue a nivel nacional. En materia de agua también tenemos afectaciones en el estado Miranda, parte de Caracas, Falcón, Yaracuy, Zulia, La Guaira. Es el parte que tenemos hasta este momento. Hemos suspendido igualmente el sistema metro y ferrocarril para poder facilitar labores tanto de rescate como de recuperación de infraestructura vital.
0: Seguimos en ese país porque reportan 32 fallecidos y más de 700 heridos tras sismo de 7.2 y 7.5. El primer sismo de magnitud 7.2 se sintió a las 6 de la tarde con 4 minutos hora local de Venezuela, y casi un minuto después se sintió otro más fuerte de magnitud 7.5. Los terremotos se sintieron incluso en Colombia. Las escenas en Caracas eran de destrucción y pánico. Uno de los estados más afectados es de La Guaira, donde decenas de edificios colapsaron o quedaron dañados. También uno de los aeropuertos de ese país quedó afectado y sellado momentáneamente. Los rescatistas y varios ciudadanos trabajan en los esfuerzos de sacar de los escombros a personas.
2: A eso de las 6 de la tarde, hora Caracas, tuvo lugar en Venezuela un potente terremoto. Al fondo es una estructura residencial completamente venida abajo. Las personas se mantienen a las afueras de estas zonas residenciales tratando de evitar pues una repetición de una réplica, y también porque muchos de los edificios resultaron con afectaciones. Otras intentan colaborar para ubicar a cualquier persona que haya quedado pues debajo de algunos de estos escombros.
0: La última, países de todo el mundo ofrecen ayuda a Venezuela tras mortales terremotos. América Latina, Estados Unidos, la Unión Europea, China e India ofrecieron recursos médicos y de rescate para ayudar a las víctimas del doble sismo que, según un balance provisorio, causó más de 700 heridos. Ese es el reporte internacional.
3: Gracias, Rubén, y hacemos una pausa publicitaria. Vamos a volver con más novedades en la red Pío 12.
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5: Veintidós minutos faltan ahora para las 7 de la mañana en esta jornada de jueves 25 de junio. La policía boliviana en su bicentenario reafirma su compromiso de trabajo y servicio, no solo en la seguridad, sino también en la lucha contra la violencia hacia la mujer. Estas y otras informaciones con nuestra colega de trabajo, Fabiola Aquino.
6: Gracias y muy buenos días a todo el país. Estas son las informaciones desde sala de prensa. La Fuerza Especial de Lucha contra la Violencia anunció la realización de una feria interinstitucional este 26 de junio en la Plaza Sebastián Pagador, con el objetivo de informar a la población sobre los mecanismos de denuncia y las acciones de prevención de la violencia.
7: Va a participar de esta feria el Ministerio Público, la Dirección de Igualdad de Oportunidades, Defensoría, el SLAM, el SLIM, otras unidades especializadas de la policía. La violencia es progresiva. La violencia puede comenzar con un insulto, al día siguiente puede ser algún golpe, puede ser al día siguiente dos golpes. Toda persona que sufre este tipo de violencia tiene que denunciar, porque tengamos en cuenta que está en riesgo nuestra vida, nuestra integridad física.
6: Finalmente informó que durante la gestión se registraron 6 feminicidios en Oruro y que semanalmente se reciben entre 15 y 20 denuncias por violencia familiar, además de un promedio de 7 casos de agresión sexual contra menores de edad. con una feria ambiental, estudiantes del Colegio José María Sierra Galvarro expusieron temas relacionados con la protección del medio ambiente, la flora y fauna. La actividad forma parte de las acciones conmemorativas del mes del medio ambiente.
8: Todos los días hay que cuidar nuestro Oruro, porque la verdad que como no tenemos ni vegetación ni árboles, el aire también se vuelve escaso, ¿no es cierto? Entonces es necesario, yo creo, reforestar.
9: Por supuesto, también tenemos que plantar plantas y también árboles, y también tiene sus características, nos dan oxígeno y también tenemos que siempre conservar las plantas siempre regadas, ya que esto nos ayuda a que nosotros estemos respirando un ambiente sano y limpio.
10: El medio ambiente también habla de los animales, y algunos animales igual se han debido asustar en las cosas que estábamos haciendo.
11: Cuidar nuestras arbolizaciones, cuidar a la niñez, incentivar también, ¿no?, a la juventud más que todo.
6: Los participantes también reflexionaron sobre los efectos de la festividad de San Juan. Destacaron la importancia de continuar con las campañas de sensibilización ambiental para fortalecer el compromiso ciudadano con el cuidado de la casa común. Les informó Fabiola Aquino desde Oruro para la Red Pío 12.
5: La gobernación de Oruro promueve puertas abiertas a la inversión del sector privado para generar movimiento económico e ingreso en favor de la región. Wilson Cruz vuelve con más noticias.
12: El secretario jurídico de la gobernación, abogado Omar Richard Calizaya, ha señalado que no se debe esperar montos económicos por parte de las autoridades nacionales para el departamento de Oruro. Por esta razón, se está acogiendo a empresas orureñas para que puedan invertir en Oruro. Una de las empresas pretende ser instaladas en nuestro departamento. Se trata de la empresa Vals D, que son especialistas en explosivos.
13: La gobernación no tiene que conformarse con recibir dinero del gobierno central, poder generar también ingresos a nivel departamental. Tenemos que, como Oruro, ser los pioneros. Esa es la mentalidad. Tenemos que ganar al eje central, a La Paz, Cochabamba, Santa Cruz. Es prestar el servicio logístico. La segunda etapa que vamos a tener con la empresa Valsde va a ser más un trabajo técnico.
12: El empresario orureño de la empresa Valsde, que pretende incorporar la empresa de explosivos, señaló: los explosivos son elaborados a base de materiales orgánicos. Se quiere implementar en diferentes empresas mineras del departamento.
14: Somos una empresa de tecnología e innovación minera orureña. Nos dedicamos a realizar innovación minera y hemos creado un fragmentador de rocas que está a base de sales, componentes orgánicos, como ser en la cáscara de papa, de la quinoa, etcétera.
12: Finalmente, han señalado que la gobernación no se cerrará como en gestiones pasadas. Están abiertos para nuevos emprendimientos en el departamento. Desde que se habilitaron las caseteras luego de los bloqueos, Univida atendió 10 casos de accidentes de tránsito en diferentes caseteras que unen a nuestro departamento. Me lo brindó el responsable de Univida, licenciado Juan Carlos Camacho.
15: La carretera interprovincial e interdepartamental se han suscitado alrededor de 10 hechos de tránsito, lo que ha traducido en de que algunos de estos vehículos protagonistas de estos hechos de tránsito recientes no cuenten con su SOAT.
12: A consecuencia de los bloqueos en las caseteras, el índice habría bajado un 50%. Finalmente, ha exhortado a los propietarios de los vehículos que puedan adquirir el SOAT, ya que en los accidentes que se registraron, dos vehículos no contaban con el seguro. Con este informe, regreso hasta Estudios Wilson Cruz para la Red Pío 12.
5: Y ahora noticias en Cochabamba con Walter Unzueta. Adelante.
16: Muchas gracias. En Cochabamba tenemos una temperatura actual de 2 grados centígrados. A continuación les presentamos las noticias más destacadas en esta región. Asosur reporta la reducción del 50% y hasta 75% en cupos de gasolina y diésel respectivamente en Cochabamba, y YPFB no da ninguna explicación al respecto. Luis Vargas nos tiene esta información.
17: La Asociación Departamental de Surtidores reporta una reducción de hasta 75% del cupo de distribución de diésel y un 50% de gasolina por parte de yacimientos petrolíferos fiscales bolivianos a estaciones de servicio.
18: Sí, estamos preocupados por esta situación que estamos llevando nuevamente, pese a que los bloqueos se han retirado. Tenemos asignaciones programadas de manera diaria que son mínimas. Un ejemplo, si antes nos daban 24 4.000 litros de diésel, nos han estado entregando entre 3.000 a 5.000 litros de diésel. Eso no abastece prácticamente a nada del parque vehicular al cual estábamos acostumbrados a atender. Tema de la gasolina, tenemos una reducción del 50% en la mayoría de las estaciones de servicio. Entonces, esta situación está tornando insostenible y podemos notar que las filas han vuelto tanto para la gasolina como para el diésel.
17: Diego Ferrufino, representante de Asosur, señaló que esta reducción de cupos de combustible no tiene explicación por parte de las autoridades de yacimientos.
18: No tenemos ninguna explicación, la información es hermética desde YPFB, hemos presentado cartas formales de reclamo, tanto a YPFB como a NH, no tenemos respuesta hasta el momento. Especial, el directo responsable es YPFB, el que tiene que garantizar el cupo necesario para todo el departamento de Cochabamba.
17: Los surtidores experimentan largas filas de incluso días para adquirir combustible, relató Ferrufino.
18: Bueno, la solución es por parte de YPFB, que es nuestro único proveedor. Entonces tienen que garantizar el abastecimiento para todo el departamento. Los volúmenes que nos entregan actualmente son insuficientes. Si hablamos de horas, la gasolina nos está durando unas 2, 3, 4 horas, dependiendo del número de máquinas que tienen en estación de servicio. En el caso del diésel, estamos hablando de 1 o 2 horas, dependiendo del volumen que nos entregan. Entonces, si no se incrementan esos volúmenes, la situación va a empeorar. Tenemos fila en todas las estaciones de servicio.
16: Por sus 200 años, la policía del Valle Bajo recibe insumos, alimentos secos y también material de escritorio. La información con Guillermo Ríos.
19: Gracias, buenos días. Autoridades municipales de Quillacollo, en homenaje a los 200 años de aniversario de la Policía Nacional, el alcalde municipal Luis Santa Cruz y algunos concejales, con la finalidad de fortalecer el trabajo de esa institución policial, entregaron ayer un lote de insumos y productos como material de escritorio, limpieza, arroz, aceite, entre otros. El alcalde de Santa Cruz en la oportunidad reafirmó su compromiso de continuar apoyando el trabajo de la policía de manera coordinada.
20: Durante estos 200 años de vida institucional, rendimos un homenaje sincero a todas las divisiones que forman parte de la policía. Llámese el PAC, la FENCC, la FENCB, Bomberos, la FELC-N y todas las particiones que forman parte de la Policía Nacional, que contribuyen a mantener, como decíamos, la paz y el orden en la sociedad. A ellos y a todos aquellos policías que se encuentran ya jubilados, nuestro homenaje. Y aquellos policías que en el ejercicio de sus funciones, en el cumplimiento de su deber, han fallecido, entonces a ellos les hacemos llegar nuestras sinceras felicitaciones. Gracias por ayudarnos a construir una sociedad más justa, más humana, con orden, con justicia social. Entonces queremos nosotros decirles a ellos nuestro agradecimiento sincero y hemos traído algo de material para poderles hacer conocer que la Alcaldía Municipal de Quillacollo está junto a su policía, siempre para trabajar en coordinación con el tema de seguridad ciudadana.
19: Con esa información, retorno hasta cabina central.
16: Las 6:46, vamos a una pausa publicitaria. Enseguida, informaciones desde Siglo XX Potosí.
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27: Ya estamos de vuelta y junto a ustedes. Contacto inmediato con Héctor Mariaca.
28: Gracias y buenos días. La Policía Regional realiza cursos de primeros auxilios dirigido a estudiantes de primaria y secundaria en el municipio de Yayagua, norte de Potosí. El coronel Luis Alejandro Meneses, comandante de la Policía Regional en el norte de Potosí, ha informado que estos cursos también comprenden sobre educación vial, seguridad ciudadana, primeros auxilios y entre otros. Manifestó a tiempo de anunciar que estos cursos también se va a realizar en el Centro Penitenciario San Miguel de Uncía.
29: También, que vamos a seguir haciéndolo, tenemos previsto también hacer en el Centro Penitenciario de Uncía. Para eso vamos a invitarles que nos puedan acompañar. Y es permanente.

0: Está paralizado desde hace 10 años atrás aproximadamente por una consultora que lamentablemente no ha cumplido los trabajos encomendados por la Gobernación Departamental de Potosí.
1: En este momento, tanto los técnicos del Ejecutivo y del Legislativo hemos acordado de que nos vamos a reunir en el Salón Rojo y lo vamos a llevar a cabo esta reunión de manera emergente para poder viabilizar este proyecto, porque...
0: Y finalmente les informamos que el precio de los productos de primera necesidad en Ayagua aún no retornan a la normalidad, según la Intendencia Municipal de la Alcaldía de este municipio en el norte de Potosí. Arturo Bautista, comisario de la Guardia Municipal de Ayagua, ha informado que los precios de la canasta familiar de a poco están recobrando el precio anterior después de los bloqueos.
2: Vainita tampoco no ha pagado, sigue 50 la cuartilla, la arveja 60 cuartilla. La estomada, los demás ha bajado, ¿no? Por ejemplo, la locoto estaba 50 la cuartilla, ahora está 25 bolivianos, ha bajado. Y también el tomate estaba 12 bolivianos, ahora está 10 bolivianos. La cebolla 15 bolivianos. Ha bajado para esta semana unos cuantos productos, pero algunos se mantienen. Yo creo que para la siguiente semana van a bajar ya esos productos.
3: ¿Carne de pollo?
2: Carne de pollo estaba pues a 30, así, 28 estaban vendiendo, ¿sí? Casi ha llegado 40, ¿no? Entonces ahora está 25 bolivianos, ha bajado, ¿no?
0: En el informe, Héctor María Casomero, para la Sed Pío 12.
4: Gracias, Héctor. Y vamos con más novedades aquí en el departamento de Potosí. Las últimas, en realidad, según el reporte desde la capital potosina, hay grupos de ladrones de mineral que están reclutando a menores y adolescentes para hacerles robar, hacerles participar en el robo de minerales. Ese es el reporte que han dado los propios mineros cooperativistas, alertando a la población. Esto ha ocurrido, por ejemplo, el pasado 6 de junio en la propiedad de la cooperativa minera Primero de Abril, que han sido víctimas de este robo. La investigación abierta contra 10 personas señala que 6 son menores entre 14 y 17 años. Según los antecedentes del caso, entre la 1 y 2 de la madrugada del 6 de junio, este grupo ingresó ilegalmente a ese sector. Y este es el reporte final. Los bloqueos en el departamento de Potosí han provocado daños en las carreteras por más de 2 millones de bolivianos. Este es todavía un informe preliminar, de acuerdo a los datos que ha dado Gustavo Michel, de la Administradora Boliviana de Carreteras Regional Potosí. Los principales daños sufridos están en la infraestructura vial y el no cobro de pasajes, ha explicado esa autoridad. Cerramos nuestro informativo. Buenos días.
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0: Son las 7, amigas, amigos, oyentes, bienvenidos a las informaciones a través de su noticiero Bolivia en Contacto. Vamos a comenzar con el panorama internacional. ...164 muertos y 971 heridos en Venezuela como consecuencia de un doble terremoto en el centro de ese país. Desarrollamos esta información a través de Infobae.
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0: 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Dos sismos de magnitud de 7,2 y 7,5 sacudieron Venezuela este miércoles y provocaron daños en Caracas, donde se registró el colapso de edificios. El epicentro se ubicó a 28 kilómetros al noreste de Montalbán, una zona cercana a algunos de los principales complejos de refinación del país. Según el Servicio Geológico de Estados Unidos, el sismo principal alcanzó una magnitud preliminar de 7,5 y ocurrió apenas 40 segundos después de un temblor de 7,2 en la misma región. Los centros de alerta de tsunamis de Estados Unidos informaron que no existe amenaza de tsunami y cancelaron una advertencia inicial que contemplaba la posibilidad de olas peligrosas para zonas como Puerto Rico y las Islas Vírgenes. La presidenta encargada de Venezuela, Delcy Rodríguez, informó esta madrugada que como consecuencia de los dos sismos de magnitud de 7,2 y 7,5 que afectaron al país en la tarde del miércoles, fallecieron hasta el momento 164 personas y se reportan 971 heridos. Por su parte, la Premio Nobel de la Paz, María Corina Machado, expresó su solidaridad con los afectados por los terremotos y aseguró que a través de un mensaje publicado en la red social X, que sus oraciones están con cada hogar venezolano en estas horas de angustia. Además, manifestó su deseo de que la fortaleza, la serenidad y la solidaridad prevalezcan frente a la emergencia. Que Dios proteja a cada venezolano, a nuestras familias y a nuestros hogares, hoy más unidos que nunca, escribió la dirigente.

0: 164 muertos y 971 heridos en Venezuela como consecuencia de un doble terremoto en el centro de ese país. El ministro de Defensa aseguró que el gobierno tiene la plena certeza de que Evo Morales debe ser detenido y de que no hay ninguna posibilidad de negociar nada con él. El vicecanciller de Estados Unidos, Christopher Landau, informó que habría una investigación sobre las actividades del expresidente boliviano Evo Morales. El experto en hidrocarburos, Fernando Rodríguez, señaló que el gobierno debe quitar totalmente la subvención a los combustibles para tener los suficientes recursos y comprar gasolina y diésel. En La Paz, la fiscalía imputó y pidió cárcel para una segunda persona investigada por el caso del presunto sobreprecio en la importación de petróleo crudo. Productores avícolas de Cochabamba advirtieron que en 2 semanas podría existir desabastecimiento y encarecimiento de la carne de pollo a nivel nacional. Los hoteleros de Oruro pidieron al gobierno un plan de recuperación para la economía del sector y del país tras 50 días de bloqueo. Estas y otras informaciones aquí en su noticiero Bolivia en Contacto.
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0: Son las 7:06 y vamos a volver al panorama internacional.
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0: Venezuela declaró estado de emergencia luego de dos potentes terremotos que afectaron a esa región. Se estiman 100.000 muertos. La información a través de Euronews.
2: Decenas de personas han muerto y cientos han resultado heridas después de que dos potentes terremotos consecutivos sacudieran Venezuela la noche del miércoles. La presidenta en funciones, Delcy Rodríguez, advirtió de que el balance de víctimas podría aumentar a medida que los equipos de rescate continúan buscando supervivientes entre los edificios derrumbados. No incluyen todavía el estado de La Guaira, que Rodríguez calificó como una zona catastrófica y el área más afectada.
3: Quiero agradecer a los gobiernos del mundo que inmediatamente ocurrido estos sismos se comunicaron con Venezuela para ofrecer solidaridad y apoyo. Estados Unidos, Panamá, Qatar, Cuba, Nicaragua, Turquía, Jordania, Barbados, Curazao, Colombia, Reino Unido, Brasil, México, Organización de Naciones Unidas, ONU, y organismos multilaterales financieros que ya se comunicaron por distintas vías con el gobierno venezolano para expresar su solidaridad con el pueblo de Venezuela.
2: Los terremotos de magnitudes 7,2 y 7,5 figuran entre los más fuertes registrados en Venezuela en más de un siglo.
0: Esa es la información a través de Euronews. Continúan las labores de búsqueda y rescate luego de los terremotos en Venezuela. Vamos con este informe a través de la agencia France 24.
4: A esta hora las autoridades todavía realizan labores de búsqueda y rescate entre los escombros. Hemos podido confirmar que al menos han podido sacar con vida a 21 personas. Sin embargo, no conocemos la cifra oficial de fallecidos y de heridos. Las autoridades aún se lo reservan. Sin embargo, sí podemos confirmar que hay personas fallecidas tras esta tragedia. En el municipio de Chacao, al menos dos edificios colapsaron en su totalidad. Uno de ellos donde me encuentro, y todavía las autoridades están tratando de rescatar personas. Es una tragedia nacional, varios estados afectados, entre ellos La Guaira, el estado Carabobo, también el estado Lara, además de Miranda. La presidenta encargada, Delcy Rodríguez, ha anunciado al país que quedan las clases suspendidas, también suspenden las actividades no esenciales, ordenó la evacuación de las infraestructuras dañadas y también la evaluación de todas las infraestructuras afectadas, la conformación de un estado mayor para atender la crisis, declaró el estado de emergencia, por supuesto, y cerrado el aeropuerto internacional de Maiquetía, pues pudimos conocer que el aeropuerto también tuvo graves afectaciones. La situación es de desespero. La ciudadanía en prácticamente todos los municipios de Caracas está en la calle por temor a las réplicas y porque, aunque no hay mayores edificios como estos que se desplomaron totalmente, sí hay afectaciones graves y edificios resquebrajados, por lo que se le pide a la gente no dormir en estas estructuras. También pudimos conocer en el interior del país iglesias afectadas y, bueno, es una situación que cambia con el paso de las horas. Un sismo de magnitud mayor a 7, según lo que han anunciado las autoridades.
0: Son las 7:10. Y el Observatorio San Calixto reportó un sismo de magnitud 4,2 en la provincia Pacajes de La Paz. Vamos a ir con este informe a través de la Agencia Boliviana de Información, ABI, con la siguiente lectura que vamos a ofrecerles. Un sismo de magnitud de 4,2 se registró la tarde de este miércoles en la provincia Pacajes del departamento de La Paz, informó el Observatorio San Calixto, que descartó la probabilidad de daños en superficie debido a la profundidad del evento. Según el boletín sísmico, el movimiento telúrico ocurrió a las 18:59 hora local, con epicentro ubicado a 44 kilómetros al sur suroeste de Santiago de Machaca, 87 kilómetros al noreste de Sajama y 88 kilómetros al norsuroeste de Caquiabiri. El reporte precisa que el sismo tuvo una profundidad de 171,4 kilómetros, característica correspondiente a un evento de subducción profunda, lo que reduce la probabilidad de que sea percibido o genere daños en superficie. Debido a la profundidad mayor a 100 kilómetros, es poco probable que sea sentido y cause daños en superficie, señala el informe técnico del Observatorio de San Calixto. Hasta el momento no se ha reportado daños materiales ni afectaciones a la población. El Observatorio San Calixto, a través de su red sismológica, informó además el registro de otros eventos sísmicos a nivel internacional durante la misma jornada, entre ellos un sismo de magnitud 7,1 registrado a 28 kilómetros al noreste de Montalbán, Venezuela, y otro evento de magnitud de 7,5 localizado a 23 kilómetros al sureste de Yumare, también en territorio venezolano. Esta la información a través de la Agencia Boliviana de Información. Son las 7:12. Y en otros temas, el ministro de Defensa aseguró que el gobierno tiene la plena certeza de que Evo Morales debe ser detenido y de que no hay ninguna posibilidad de negociar nada con él.
5: La libertad de Evo no es un tema, digamos, que depende de nosotros. Nosotros tenemos la obligación de detenerlo a Evo Morales y presentarlo a la justicia. Y la justicia es la que defina cuál será su suerte.
6: Ernesto Justiniano, ministro de Gobierno, en la entrevista de la mañana en directo de Herbol junto al periodista Pedro Saugemio, habló del país después de los bloqueos. Habló de Evo Morales, que presidiendo las 6 federaciones del trópico de Cochabamba, representando a los cocaleros de la zona antes, durante y después de ser presidente, no es imprescindible.
5: Y no creo que Evo Morales sea imprescindible para el desarrollo del Chapare, todo lo contrario, en este momento le está haciendo mucho daño.
6: Evo Morales protagonista, sin embargo, en el largo bloqueo que fracturó economías y vidas en el país. Habrá que desencantar esa figura porque el Chapare es más allá de él, decía Justiniano, y porque diálogo y negociaciones con quien debe responder a la justicia boliviana no es aceptable.
5: No puede ser.
7: Bueno, usted creo que es bueno para recibir los balones y saber qué hacer con ellos. Si Evo Morales le propusiera al gobierno un diálogo y le dijera, quiero hablar con ustedes, gobierno, quiero sentarme en una mesa a negociar, a pactar, lo que fuera necesario. No sé si negociará su aprehensión, pero si él decide proponerle diálogo al gobierno, ¿es aceptable o ya no, ministro? Ya es tarde.
5: Mire, a ver, hay que diferenciar. Evo Morales, si se sienta en una mesa con nosotros, tiene que ser detenido porque hay una ley que se tiene que cumplir y se lo tiene que presentar a la justicia. Si Evo Morales puede mandar a otra gente, a autoridades o cocaleros, a conversar, que lo hemos hecho. Yo he estado reunido con los dirigentes de las 6 federaciones del trópico. Pero hay temas que no se pueden poner en la mesa. La libertad de Evo no es un tema, digamos, que depende de nosotros. Nosotros tenemos la obligación de detenerlo a Evo Morales y presentarlo a la justicia. Y la justicia es la que defina cuál será su suerte.
7: No sé si ustedes se han propuesto como gobierno y gestión de Rodrigo Paz concretar esta aprehensión de Morales en su gestión. Evo Morales dice que usted, por ejemplo, tiene ya activado, diseñado un plan, incluso junto a Estados Unidos, para capturarlo. ¿Hasta qué punto será cierto? Eso no lo sé. Pero como meta, ¿qué se han puesto, Ernesto?
5: El tema ese es el qué grande. El cuándo, el dónde, el cuánto, los quiénes, eso no lo puedo responder. Ese es un tema del cómo que me lo reservo como medida de seguridad. Evo Morales debe ser detenido y llevado ante la justicia.
6: En este contexto, Ernesto Justiniano habla que en el Chapare debe renovarse la dirigencia por el bien de la región, que no se desconoce es productiva.
5: La dirigencia del Trópico de Cochabamba, las 6 federaciones, se tienen que renovar. No puede ser que toda una región se perjudique solamente por la situación jurídica de una persona que tiene que ir a la justicia.
7: El Chapare, el Trópico y todo lo que implica el Chapare, ministro, Evo Morales, actividad de narcotráfico, todo lo que implica el Chapare es el gran obstáculo que podrían tener de acá en adelante. ¿O qué se han propuesto? ¿Qué quieren lograr en el Chapare? ¿O cómo dejar el Chapare cuando ustedes acaben su gestión, ministro?
5: El Chapare es un conjunto, no podemos generalizar, pero ¿qué cosas deberían suceder en esa región? Primero, no puede quedar esto impune. Segundo, no puede faltar la presencia del Estado. No puede haber tierra de nadie. Tercero, tiene que haber una renovación dirigencial en las 6 federaciones del Trópico. Espero que realmente lo hagan. No puede ser que toda una región se perjudique solamente por la situación jurídica de una persona que tiene que ir a la justicia. Creo que hay una dirigencia de Chapare que lo tiene como un dios todavía a Evo, pero que tiene que reflexionar y tiene que escuchar a la gente, ¿no? Tiene que buscar la productividad, el desarrollo de su región también. No puede ser que la gente del Chapare, con tanta productividad que pueden tener, con tanta situación de futuro que pueden tener, con un aeropuerto que es uno de los aeropuertos más lindos, una de las pistas más lindas que hay en el país, esté trancada justamente con troncos y piedras porque están anclados a una persona, ¿no? Pero hay un checklist, ¿no?
6: Herbol Santa Cruz, Mercedes Fernández.
0: Ya de retorno de la pausa, vamos a hacerles conocer a través del periódico digital de Herbol lo siguiente. El vicecanciller de Estados Unidos, Christopher Landau, informó que habría una investigación sobre las actividades del expresidente boliviano Evo Morales.
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11: Son las 7 de la mañana con 21 minutos. El vicecanciller de Estados Unidos, Christopher Landau, informó que habría una investigación sobre las actividades del expresidente boliviano Evo Morales. Vamos con este informe a través del periódico digital de Herbol. El vicecanciller de Estados Unidos para el hemisferio occidental, Christopher Landau, reveló que Evo Morales estaría siendo investigado, aunque evitó dar detalles al respecto. Escuchemos al vicecanciller de Estados Unidos, Christopher Landau.
12: Bueno, mira, hay muchas cosas que se están investigando. Obviamente esas cosas no podemos estar hablando públicamente sobre ellas, pero estamos aquí para apoyar al gobierno democrático y legítimo de Bolivia. Eso es lo importante para este momento.
13: Muchas gracias. Hemos entrevistado a Delcy Rodríguez. ¿En qué fase están en Venezuela? Porque la semana pasada fueron Dina Figuera allí y hubo otros opositores que están
12: yendo para iniciar. Como lo ha dicho muchas veces el secretario Rubio, nosotros pues estamos apoyando el proceso de reconciliación y de reconstrucción de Venezuela, y nos da mucho gusto que los venezolanos mismos están dando mano a la obra, a ese importante trabajo. Muchas gracias.
11: Declaraciones del vicecanciller de Estados Unidos, Christopher Landau. Son las 7:23 y vamos a ir con nuestras unidades móviles. A esta hora son las 7:23, reiteramos, aquí en su noticiero Bolivia en Contacto.

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1: Comenzamos en la ciudad del Alto, Unidad Móvil. Edwin, muy buenos días, bienvenido. Adelante, por favor. Adelante, Edwin. Buenos días, bienvenido.
2: Sí, hola, hola. Bueno, muchas gracias. De esta mañana estamos precisamente verificando el mercado de Villa Dolores, verificando si se cuenta o no con los productos, si están llegando los productos que se requiere en la o en el hogar, en este caso. Estamos apreciando de que ya con cargas correspondientes de diferentes productos, como lo es tomate, zanahoria, como también la cebolla, que precisamente llega por carga, pero además se distribuye o bien por caja o bien por arroba, entre otros productos que habíamos mencionado. Sin embargo, vamos a hablar con la señora Paula, que está con nosotros, pues también sobre el producto que va llegando. Señora Paula, ¿cómo está? Buenos días. Buenos nuevamente días. Visitándola, frío, mucho frío, sin embargo, desde tempranas horas se está ya vendiendo el producto por carga, pero también por arroba, al parecer, ¿verdad?
3: Sí. La nacional Misque está en 220, 210, según la cebolla, de 5 arrobas. Misque. Ahora la zanahoria ha caído mucho, la zanahoria ya está andando en 20 bolivianos, la arroba. La arroba. Y la de 6 andando en 120, 110.
2: Acá podemos apreciar inclusive bolsas de zanahoria, como también baldes de cebolla. ¿Cuánto está eso?
3: Por eso, la cebolla de Misque está en 220, 210.
2: La bolsita.
3: Y la arroba de cebolla está 60, está la arroba. La zanahoria está la arroba 20, la media arroba 10.
2: Bajo bastante.
3: Entonces. Bajo bastante porque ya están viendo por carretera. Más antes estaba caro, no porque nosotros queríamos vender caro, simplemente en camino. Cada bloqueo tienes que dar plata cada bloqueo. Y el 10, el que no había, y los fletes son bastante caros, hay que dar la vuelta. Un carro de Oruro hasta La Paz llegaba en una semana. Entonces, todo eso, cosas han subido.
2: Sin embargo, ahora hay producto.
3: Hay producto, bastante producto hay aquí en la CEG.
2: Muy bien, gracias, señora Pablo, le agradecemos. Ahí está, se vuelve. Menor, pero sí, en gran cantidad, no se vende acá en la Avenida Panorámica, muy cerca a la o al mercado de Villa Dolores. El panorama informativo de la ciudad de Alto, el informe de una pasa por el Alto.
1: Bien, muchas gracias a Edwina Pasa por ese informe. Vamos a seguir en el Alto. Y ya estamos con nuestro compañero de trabajo, José Chacolla, de la Red Pío 2 Herbol. José, buenos días.
4: Gracias, Hugo. Desde la estación de servicio Surtidor Loza estamos observando una cisterna. Vamos a ver también los choferes por acá en esta estación de servicio. Señores, buen día. Prensa, la Red Herbol, la Red Pío 12. Temprano salieron del coche, larga fila. ¿Llegó gasolina? ¿No llegó gasolina? Fila para 10, buen día. Sí, señor, buen día. Hay mucha fila acá, ustedes salieron y están pidiendo explicaciones a la gente del surtidor.
5: Sí, pero dice que va a tener dentro de una hora.
4: ¿Qué es lo que ha llegado?
5: Gasolina.
4: Sí. ¿Usted está esperando para gasolina o diésel?
5: Gasolina.
4: Sí. Muy bien. A ver, vamos a seguir. Disculpe, vamos a confirmar. ¿Llegó gasolina hoy, no se indica?
6: Sí, ha llegado.
4: ¿Ha llegado gasolina?
6: Sí, ha llegado.
4: ¿Cuántos litros?
6: 20.
4: ¿20?
6: 20
4: mil litros. 20 mil litros que ha llegado a esta estación de servicio y los choferes salieron para tratar de calentar, sino congelarse al interior del vehículo, porque el vehículo necesita que esté encendido el motor y no podemos tener encendido el motor, ¿no le parece?
5: Claro, si no hay combustible, no, pues.
4: Bueno, difícil. una hora más dice que esperar.
5: Ya veo, ojalá, estamos contentos, sí, creo.
4: ¿Desde cuándo? ¿Cuántas noches?
7: Tres noches
4: durmiendo.
7: Tres noches con el día. Bueno, y hace el frío grave, la espalda duele.
8: Parece que las cisternas que dijeron que estaban varadas por el bloqueo no está abasteciendo, ¿no?
9: No, es culpa del gobierno, porque no tiene como, económicamente no tiene cómo traer los combustibles. Por eso es la razón, porque no hay bloqueos, no hay nada, ya debía de llegar. Ayer se ha departido una lista que en todos los surtidos tenía que ser, digamos, a 20 litros, y esta estaba programada para anoche, y ahora está llegando en la madrugada, a las 6 de la mañana.
8: Muy bien, muchas gracias.
9: Trabajamos de otros oficios y estamos ahí esperando, perjudicándonos.
8: Muy gentil, muchas gracias. La población, los choferes EXIS están pidiendo que vuelva a la normalidad en la distribución de los combustibles, tanto diésel y gasolina. Ya no hay pretexto, como dicen, para que pues falte la provisión de estos combustibles. Retornamos hasta Bolivia. En contacto, Hugo.
1: Muchas gracias a José Chacolla desde la Ciudad del Alto. Y tras la pausa, seguiremos con más unidades móviles.
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4: Son las 7:34. Vamos a este contacto con nuestro compañero de trabajo, Rodrigo Fernández, en La Paz. Rodrigo, muy buenos días. Bienvenido. ¿Por dónde te encuentras? Adelante, por favor.
5: Sí, gracias, Hugo. Muy buen día. Me encuentro en la estación de servicio de la zona de San Pedro, donde, el panorama es en este sector repetitivo, porque cada día se observan largas filas por gasolina. Son cuadras y cuadras, mínimamente 7 cuadras en este momento. Dan la vuelta el Manzano, bajan toda la 20 de octubre, ya entrando a Sopocachi. Y al margen también hay una fila con bidones. Vamos a conversar con la gente también que ha hecho fila por la gasolina. Nos vamos a acercar también con las personas que están haciendo la espera para cargar combustible. En muchos de los casos ya están haciendo la carga. A ver, nos acercamos. Señor, buen día, por favor, para Radio Herbol. Se reservan el derecho de la opinión, pero vamos a ver si se puede conversar con otras personas. De momento, al parecer, no están cargando. Debe haber algún motivo. Nos acercamos. Señor, buen día, por favor, esperando por gasolina.
6: Sí, por gasolina.
5: ¿Ha hecho fila? ¿Cuántas horas, por favor?
6: No, pues recién acabo de entrar.
5: Ah, ¿ingresar recién?
6: Sí, recién.
5: ¿Es con bidón o...?
6: Con mi movilidad, atrás estoy.
5: Ah, está atrás.
6: Los que están adelante le van a informar más.
5: Claro. Sí. ¿Cómo está viendo por este panorama que cada día hay que hacer fila por combustible? Ya se han podido superar los bloqueos, pero continúan las filas, no hay combustible, ¿no?
6: Sí, ¿no? Aquí dice que hay, pero no hay sistema, lo único que es
5: En este momento no hay sistema.
6: No hay sistema.
5: Perfecto, le agradezco. A ver, señor, buen día, una consultita para Radio Herbol. ¿No están todavía vendiendo gasolina? ¿Qué es lo que ha pasado?
7: Se ha cortado el sistema desde la 1:00 a.m, no nos han atendido, ha llegado a las 8:00, han descargado hasta las 9:00, han vendido 1.5 horas y después ya se han entrado a descansar, se ha cortado el sistema, nos dijeron. Han vuelto a prender hasta el día, hasta ahorita nada. Toda la noche nos tienen así, que se ha cortado el sistema. Ellos se pueden comunicar mediante celular para arreglar inmediatamente, ¿no?, la situación, pero no hacen nada, más a lo contrario, se quedan callados.
5: Viene en esta estación de servicio de San Pedro, desde la madrugada se ha cortado el sistema y no se está comercializando de momento la gasolina, Hugo.
4: Bien, muchas gracias a Rodrigo Fernández por ese informe, reporte. Vamos ahora hasta Cochabamba, ahí se encuentra nuestro compañero de trabajo Iván Camacho.
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4: Iván, estamos contigo. Muy buenos días. Bienvenido. Adelante, por favor. Vamos a ir este reporte con nuestro compañero de trabajo, Iván Camacho, a través de Radio Cancha Parlaspa, y esta información que también tiene que ver con las filas para el combustible, para la gasolina. Voy contigo nuevamente, Iván Camacho, a través de Radio Cancha Parlaspa. Adelante, por favor.

0: días, compañeros. Muy buenos días a todo el país. En este momento nos encontramos en una estación de servicio en la avenida Circunvalación, a la altura de la zona de Moyurina, en Cochabamba, donde es otro de los surtidores que registra largas filas para poder cargar gasolina. Esta estación cuenta con gasolina, diésel, pero de ambos todavía no ha llegado el carro cisterna. Sin embargo, muchos deben todavía dormir justamente haciendo fila, soportando las bajas temperaturas, y vamos a tratar de comunicarnos o conversar con alguno de los conductores. Bueno, todos están muy bien abrigados, con los vidrios cerrados, para poder hablar. A ver, vamos a intentar conversar acá con uno de los conductores. Buen día, disculpe, si me permite un minutito, por favor. Va a abrir la puerta, vamos a guardarlo. ¿Cómo está? Buenos días, disculpe, estamos a través de Herbol para todo el país. ¿Se ha quedado a dormir acá haciendo fila? ¿Cómo está haciendo para poder cargar gasolina?
1: No estoy viendo a las 4 de la madrugada venía sin cola.
0: Más bien es el tercero o cuarto que le está dando la pena.
1: Sí, bueno, ya después se alargó la fila.
0: ¿Crees que está mejorando algo, al menos con el abastecimiento de los surtidores, o cómo lo percibe?
1: No, sí, sigue lo mismo nomás, la cola sigue lo mismo nomás, no ha cambiado nada.
0: Seguir aguantando nomás.
1: Sí, hay que aguantar nomás el frío.
0: Gracias.
1: No.
0: Y bueno, lo que nos indica uno de los conductores, que es en realidad el cuarto de la fila, viniendo a esa hora, pero hay otros surtidores, por ejemplo, el Cristo, en la avenida Juan de la Rosa, próximo al estadio Félix Capriles, donde tienen que quedarse a dormir prácticamente para poder agarrar. Ahí carro cisterna suele dejar entre 6:30 a 7 de la mañana, y acá en ese otro, como es larga la fila, pues todavía se va aguardando la llegada de cisternas para que posteriormente puedan hacer la carga respectiva. Esta es la fila para gasolina, para diésel todavía no se ve. Con esto retornamos a los estudios.
2: Bueno, gracias a Iván Camacho desde Cochabamba. Son las 7:41. Vamos con esta siguiente información. El experto en hidrocarburos, Fernando Rodríguez, señaló que el gobierno debe quitar totalmente la subvención a los combustibles para tener los suficientes recursos y comprar gasolina y diésel.
3: El experto en hidrocarburos, Fernando Rodríguez, afirmó que el gobierno debe eliminar totalmente la subvención de los combustibles para no seguir con el problema de falta de dólares y no poder importar gasolina y diésel. En entrevista con La Mañana, en directo de Herbol, el experto Fernando Rodríguez recordó el problema de la falta de dólares que pasó el gobierno de Luis Arce Catacora y que también lo estaría viviendo el gobierno de Rodrigo Paz.
4: Así que claro, porque obviamente en la medida que no hay dinero suficiente para cubrir la brecha del déficit entre lo que se compra y lo que se vende, y aparte el contrabando que va a ir incrementando, obviamente que vamos a tener el problema. Este es un círculo vicioso que no se va a poder superar. No podemos pretender seguir sellando billetes en el Banco Central para comprar la gasolina, ¿no es cierto? Y a través de ese sello de billetes inorgánico, una digamos, emisión inorgánica de billetes, pretender que el dólar se mantenga en 10 el cambio. O sea, esto va a suceder como ha sucedido, llegó hasta 18 en el gobierno de Arce, ¿no es cierto? Porque no había dólares suficientes. Entonces empezaron a sellar billetes para, digamos, pasar la brecha, entregar la posta y entregar el problema al próximo gobierno. Entonces, está claro, el gobierno ha dicho claramente que a partir de 6 meses del decreto 5503 iba obviamente a cambiar, iba a flotar el precio de los hidrocarburos.
3: Respecto al problema de la gasolina basura, el experto en hidrocarburos, Fernando Rodríguez, lamentó que este cartel de la gasolina continúa el negocio de los 3,000 millones de dólares al año, que en su momento generó la división del MAS y hoy en el gobierno de Paz permanece, pese ya a intentos de desmontar esta actividad delincuencial.
4: Por ahí el negocio era tan grande, o es tan grande, que ha abierto los ojos y el apetito de los nuevos gobernantes en algunos sectores, en algunos estratos. Entonces yo creo que hace falta un viraje, hace falta un cambio. y hace falta sobre todo achicar el Estado, y en ese achicamiento del Estado develar y descubrir todos estos grupos delincuentes incrustados en el gobierno y en el Estado Nacional en conjunto, desde la justicia, pasando obviamente por instituciones como Yacimiento.
3: Rodrigo Fernández, Herbol, La Paz.
2: El vicepresidente Edman Lara exigió a los ministros de Economía e Hidrocarburos rendir cuentas sobre los ahorros de la eliminación de la subvención a los combustibles, porque continúa la escasez de gasolina y diésel.
3: El vicepresidente Edman Lara exigió a los ministros de Economía e Hidrocarburos rendir cuentas ante la población sobre el destino que se dio a los ahorros de millones de dólares por la eliminación de la subvención de los combustibles en el marco de una continuidad en las filas por gasolina y diésel y una deuda millonaria a los proveedores. El vicepresidente Lara recordó que las autoridades de Estado hablaron de un ahorro por día de 10 millones de dólares por la eliminación de la subvención. Sin embargo, pasados ya los bloqueos de caminos, continúa la escasez de gasolina y diésel y se tiene una deuda por la importación de los mismos.
5: El pueblo hizo su parte. Ahora corresponde a las autoridades explicar qué ocurrió con esos recursos. Por ello exigimos al ministro José Gabriel Espinosa, al ministro de Hidrocarburos y al presidente de YPFB, Sebastián Daroca, que rindan cuentas públicas sobre el destino de los 1.100 millones de dólares anunciados como ahorro. Expliquen cómo se acumuló la deuda de 500 millones de dólares y presenten un plan transparente para garantizar el abastecimiento de combustibles. La crisis actual no puede justificarse únicamente con bloqueos o factores externos. Lo que hoy demandan los bolivianos es transparencia, responsabilidad y soluciones concretas. Mientras exista familias haciendo filas durante horas para conseguir combustible, el presidente Rodrigo Paz y sus ministros tienen la obligación de responderle al país con hechos y no con excusas.
3: El vicepresidente Edman Lara enfatizó y reiteró que la población aceptó cargar con el nuevo precio de la gasolina y diésel cuando se levantó la subvención, y ahora tocaría a las autoridades informar sobre el manejo de los recursos en este tema, porque más allá del bloqueo de caminos ya superado, continúa la escasez de estos combustibles. Rodrigo Fernández, Herbol, La Paz.
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4: Son las 7:49. Establecemos este nuevo contacto con Rodrigo Fernández. Rodrigo, muy buenos días otra vez. Adelante, por favor, te escuchamos.
5: Bien, gracias, Hugo, nuevamente. Pero bueno, ya me encuentro en más la parte de arriba de San Pedro, donde se comercializa el pan. Vamos a conversar también respecto a este insumo alimenticio, si nos permite. Buen día, ¿cómo está? ¿Cómo está el tema del pan? ¿Se está reactivando la economía? En un momento, por los bloqueos, el pan incluso entra en un paro, ¿no? Pero ya se ha reactivado este, por favor.
6: Buen día. No está normalizando lo poco que está llegando por falta de insumos.
5: No está normal.
6: No está normal. Lo poquito que está llegando, como estamos.
5: Sí. No está entonces completamente, ¿no? La harina ha subido, han dicho, ¿no?
6: Sí, por falta de harina y por falta de combustible, también de gasolina.
5: Para que traigan, ¿no? El pan.
6: Sí, claro.
5: Entonces no está normal en este sector, ¿no?
6: Lo poquito que está llegando, como estamos.
5: ¿Cómo está viendo esta situación, usted, caserita? El tema no está todavía estable, la gasolina, el problema. ¿Cómo han vivido también estos días, ¿no? De problemas, por favor. Complicado, ¿no?
6: Complicado. ¿A 14?
5: Bien, la gente, gracias, caserita. La gente también ya está acercándose a comprar el pancito. Por el primer reporte que tenemos, Hugo, lo han escuchado, no está normal del todo esta producción del pan, les están trayendo en menor cantidad. Y bueno, estamos viendo también que la gente ya está comprando su pancito. Nos vamos a acercar también a esta otra esquina donde ya se observa, ¿no?, cómo está llegando el pancito y están preparándose para vender. Caserita, buen día para Radio Herbol. ¿Cómo está el tema de la producción del pan? ¿Les están trayendo normal? Dice que no está todavía normalizándose esto, ¿no?
7: No está normalizándose, joven, muy bien. No hay gasolina, sigue, y los panaderos, algunos están trayendo, algunos no, los que tienen gasolina sí traen, los que no tienen no.
5: ¿La harina también ha subido?
7: La harina también. Así es, no está normal, tan normal, joven, como nos vendía.
5: Bien, están viendo cómo el tema de la falta de gasolina incluso va influyendo a este tema de la producción del pan. Y ese es el reporte que nosotros tenemos desde este sector, Hugo.
4: Gracias, Rodrigo, desde la sede de gobierno, nuestra unidad móvil que nos reporta. Son las 7:52. Vamos a otras informaciones. En La Paz, la Fiscalía imputó y pidió cárcel para una segunda persona investigada por el caso del presunto sobreprecio en la importación de petróleo crudo.
8: La Fiscalía de La Paz aprehendió a una segunda persona investigada dentro del denominado caso petróleo crudo, relacionado con una presunta adquisición irregular de carburantes que habría ocasionado un daño económico al Estado de aproximadamente 3,7 millones de dólares.
9: Que la misma también formaba parte del comité de selección dentro de este proceso consignado como PAC 5090.

0: También está bajo investigación por haber formado parte del comité de selección cuestionado. La investigación surge tras una denuncia que cuestiona la compra de petróleo crudo con presunto sobreprecio. El vicepresidente Edman Lara formalizó la denuncia penal ante la Fiscalía por los presuntos delitos de conducta antieconómica, contratos lesivos al Estado, enriquecimiento ilícito con afectación al Estado e incumplimiento de deberes. Omar Escobar Mamani, Herbol La Paz.
1: Productores avícolas de Cochabamba advirtieron que en 2 semanas podría existir desabastecimiento y encarecimiento de la carne de pollo a nivel nacional.
2: La cadena productiva se ha cortado. No se han repoblado las granjas avícolas en el departamento de Cochabamba y más que todo en el municipio de Pocón. Son más de 30 días, ¿no?, que no se han repoblado estas granjas y esto va a recaer a la falta de la carne de pollo.
3: Productores avícolas del municipio de Pocona, en Cochabamba, advierten con el desabastecimiento y también el encarecimiento de la carne de pollo en el departamento y el país. Palabras del presidente de los productores avícolas de Pocona, Wilson Masala.
2: Mire, Pocona tendrá 2 semanas más de pollo, ¿no? Y baja cantidad, porque la mayoría se ha muerto, ¿no? De los 2 millones que teníamos en producción, más de 900,000 pollos han muerto, ¿no? Estamos hablando más de 40 millones de bolivianos perdidos, ¿no?, de nuestros bolsillos, porque nuestro capital de trabajo era eso, ¿ya? A nivel departamental ha sido algo similar o mayor, porque en todo el departamento hay muchas más granjas, ¿no? Entonces son más de 35 días que no se ha repoblado granjas en Cochabamba, ¿no? Si hablamos a nivel nacional, normalmente se cargaba por semana 5.5, 5.6 millones de pollitos bebés a granja por semana, ¿ya? Ya son 3 a 4 semanas atrás que se han cargado menos de 4 millones de pollos. Eso quiere decir que hay una falencia de 1.5 millones de pollito bebé en granja. Eso va a hacer a que el producto encarezca, porque todo se basa a la oferta y demanda. Al haber menos oferta y mayor demanda, el precio del producto se va a subir. No es culpa del granjero, sino culpa de los bloqueos.
3: Informó Luis Vargas, Red Pío 2, Herbol Cochabamba.
1: Los hoteleros de Oruro pidieron al gobierno un plan de recuperación para la economía del sector y del país tras 50 días de bloqueo.
4: El presidente de la Cámara Hotelera, Fernando Rodríguez, ha exhortado al presidente del Estado, Rodrigo Paz, que pueda garantizar el libre tránsito de las carreteras para que se pueda iniciar la reactivación económica y turística.
5: Pedirle que nos dé esa seguridad jurídica para la libre transitabilidad que siempre se ha pedido a nivel local y a nivel nacional. Esperemos que reactivar la economía y el sector turístico, obviamente que va a demorar seguramente unos 6 meses para poder estar dentro de los parámetros que corresponde que teníamos hace un año atrás.
4: Además, se refirió que por lo menos debe pasar más de 6 meses para que se pueda reactivar la economía hotelera. Hasta ese momento, las personas que fueron despedidos tendrán que esperar para ser incorporados en sus empleos.
5: El desempleo que corresponde al sector turístico y en el sector hotelero. Se ha perdido fuentes de trabajo importante en el sector. Obviamente que algunos también han ido cerrando o han ido pidiendo permisos eventuales para poder cerrar sus establecimientos. Es por ello que grandes empresas, yo creo y pienso que han perdido en esta época, ¿no? Porque reactivar va a costar.
4: Finalmente, ha exhortado al gobierno que pueda cumplir con la promesa de poder dar transitabilidad en las carreteras y así podernos reactivar económicamente. Informó Wilson Cruz, de Pío 12, Herbol Oruro.
1: Estamos a 2 minutos de las 8 de la mañana y vamos a volver con Rodrigo Fernández. Está visitando centros de compra, por ejemplo, en este caso la venta de verduras. ¿Qué está pasando con este producto o con los diferentes productos en esta parte del abastecimiento? Rodrigo, adelante, por favor.
6: Bien, gracias, Hugo. Continuamos ya un poco en la parte superior de San Pedro, donde es el mercado Rodríguez. Bueno, al parecer, por lo que estamos viendo, ha llegado bastante verdura, sobre todo las hierbas, tomate y otros vegetales. A ver, vamos a conversar con las caseritas sobre la normalización también que estarían teniendo en cuanto a los insumos. Caserita, buen día para Radio Herbol. Ha llegado harto tomate, ¿no?, hoy día.
7: Sí, harto ha llegado.
6: ¿A cuánto está, caserita, la libra?
7: Según de tomar

0: zapatos, hay primera y segunda y tercera.
1: ¿La primera cuánto está?
0: La primera está la libra 5, segunda a 4, tercera a 3.
1: Perfecto, gracias casera, muchas gracias. Bueno, se está normalizando también, por lo visto también lo que está llegando los vegetales. El tomate, han escuchado, desde 5 bolivianos la libra. Vamos a acercarnos a otros puestos también para conocer cómo están los otros precios también. Ya estamos viendo la arveja, la zanahoria, el choclo, el apio, están gritando las casaritas a 3. La fruta también que ha llegado, estamos observando. A ver, nos acercamos donde las caseras. ¿Cómo está el precio de los otros, de las otras verduras y vegetales? A ver, nos vamos a acercar a la caserita. Casera, buen día, ¿cómo está para Radio Herbol? Los vegetales ya están llegando, verduritas con mayor cantidad, ¿no?
2: Sí, están llegando, joven. ¿A está cuánto? Llegando la verdura. La alberja rebajada, la libra ahí está 7 pesos.
1: ¿A la libra 7?
2: La ave está 5, nabo está 3 pesos.
1: ¿El zapallo?
2: Zapallo está la libra 3, tomate está la libra ahí de 3, 3.50, 2.50, según.
1: Según, ¿no?
2: Según la verdura, según el tamaño de... Tamaño, el tomate grande, mediano.
1: Ya ha bajado, ¿no? En comparación de las...
2: Más del 50, del 70% ha bajado.
1: Perfecto. Gracias, casarita. Muchas gracias. Es un reporte preliminar también de algunas verduras acá en el mercado Rodríguez.
3: Muy amable, Rodrigo. Muchas gracias. Son las 8. Llegamos al final de su noticiero Bolivia en Contacto en esta primera emisión. Que tengan una jornada realmente excelente.

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3: Es la hora 8:01.
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8:15. Amigas, amigos, ¿cómo están? Muy buenos días. Poder reencontrarnos y saludar y estrechar la mano a cada una de ustedes, sí, a cada uno de ustedes. ¿Cómo pasa el tiempo, verdad? ¿Cómo pasa el tiempo? Hoy, jueves 25 de junio. A comenzar este jueves con las energías, pero a lo máximo, porque sabemos que cada día es un nuevo día con nuevas experiencias, con nuevos motivos de vivir. Además que el día jueves es el impulso que nos invita a esperar un buen fin de semana. Por eso y por muchas razones empecemos este nuevo día con actitud positiva.

da inicio a nuestros avisos, comunicados, convocatorias, invitaciones que llega a la Pío XII. Te invito, sí, a ti que me estás escuchando, visitarnos. Estamos ubicados en la calle Baptista, entre Adolfo Mier y Bolívar, al lado del Colegio Socavón. Ahí está la Pío XII. Por supuesto, usted puede escribirnos a través del WhatsApp, del celular 672-02-802. No hay problema, te reitero, 672-02-802. Claro que sí, usted puede llamarnos a través del teléfono de Secretaría 52-76-602. Una vez más, 52-76-602. Atención, aviso de corte programado. La distribuidora de electricidad ENDE de Oruro, Sociedad Anónima, comunica a los clientes que para efectuar mejoras en la red de distribución se debe efectuar cortes programados de energía eléctrica. Para el día de hoy, jueves 25 de junio, a partir de las 9 de la mañana hasta las 4 de la tarde, habrá corte de energía eléctrica. Atención, vecinas y vecinos de la zona norte, urbanización Sol y Luna, urbanización San Juan Pampa y urbanización Taracachi. Exactamente, al sur, urbanización Taracachi, al norte, final, urbanización Sol y Luna, al este, final, urbanización Sol y Luna, al oeste, final, urbanización Millennium. Por normas de seguridad, las instalaciones deben considerarse energizadas permanentemente. El suministro podrá ser restablecido sin previo aviso. ¿Quiere más consulta? Te indico el número de la línea gratuita de la distribuidora de electricidad ENDE de Oruro, Sociedad Anónima. Es el 810-52-52. A ver otra vez, línea gratuita de ENDE 810-52-52. A tomar nota del aviso de corte programado de la distribuidora de electricidad ENDE de Oruro.

invitación necrológica. Doctora Janet Centeno Gutiérrez, que en paz descanse. Sus familiares participan con profundo pesar su sensible fallecimiento y ruegan elevar una oración por el eterno descanso de su alma. Juan Centeno Rafael, ausente. Teófila Gutiérrez de Centeno, ausente. Padres. Michelle, Adriana, Alessandra y Kelsey, hijas. Johnny Gutiérrez, esposo. Juana, Justa, Ernesto ausente. Emiliana, Genaro, Carlos, Nicolasa, Victoria y María, hermanas y hermanos. Porfirio, Mario, Ever, Denis, Álvaro, Estela, Jessica y Graciela, hermanos políticos, sobrinos y demás familia, invitan al velorio que se realiza hoy, además, prosiguiendo con la misa del cuerpo presente a las 11 de la mañana y posterior traslado en el sepelio a realizarse a la 1 de la tarde en la localidad de Sepulturas. La invitación a todas las instituciones y organizaciones como Mina Bolívar, Cooperativa Minera La Nueva Fortaleza SRL, Municipio de Antequera, Machacamarca, Popó, exalumnos del Colegio Vicente Donoso Torres Promoción 2005, además del Colegio Juan 23, la Corte Departamental, Ceresi, Gobernación del Departamento de Oruro y demás instituciones a las que en vida perteneció. Reiteramos, el velorio se realiza hoy en la funeraria Morales, ubicada en la calle Santa Bárbara y Brasil. Se agradece su presencia y muestras de solidaridad en estos momentos de dolor.

0: 8:24. 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
5: Es la hora 8:34 minutos.
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7: Así es, amigas, amigos, este es el espacio servicial de Tome Nota. Tome Nota, a su orden. Un espacio donde se da a conocer los avisos, comunicados, convocatorias, invitaciones, requerimiento que usted, ¿sí?, tú que me escuchas, dejas, nos envías a la Pío 12. Te reitero, estamos ubicados en la calle Baptista Adolfo Mier y Bolívar, al lado del Colegio Socavón. Ahí está la Pío 12. Y nos escuchas en la frecuencia modulada 99.7. Por supuesto, visítenos, estamos atentas a su visita. Claro que sí. Usted puede llamar al teléfono de secretaría al 52-76-602. Te reitero, 52-76-602. Por supuesto que sí. Usted puede mandar su mensajito, puede escribirnos al celular 672-0282. Sabes que la Pío 12 es conveniente para ti. Saludos cordiales a todos los amigos, a todas las amigas que se comunican. Y por supuesto, estamos dispuestas a poder ofrecer el ritmo que usted se quiere escuchar. Sí, esta vez a solicitud de quienes nos llaman, vamos a escuchar este tema que queremos que nos entusiasme, donde sea que se encuentren.

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0: 8:42, amigas, amigos. Hoy, jueves 25 de junio, tenemos una invitación. Para esto tengo el gusto de conversar con Cecilia Canaza. Cecilia, muy buenos días.
1: Muy buen día, María Eugenia, y muy buenos días a la radio audiencia de Pío XII. Bueno, en esta mañana les tenemos novedades y una invitación para que puedan asistir, participar del taller que tenemos, una experiencia Essen, esta tarde a las 6:30 p.m. en el Hotel Arenales, que se encuentra en la calle Pagador, entre Ayacucho y Junín. ¿De qué se trata el taller? Bueno, con dos objetivos. Uno, que puedan ver las cualidades y bondades de las cacerolas Essen, y aclararles que una cacerola Essen, una pieza Essen, no es un gasto, es una inversión. ¿Por qué? Porque estas cacerolas tienen la facilidad, las bondades de facilitarnos y ahorrarnos dinero. Por eso les digo que es una inversión. En el sentido en que ahorramos aceite para poder cocinar nuestros alimentos, no necesitamos aceite, solamente unas gotitas para cuidar el antiadherente. Estas cacerolas son heredables, o sea, que significa que podemos heredar a nuestros hijos, nietos, ¿no? Y en ese sentido nos permite ahorrar aceite, nos permite ahorrar también gas. Un ejemplo es que podemos hacer un queque, una torta, una masa de torta, un queque, incluso, o sea, todas las cocciones en menos tiempo de lo que realmente nos requiere un horno convencional. El horno convencional para hornear un queque requiere un precalentamiento que es 15 a 20 minutos. Recién podemos meter la preparación. Sin embargo, en una cacerola Essen, que son ollas horno, podemos hacer sobre el fuego de la cocina, la hornalla de la cocina, y no requerimos precalentar, sino que en frío y a fuego corona. El fuego corona es lo más bajito que el mínimo incluso, tenemos la cocción igual. Dependiendo del tamaño y la cantidad que estamos horneando, en una 18 centímetros, en una olla de 18 centímetros, podemos hornear en 15 minutos. En una de 24 nos dura hasta 30 minutos la cocción, y así sucesivamente, que podemos hornear en una 28 también, de acuerdo a la cantidad de personas o comensales que tenemos en casa. Y en ese sentido ahorramos gas. Y lo más importante para nosotras, las mujeres, y también los varones, porque hay muchos que sí tienen muy buena mano y se pone a cocinar, es el tiempo. Nos permite ahorrar tiempo a nosotras, las mujeres, que muchas veces vamos haciendo el trabajo de casa, la atención a los hijos, la familia, y al mismo tiempo trabajamos o tenemos actividades, ¿no? Entonces, en ese sentido, nos ahorra tiempo, que es lo más valorable. Yo definitivamente las considero unas buenas colaboradoras a las ollas Essen, y en ese sentido pues nos ayuda de sobremanera.
0: Cecilia, es interesante esta experiencia Essen en nuestra ciudad, ¿verdad? ¿Nos puedes reiterar cuándo se realiza y en dónde y a qué hora?
1: Esta tarde, jueves 25 de junio, a las 6:30 p.m. en el Hotel Arenales, que se encuentra en la calle Ayacucho y Junín. Les habla, como siempre, su servidora Cecilia, y pueden escribirme y reservar su cupo al 718-56081. Todas y todos cordialmente invitados esta tarde para poder ver las cualidades de las cacerolas Essen con degustación. El taller es gratuito, no tenemos costo alguno. Están cordialmente invitadas, y aquellas personas que quieren emprender en el negocio también, para que conozcan y en qué consiste el negocio. María Eugenia, cordialmente invitada tú y
0: muchas
1: toda tu audiencia para poder asistir y ver las bondades, cualidades de las cacerolas Essen.
0: Ahí estaremos. Te agradecemos mucho por la invitación, Cecilia. Ser parte de esta experiencia ese es importante, ¿no? Así como comentabas, hace mucho tener nuevos emprendimientos, nuevos ingresitos en el bolsillo, y ese te ayuda a aquello. Muchas gracias, Cecilia, hasta la próxima.
1: Hasta la próxima, María Eugenia, y las espero pues esta tarde. Hasta luego. Buen día a toda la radioaudiencia de Pío XII. Gracias.
0: Muy buenos días. Gracias a ti, Cecilia. 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Simplemente llame a Cecilia al 718-51-624. Te reitero, 718-51-624. Ocho de la mañana con 48 minutos, amigas, amigos. Continuamos con más en el espacio servicial de Tome Nota.

Invitación necrológica. Los familiares participan con profundo pesar su sensible fallecimiento y ruegan elevar una oración por el eterno descanso de su alma. Doctora Janet Centeno Gutiérrez, que en paz descanse. Juan Centeno Rafael, ausente. Teófila Gutiérrez de Centeno, ausente. Padres. Michelle, Adriana, Alessandra y Kelsey, hijas. Johnny Gutiérrez, esposo. Juana, Justa, Ernesto, ausente. Emiliana, Genaro, Carlos, Nicolasa, Victoria y María, hermanas y hermanos. Porfirio, Mario, Ever, Denis, Álvaro, Estela, Jessica y Graciela, hermanos políticos, sobrinos y demás familia, invitan al velorio que se realiza hoy, jueves 25 de junio, en el Salón Velatorio Morales, ubicada en la calle Santa Bárbara. La misa de cuerpo presente se realizará a las 11 de la mañana y posterior acto de sepelio a la 1 de la tarde en la localidad de Sepulturas. Invitación a todas las instituciones y organizaciones como Mina Bolívar, Cooperativa Minera La Nueva Fortaleza SRL, Municipio de Antequera, Machacamarca, Popó, exalumnos del Colegio Vicente Donoso Torres de la Promoción 2005, Colegio Juan 23, Corte Departamental, Ceresi, Gobernación del Departamento de Oruro y demás instituciones en las que Vida perteneció. Se agradece su presencia y muestra de solidaridad en estos momentos de dolor.

8:52. 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

0: Amigas, amigos, muchísimas gracias por estar en compañía de la Pío 12. Enseguida nada más, nuestro compañero Aurelio y los compañeros y compañeras de prensa, junto a ustedes, acompañándoles con información, con buenas melodías, en la revista en directo.
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0: Momento preciso para comenzar la entrega de esta nueva producción de programa Pío 12 en directo. Muy buenos días, señoras, señores, amigas, amigos, oyentes de la radio. Pío 12 con 27 años de trabajo intenso aquí en la ciudad de Oruro, en el departamento de Oruro. Somos parte de la red de Pío 12, con más de 60 años de historia, de trabajo al servicio del pueblo boliviano, especialmente los sectores más vulnerables. Estamos listos para comenzar el programa de hoy, que corresponde a esta mañana de jueves 25 de junio del año 2026.
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0: La temperatura, un grado en este instante en nuestra ciudad. La mínima fue 6 grados bajo cero. La máxima alcanzaremos 13 grados. Y el Servicio Nacional de Meteorología e Hidrología en nuestro país señala que aún no hemos alcanzado la temperatura extrema en esta época invernal. Anticipan que va a llegar a 22 grados en la región del altiplano. Vaya, tendremos un invierno bastante frío, pero mejor escuchemos al pronosticador de Senami.
2: Informar a la audiencia de que lamentablemente ya se han registrado temperaturas frías desde el mes anterior hacia los últimos días y los principios de hoy. Tal es el caso que en La Paz, el Alto, ya se ha registrado 8 grados bajo cero. En este sentido, en Potosí, en el sur de Potosí, en el lugar más frío, ya se ha registrado 16 grados bajo cero en Laguna Colorada, y en nuestro altiplano, en La Paz, 15 grados bajo cero. Eso quiere decir que estamos acercándonos de a poco a nuestras extremas, que son de 22 grados bajo cero, 19 para el alto. En ese sentido, todavía estamos lejanos, pero sin embargo, ya se siente bastante el frío y a medida que van pasando los días va a bajar más la temperatura. Abrigarse en horas del amanecer, hay heladas en horas de la noche también, y lo propio entre las 10 de la mañana y 5 de la tarde, los rayos del sol por los cielos despejados pegan directamente y eso hace de que nos afecte un poco a la piel, y usar protectores solares, usar sombreros de ala ancha y bueno, proteger la piel para evitar daños en el mismo.
0: Don Pedrito, el pronosticador de Senami, anticipándonos que aún no hemos alcanzado la extrema mínima de temperaturas en la región del altiplano. En el alto, menos 8 grados. Aquí en Oruro también, ya en pasados días, se registró 8 grados bajo cero. Llegaremos a 22 grados, a 19, dice él. No sabemos en qué días. Lo cierto es que va a mejorar un poquito en el transcurso de este fin de semana, sobre todo. Para mañana en el departamento de Oruro se pronostica 4 grados bajo cero, el sábado 3 grados bajo cero, el domingo 2 grados bajo cero, el lunes 1 grado bajo cero. La próxima semana mantendremos así julio. Julio va a ser el mes un poquito con más frío, porque apretará el frío, como dicen. Así están los pronósticos, entonces, en cuanto se refiere a la época invernal, hablando del clima, hablando de temperaturas.
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0: Y en el panorama internacional tenemos que conocer lo que está ocurriendo en Venezuela después del terremoto de la pasada jornada. El gobierno de Venezuela elevó la cifra de víctimas, vale decir, de personas que han perdido la vida, en 164 y 971 heridos. La presidenta encargada, Delcy Rodríguez, presentó durante la madrugada de hoy el primer balance oficial tras la tragedia e informó que la cifra no incluye posibles víctimas en Ciudad de la Guaira, a la que describió como una zona de desastre. Pero dicen que sobrepasa por lo menos 300, 400 personas, según los datos extraoficiales. Recordemos que dos sismos de magnitud de 7,2 y 7,5, realmente muy fuerte, el temblor de tierra, sacudieron Venezuela ayer provocando daños en la capital Caracas, donde se registró el colapso de edificios. Vale decirlo, los edificios se derrumbaron. El epicentro se ubicó a 28 kilómetros al noroeste de Montalbán, una zona cercana a alguno de los principales complejos de refinación de petróleo de ese país. Según el Servicio Geológico de los Estados Unidos, el sismo principal alcanzó una magnitud preliminar de 7,5 y ocurrió apenas 40 segundos después de un temblor de 7,2 en la misma región. Los centros de alerta de tsunamis de Estados Unidos informaron que no existe amenaza de tsunami y cancelaron una advertencia inicial que contemplaba la posibilidad de olas peligrosas para zonas como Puerto Rico y las Islas Vírgenes. La presidenta encargada de Venezuela, Delcy Rodríguez, declaró el estado de emergencia tras los dos terremotos y otras importantes ciudades del país. Los servicios públicos mantienen su actividad y su despliegue a nivel nacional, pero hay emergencia. Por su parte, el Premio Nobel de la Paz, María Corina Machado, expresó su solidaridad con los afectados por los terremotos y aseguró, a través de un mensaje publicado en sus plataformas, oraciones en este momento difícil para Venezuela. La presidenta de la Comisión Europea, Ursula von der Leyen, también expresó esta mañana de jueves su solidaridad desde la Unión Europea con Venezuela tras los dos terremotos que sacudieron la madrugada al país sudamericano. El presidente del Consejo Europeo, Antonio Costa, también se expresó en redes sociales sobre los terremotos y dijo que las noticias desde Venezuela son profundamente devastadoras. En un comunicado conjunto, la alta representante de Exteriores de la Unión Europea, Caja Callas, el comisario europeo de Asociaciones Internacionales, Josep Sequeira, y la Comisión Libib también han mostrado su solidaridad. Colombia también decidió activar las capacidades para apoyar a Venezuela tras los dos temblores de tierra, los dos terremotos ayer. Nuestra solidaridad con el pueblo venezolano tras el terremoto que enluta y afecta a tantas familias. Ya activamos todas las capacidades del sector defensa articuladas con la Unidad Nacional para la Gestión de Riesgos de Desastres, dice el gobierno colombiano. Agencias de la Organización de Naciones Unidas en Ginebra y el gobierno suizo ofrecen condolencias y ayuda a Venezuela. La ONU moviliza tras los terremotos en Venezuela y coordina equipos de rescate permanente. La Oficina de Coordinación de Asuntos Humanitarios de las Naciones Unidas anunció que está completamente movilizada para apoyar al pueblo de Venezuela tras los terremotos que sacudieron al país ayer y señaló que ya está coordinando un rápido despliegue de equipos de búsqueda, sobre todo y rescate urbano de toda la comunidad internacional. Porque ahora son las tareas de búsqueda de personas atrapadas por los derrumbes de los edificios. Marco Rubio anunció el despliegue inmediato de rescatistas y ayuda humanitaria de Estados Unidos hasta Venezuela. Esto es lo que está ocurriendo en el país de Venezuela, después de dos terremotos que sacudieron, pero realmente son muy fuertes, ¿no? 7,5, imagínense. Los sismos de ayer miércoles se ubican entre los más fuertes. El antecedente más cercano fue el registrado en 1997 en Sucre, en Venezuela, que dejó 73 muertos. Los dos terremotos que sacudieron el centro de Venezuela ayer dejaron al menos 164 muertos hasta el momento y 971 heridos, convirtiéndose en los más graves desde el sismo registrado el año 97 en el estado de Sucre, que ocasionó más de 70 muertes y cientos de personas heridas. La misión de la ONU para Venezuela pidió restablecer el acceso a las redes sociales y a todos los medios de comunicación tras el terremoto de la pasada jornada. Esta misión internacional está determinando algunos hechos que permitan, sobre todo, movilizar más ayuda. Los DEI de España transmitieron su apoyo y solidaridad al pueblo de Venezuela en las últimas horas. Y así, Israel también se prepara para brindar ayuda humanitaria a Venezuela. Terremotos en Venezuela se han registrado decenas de réplicas durante la madrugada también de hoy. Los movimientos posteriores a los dos principales ocurrieron entre las 0:21 y 3 de la madrugada con intensidad. En algunos focos superficiales, principalmente en La Guaira y Miranda, según el balance oficial, sigue temblando la tierra en Venezuela. No ha terminado. Esta es la situación que se vive en el país venezolano. El gobierno de Venezuela elevó la cifra de víctimas. Inicialmente se hablaba de 30, 60, 90, ahora ya suman a 164, pero no está incluido algunos distritos como Guaira, donde hay también desastre, según los temblores. Alemania también ofreció hasta 6 aviones de transporte militares para prestar ayuda a Venezuela. Así, los países del mundo se solidarizan con Venezuela, que vive momentos muy difíciles tras el terremoto de ayer.
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Un apunte más hablando de Venezuela. Es probable que algunos de ustedes se pregunten, ¿y qué dice Nicolás Maduro? Bueno, el dictador depuesto de Venezuela, Nicolás Maduro, ha mandado un mensaje de solidaridad a su país tras los terremotos de ayer, en el que señala que en esta hora difícil el llamado es a la unión nacional, a la serenidad y al amor. En un escrito difundido en sus redes sociales y fechado en Nueva York, donde Maduro y su esposa Cilia Flores permanecen en una prisión federal acusados de narcoterrorismo, tráfico de drogas y uso de armas, el dirigente político le dice al amado pueblo de Venezuela que es el momento de la máxima unión, máxima solidaridad y máxima acción en los hermanos venezolanos, lo que escribió entonces en este mensaje que envía a su país Nicolás Maduro.

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1: Las 9 de la mañana con 14 minutos en el país.
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1: En nuestro país continúan las largas filas de transportistas con sus movilidades en las estaciones de servicio de venta de combustible. Bueno, el gobierno, a través del ministro de Hidrocarburos y el presidente de Yacimientos Petrolíferos Fiscales Bolivianos, hablaron en las pasadas horas y señalan que están llegando cisternas suficientes para cubrir el 100% de la demanda. Y YPFB va a garantizar el abastecimiento, dice Sebastián Daroca, presidente de Yacimientos Petrolíferos Fiscales Bolivianos, quien informó que el abastecimiento de combustible se encuentra en proceso de normalización, asegurando que ya están llegando cisternas suficientes para cubrir el 100% de la demanda. En paralelo, el ministro de Hidrocarburos, Marcelo Blanco, se refirió a la deuda del sector que supera los 500 millones de dólares y a los mecanismos de financiamiento y atención de reclamos por combustibles. Ambas autoridades dijeron lo siguiente.
2: Desde los puertos de origen, esta logística ya se ha activado, ya entiendo el día de hoy ya está llegando cisternas suficientes para cubrir el 100% de la demanda. A partir de mañana iremos adicionando volúmenes adicionales para que ya las colas en los surtidores en diésel desaparezcan los próximos días. Hoy en la mañana también hemos tenido una reunión importante con un sector muy importante de la CAO, el sector cañero. Con ellos hemos asumido compromisos también para garantizar el abastecimiento de diésel en esta cosecha que está empezando. Así que estamos tomando todas las medidas para que el combustible, principalmente el diésel que se necesita para el sector productivo, llegue oportunamente. Bueno, como les decía, el diésel acá en Santa Cruz está viniendo desde la hidrovía, de los puertos de Paraguay y Argentina en Campana, y también tenemos un volumen muy importante de diésel en Arica a partir de un buque que ya hemos descargado allá. Desde Arica necesitamos hacer una logística y durante este bloqueo hemos hecho unas logísticas alternativas con rutas mucho más largas para ir compensando el volumen. Esto ya se ha regularizado, entonces la logística ya está fluyendo con normalidad y por ello es que a partir ya del día de hoy, que ya tenemos la llegada de cisternas en forma más continua, podemos empezar a garantizar el cumplimiento del 100% e incluso volúmenes adicionales para ir cubriendo la demanda de todo el departamento.
3: Más de 500 millones de dólares. Es normal, es una operación comercial. Cuando usted va a comprarse un auto, también se financia, ¿no es cierto? Va pagando en el tiempo. Nosotros tenemos una línea de crédito de 120 días. Esa línea de crédito es una deuda flotante de aproximadamente más de medio millón, más de 500 millones de dólares.
4: Es decir, que no es un préstamo.
3: Es un financiamiento. O sea, es como es una deuda, claro que debemos ese dinero, es una cuenta por pagar que tiene Yacimientos. Todas las veces que han presentado sus reclamos, es más, hemos puesto una persona de la empresa de seguros para que pueda acelerar el proceso. Todos los que han presentado sus reclamos y eran válidos con placas, con la documentación correspondiente, se han ido pagando, ¿no? Y hasta el momento todavía está en proceso de algunos pagos, pero otros han sido rechazados porque no contaban con la información correspondiente.
1: Ya está llegando cisternas suficientes para cubrir el 100% de la demanda. A partir de este jueves iremos adicionando volúmenes para que las colas en los surtidores de diésel desaparezcan. Estamos tomando todas las medidas para que el combustible, principalmente el diésel, que se necesita para el sector productivo, llegue oportunamente, dice Sebastián Daroca, presidente de YPFB en nuestro país.

0: Entre tanto, el director nacional de la Agencia Nacional de Hidrocarburos señala que hay una revisión operativos estrictos para despejar la duda de la población de los transportistas en el hecho de que aún se estaría vendiendo gasolina basura, como se llamaba. No, no, eso no pasa nada. Estamos haciendo un control estricto, dice el director de la ANH.
1: Correcto, son esos dos factores que los cisternas con combustibles para La Paz principalmente han estado varados en los bloqueos, afrontando condiciones extremas de calor y de frío. Y también comentarte que en mayo, el 14 de mayo de este año, dio el decreto supremo 5619, que aprueba el nuevo reglamento de calidad de carburantes, como han estado informando ustedes, también como confirmó el ministro de Hidrocarburos y Energía, Marcelo Blanco. Esta nueva normativa establece especificaciones técnicas más rigurosas para que la calidad de los combustibles sea la óptima, ¿no? Este nuevo reglamento establece responsabilidades tanto para nosotros como ente regulador como para los operadores respecto a la calidad. Una de las medidas nuevas en este reglamento, por ejemplo, es que las cisternas que salgan de las plantas de almacenamiento de hidrocarburos líquidos, en el caso de La Paz, Sencata, deben presentar los documentos de calidad a las estaciones de servicio. La calidad de carburantes establece nuevas medidas para el control de calidad en los diferentes puntos desde la importación o la refinería hasta la venta de las estaciones de servicio. Estamos desplazando estas brigadas técnicas como NH en las estaciones de servicio, principalmente para velar por el correcto proceso de comercialización y verificar el saldo de carburantes en las estaciones de servicio. Hemos optimizado y estamos siendo mucho más estrictos en los controles de en todos los puntos, desde nosotros el cambio de custodia, ¿no? Entonces, como te decía, en todos los puntos estamos solicitando certificados de calidad, se están haciendo los respectivos análisis de laboratorio para velar que el usuario reciba un combustible dentro de todos los parámetros de calidad establecidos.
0: El director de la Agencia Nacional de Hidrocarburos señala que hay reglamentos estrictos ahora para poder garantizar combustible de buena calidad. Aquí en Oruro hay molestia de los transportistas que en pasadas horas, en pasados días, están en la búsqueda de combustible. Hay largas filas de movilidades en los surtidores. La directiva o el directorio de la Federación de Transporte de Oruro se ha reunido también con los responsables de la Agencia Nacional de Hidrocarburos. El dirigente, el señor Lucio Méndez, explica, referente a los alcances que se tuvo esta reunión, él pide paciencia porque se irá normalizando todo.
2: Y bueno, para ello, la semana pasada hemos tenido una reunión con la dirección, la Agencia Nacional de Hidrocarburos, y en lo cual hemos solicitado la explicación, cuál es la realidad en sí, que nuevamente están apareciendo las filas. Entonces, la explicación que nos hacen es lo siguiente: creo que también se comprende esta situación con la coyuntura que estaba pasando el país con el tema de los bloqueos. Lo que nos indican de que a nuestro departamento de Oruro solamente está llegando la gasolina nacional especial. ¿Qué significa? Significa de que el Estado, de acuerdo a su capacidad, solamente puede provisionar del 100%, el 30%, y ese 30% es dividido con todos los departamentos, y es una de las razones. Y por eso el Estado ha acudido a adquirir gasolina extranjera, pero con el tema de los bloqueos no pueden llegar. Entonces, ¿qué hemos indicado también nosotros? Hemos sugerido, siempre hemos indicado, queremos ser parte de la solución de cualquier problema. Hemos indicado, si bien al departamento de Oruro no está pudiendo ingresar la gasolina especial por el tema de bloqueos, y la gasolina extranjera viene adquiriendo de la República de Paraguay, de Argentina, y por eso el sector del Oriente Boliviano tiene mucho problema. Entonces, por esa situación habíamos indicado de que, si bien había una división, ese 30% por departamento, entonces que se agrega mayores volúmenes para evitar este tipo de las filas en todas las estaciones. Sin embargo, creo que ha sido muy aceptable de parte del director, y este jueves nos vamos a volver a reunir, en lo cual de que la subvención que hemos planteado, bueno, pues nos darán seguramente una palabra. Entonces, al quitar la subvención, ¿qué significa? Se tiene que mejorar en la calidad y regular y garantizar el cupo necesario que tiene o que se quiere el departamento y como también el país. Entonces, de las cuales, bueno, no sé de dónde sale esa información, la explicación que acabo de decir, eso ha sido el informe cabal de parte del ministro de Carburos, como también del presidente de IFT. Se han tirado ya los bloqueos paulatinamente. Bueno, tiene que normalizarse, porque como le digo, hace un momento de que la explicación ha sido por motivo de los bloqueos que no podían ingresar los sistemas correspondientes. Bueno, como repito, de que ya se está normalizando, esperemos de que en el transcurso de los días y las horas se normalice y no tengamos problemas. Y como siempre hemos indicado, debe garantizarse el cupo que se quiere el departamento de Oruro, un promedio de mínimo de 518 metros cúbicos por día.
0: Lucio Méndez, dirigente del autotransporte en Oruro, entonces, brindando esta explicación a sus afiliados, a los transportistas que en pasadas horas se movilizaron hasta la planta principal en la zona de San Pedro, exigiendo hablar con los responsables de YPFB. Pero Lucio Méndez señala que se debe precisamente al conflicto del bloqueo de carreteras y que hay un compromiso de que se normalizará la distribución de combustible.
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1: Y en este espacio de La Voz del Protagonista, hoy tenemos invitados aquí en la radio, amigas, amigos del programa. Estamos a pocas semanas de la fecha que define el Comité Electoral para elegir al nuevo directorio del Comité Cívico en Oruro. Un comité cívico que dejó de funcionar no sé cuánto tiempo, debe ser bastante tiempo, y por ahí aparecen uno, dos, tres, cuatro personas con el rótulo: yo soy miembro del directorio del comité cívico. Bueno, no sé cómo anda el comité cívico. En algunas regiones de nuestro país tiene un protagonismo muy importante los comités cívicos. Aquí en Oruro también, estoy revisando algunos datos estadísticos. Comité Cívico de Oruro habría nacido formalmente en 1978, más o menos, a partir del movimiento Pro Intereses de Oruro. A ver si nuestros invitados nos hagan de dudas, si eso se confirma. La década de los 70, imagínense, 1978, en pleno, diríamos, época de dictaduras, ¿no? Si no falla la memoria, con más de 170 instituciones departamentales. Bueno, ocurre que en Oruro se ha conformado un comité electoral a la cabeza de Monseñor Cristóbal Vialacic, y hay cuatro frentes que han preparado su postulación para presentarse ante la población orureña y de esta forma tener la confianza para recibir un voto y después de conformarse un directorio, trabajar por el desarrollo de Oruro. Porque la función de un comité cívico es fundamental, que articula, que coordina el desarrollo, como dice su nombre, de todas las acciones cívicas, ¿no? Porque si no, estamos perdidos. De manera que hoy vamos a dialogar con los miembros del Frente Renovación Cívica Orureñista, RECIO. Encabeza el arquitecto Fernando de N. Franco, está con nosotros. ¿Cómo está, arquitecto? Buenos días. Bienvenido a Radio Pío 12. Gusto saludarle.
2: Muy buenos días, don Aurelio. Muy buenos días a todo el personal de Radio Pío 12. Muchísimas gracias por la cobertura. Sí, estamos aquí haciendo conocer a la población de Oruro la decisión que se ha tomado para defender en esta histórica, seguramente en los próximos días, histórica elección que va a tener el Comité Cívico luego de 20 años. De 20 años de que nuestra entidad ha sido manoseada, no se ha visto una entidad cívica que vaya a desarrollar y defender los altos intereses de Oruro. Es por eso que a invitación del Bloque Oruro, a invitación de la 10 de febrero, centenarias instituciones que siempre han estado en la defensa de nuestros intereses, me estoy constituyendo y he aceptado el reto importantísimo de defender esta institución.
1: Qué bueno. Vamos a tener tiempo para dialogar, don Fernando, en esta mañana. También vamos a dar la bienvenida al ingeniero Ever Teófilo Rebollo Álvarez, ¿no? Está con nosotros. ¿Cómo está, ingeniero? Bienvenido a Radio Pío 12.
3: Muy buenos días a todos los radioyentes de Radio Pío 12. Aurelio, gracias por la invitación. Al igual que el arquitecto, estamos congratulados. Nos sentimos honrados al haber sido invitados para ser parte de este bloque, para defender los intereses de nuestro departamento. Por la historia, sabemos que tenemos cuatro comités cívicos, ninguno de ellos representativo de nuestro departamento, todos en un margen político. 20 años que han estado sumados al lado del gobierno, de manera muy clara. Por tanto, esta nueva elección que se va a venir tiene que tener gente representativa que pelee por el departamento y no así por un lado político. Uh-huh. Esperemos que en esta nueva elección todos los entes que están afiliados al comité cívico puedan tomar una decisión acertada y tener un comité, cualquiera sea el ganador, pueda tener una representatividad genuina de nuestro departamento.
1: Qué bueno. También está con nosotros don Edwin Torres. Bienvenido, don Edwin. ¿Cómo le va?
4: Muy buenos días, muchas gracias. Bueno, en realidad, nuevamente, en las líneas de querer trabajar por nuestros intereses del departamento de Oruro. En mi calidad de presidente del Bloque Oruro, prácticamente conjuntamente en la Federación de Empresarios Privados, la Sociedad 10 de Febrero, los PAS presidentes de los comités cívicos hemos impulsado de que de una vez por todas nuevamente podamos restituir prácticamente una entidad cívica después de 20 años, bien lo decía, donde lamentablemente durante toda esta época ha habido una desinstitucionalización total con creación de instituciones paralelas, ¿no? Comités cívicos, Federación de Gremiales y todas estas que ya se constituyeron en entidades, digamos, operativas del gobierno departamental, municipal y nacional. No estamos hablando de los gremios grandes que, bueno, ya perdieron ese espíritu cívico que antes había, 20 años atrás, había ese espíritu cívico donde se pensaba primeramente en el desarrollo de Oruro y después en sus instituciones y en las personas. Bueno, pero esta es una nuevamente un reinicio, digamos, de actividades que podríamos hacer, de tal manera de que hemos invitado a personalidades de diferentes instituciones para conformar esta fórmula Recio.
1: Qué bueno. Don Edwin, el arquitecto Fernando decía, estoy aquí por invitación del bloque Oruro. ¿Cómo es que nació esta idea de invitar al arquitecto DN?
4: Bien, en realidad todos los invitados que tenemos dentro de la fórmula Recio son gente que realmente han hecho actividad en favor de los intereses de Oruro. Y en este caso, el arquitecto Dene es una persona, una personalidad prácticamente, que al igual, ¿no?, que su señor padre, un señor muy reconocido hace tiempo atrás, señor Dene, era un hombre patricio, un hombre que ha trabajado bastante y desprendido por el departamento de Oruro. Y es así que ahora el hijo, como es el arquitecto Fernando Dene, también, viendo su trayectoria, es un hombre, un ciudadano, un profesional que está sirviendo al departamento de Oruro a través de varias instituciones e inclusive ha sido invitado para ser senador por el departamento de Oruro de manera independiente, ¿no? Uh-huh. Entonces, lo que a nosotros más nos interesa es la vocación de servicio dentro del marco estrictamente cívico.
1: Qué bueno. Bloque Oruro, entonces sería, estamos entendiendo, el impulsor de este frente, don Edwin. Arquitecto Fernando, usted dice 20 años. ¿Qué pasó? ¿20 años y no se hace renovación del director del ente cívico? ¿O 20 años perdió la brújula la gente que estaba en el cargo y no trabajó por los intereses, por el desarrollo de Oruro? ¿Por qué dice 20 años? ¿Qué pasó?
2: No nos olvidemos de que durante ese tiempo se ha manejado Bolivia de otra forma, políticamente y directamente direccionada a un proyecto socialista izquierdista, que en un principio nosotros teníamos la esperanza, todos los bolivianos, la esperanza de que este cambio que teníamos hace 20 años de las personas, un nuevo personaje que entraba en la política, no los anteriores que tampoco han hecho nada por nuestra región. Pensábamos que, y además la persona que estaba entrando era orureña, pensábamos que tenía la posibilidad de apoyar y respaldar los intereses de Oruro. Lastimosamente eso no ha sido. Este movimiento al socialismo se ha dedicado a fracturar instituciones en toda Bolivia, no solamente dentro de los comités cívicos, en las universidades, en las instituciones que tenían la posibilidad de ser tenían que responder a ese manejo dictatorial que tenía el movimiento al socialismo, y lógicamente se ha ido perdiendo el valor cívico de las instituciones, y una de ellas ha sido el Comité Cívico. Ha habido paralelismo. Yo me acuerdo, en una época hasta había cuatro comités cívicos, que ninguno de ellos representaba, dos creo que eran parte de este movimiento al socialismo, que respondían a ellos, sí, y había uno que otro que tenía la posibilidad de convocar a unos 10 o 15 personas para levantar un poco la voz, pero sin embargo, sin ese respaldo, sin esa fuerza que necesitaba una región para clamar por su desarrollo. Es por eso que yo le digo, de 20 años, creo que es histórico. Y yo agradezco a las instituciones como la Federación de Empresarios Privados, la diócesis de Oruro, creo que es también la Asociación de Periodistas, sí, de Oruro, no, quienes han tomado la responsabilidad de convocar a estas elecciones históricas. Uh-huh. Históricas yo le llamo porque si es que alguno de los cuatro frentes va a ser ganador, va a tener todo el respaldo, y si nosotros no somos ganadores, vamos a respaldar al ganador para que de verdad Oruro tenga la legalidad, la fuerza que se requiere para ir a defender ante el gobierno, ante los gobiernos departamentales, nuestro desarrollo.
1: Uh-huh. Ingeniero Eber Rebollo, ¿cuál es la importancia de que una ciudad, un departamento, una sociedad cuente con un ente cívico, con un comité cívico? ¿Qué representa eso? ¿Qué significa para la población?
3: Bien, vamos a retrotraer un poco estos últimos años. Reiteramos la inexistencia de un comité cívico o comités cívicos que han sido paralelos unos entre otros. La falta de representatividad ha marcado el hito de un comité cívico a nivel departamental. El comité cívico nace en 1978, como usted lo dijo, con una presencia jurídica número 247 del 23 de septiembre del 2000. A partir del 2000 tiene personalidad jurídica el comité cívico. Obviamente en 1978 se ha creado. Entonces tenemos 28 años de vida legal, 26 años de vida legal a partir de un documento. Pero obviamente la historia nos dice que desde el 78 estamos como comité cívico.
1: Vigentes.
3: Vigentes. Uh-huh. Ahora, ¿qué tenemos que hacer? Todos los sectores que tenemos a nivel departamento tienen que tener su representatividad. Voy a hacer una alusión, una comparación que de repente no es la mejor, pero veamos un Santa Cruz. Un comité cívico de Santa Cruz, cuando tiene una posición, todo el departamento la avala. Y ahí estamos viendo dónde está Santa Cruz. Otro ejemplo pequeño, Comsipo, Potosí. Cuando Potosí tiene un criterio, tiene una meta, lo consigue, porque Comsipo también es fuerte. Cuando decimos Oruro, como dijo el arquitecto Dene, 6 personas salen a la palestra para dar un criterio sobre un comité cívico. Sale el otro comité cívico, también tiene otro criterio. Y esto ha sido político. Sabemos que el MAS ha metido sus garras en el comité cívico a través de las nuevas, de las cabezas que en este momento se dicen ser comité cívico. Y ninguno es representativo. También respaldo la posición del arquitecto de N en la que, sea cualquiera el frente ganador de esta selección del comité cívico, todos debemos apoyar a ese comité cívico. Uh-huh. Porque no solamente seguramente peleará un interés social, interés personal. Estamos seguros que estos cuatro frentes que se están presentando tienen la idea de poder pelear por el departamento. Entonces, cualquiera fuera el ganador, tengan la

0: directorio del Comité Cívico. Ustedes como frente, ¿qué están proponiendo para que la población ya después vaya buscando a quién voy a apoyar ahora, quién propone mejor en el trabajo de desarrollo de Oruro? A ver, don Edwin, adelante usted.
1: Bueno, primero lo más importante es recuperar la institucionalidad del Comité Cívico, fundamentalmente. ¿No? Ustedes saben bien que han habido estos comités cívicos que han utilizado nuestra personería jurídica para poder entrar en una actitud de prebendalismo, donde han conseguido una casa de regalo de parte del expresidente Evo Morales, como una movilidad que actualmente está trabajando de taxi del expresidente Chaparro, ¿no? Entonces, Chayapa, perdón. Entonces, esto es patrimonio de nuestro comité cívico, como que también vamos a recuperar el bien inmueble que tenemos en la 6 de octubre y la Caro, un bien inmueble que eso es un que pertenecía antes a yacimientos petroleros fiscales y que también una empresa como la Oil Tanking estuvo regalando a esta empresa, yacimientos petrolíferos, este bien inmueble, y es así que el Comité Cívico recuperó esta sede que actualmente está abandonada, ¿no? Luego tenemos que ver la situación de nuestras empresas de Oruro, nuestras empresas que lamentablemente, llámense aduana, llámense otras instituciones públicas, están lamentablemente gerentados por gente ajena a nuestro departamento. Entonces, tenemos que ser un tanto más regionalistas los orureños, que todo lo que tengamos de Oruro sea para los orureños, ¿no? Luego tenemos temas muy importantes como impulsar las industrias acá en Oruro. Teníamos una ley 876 que era una exención de impuestos para aquellas industrias que tenían que hacer inversiones en el departamento de Oruro y que ha tenido su éxito en un momento dado, y que actualmente esta ley prácticamente no está en vigencia. Es más, ha habido la posibilidad de querer ampliar para que se les dé exención de impuestos para aquellas empresas que quieran instalarse. Y eso crea, les digo, fuentes de trabajo, y ha habido una buena cantidad de fuentes de trabajo. Hay que restituir también todo ello. Luego tenemos temas carreteros, camineros. Vamos a tener una reunión con la ABC. En tal sentido, hemos visto muy buenas propuestas del ingeniero Igor Murillo, donde prácticamente tenemos que vincular nuestros caminos carreteros como corredores de importación y exportación, ¿no? Que no solamente sea de aquí de Oruro a Cochabamba y pase por el Chapare hasta Santa Cruz para converger con Brasil, sino que tenemos que buscar otras opciones. Ya hemos escuchado algunas propuestas, vamos a impulsarlas esas, de tal manera de que la imagen de nuestro país también se recupere y le demos la oportunidad al departamento de Oruro para que sea un movimiento económico a través de la importación y exportación de la mercadería que se tenga que hacer. La desaduanización en el departamento de Oruro, ustedes saben bien que lamentablemente en Oruro todo el comercio, la gente que viene, los comerciantes que vienen, importadores de, llámese de Santa Cruz, Cochabamba, parece que Oruro se ha convertido en un lugar de paso, nada más, y van a desautorizar hasta Santa Cruz. Entonces son temas que realmente nos afectan a los orureños, en todo caso, ¿no? Entonces tenemos varias propuestas, acá vamos a tener un vínculo directo con todas las instituciones, ¿no? ¿Para qué? Para que tengamos ya un cúmulo de hacer una agenda regional y podamos entrar en acuerdos directamente con el gobierno para que seamos atendidos. Claro. Usted sabe, el 50-50, por ejemplo, Oruro no puede estar exento, ¿no? De

0: De todo ello, nosotros los sureños tenemos que profundizar esta autonomía, las autonomías, para tener acceso y mejores condiciones y que nuestras entidades, llámese la alcaldía, universidad, la gobernación, tengan mayores ingresos, ¿no? Con esta propuesta del 50-50, porque usted sabe que el gobierno prácticamente es un gobierno centralista y donde se tiene el 85, casi el 90% del presupuesto que maneja el gobierno central. Entonces, todo eso tenemos que revertir, de momento.
1: Bien, si bien un comité cívico no tiene un color de un partido político vigente en el país, es por eso dice el comité cívico. Arquitecto Fernando, si tiene que agregar algo más al plan, no hay problema, pero mi pregunta para usted es, ¿cuál va a ser la relación del comité cívico, si es que ustedes logran ganar, con el gobierno nacional? Primero, con el gobierno municipal, local, y con el gobierno departamental, porque al fin y al cabo no funcionan las cosas si no se toma decisiones también en este sentido, ¿no? Entonces, ¿cuál sería la conducta?
2: Totalmente de acuerdo, sí, apoyando un poco lo vertido por nuestro secretario general.
3: Gracias.
2: Es importante que también se conozca. Si nosotros somos elegidos en esta contienda, nosotros estamos trabajando en un plan estratégico de gestión. Ya hay el plan estratégico, antes de cualquier situación. Es una visión de modernización del comité cívico. Lo primero que nosotros vamos a trabajar es en la unidad de las instituciones. La unidad es vital para que nosotros seamos un comité, una institución fuerte. Hay un cronograma crítico para los primeros 100 días. Tenemos una propuesta económica de una soberanía regional. Ahí está el Estatuto Autonómico y el Pacto Fiscal. La descentralización y la competitividad aduanera está entrando ahí. Hay el complejo industrial y las cadenas de valor. La exploración hidrocarburífica. Vamos a volver a tener la posibilidad de exigir que nuevamente tengamos prospecciones. La prospección minera es vital. La estrategia logística vial, como ha manifestado también Edwin, a través del ABC, y el sector minero. El sector minero, que es una fortaleza regional. Somos un pueblo minero y, lógicamente, la minería tiene que seguir sustentando no solamente a Oruro, sino a Bolivia toda. Y, por último, la puesta en marcha nuevamente del eje estratégico y geopolítico que tiene Oruro en Bolivia. Nosotros hemos hecho un proyecto donde Oruro, todos los caminos conducen a Oruro. Uh-huh. Es una parafraseando la todos los caminos conducen a Roma. Pero nosotros tenemos la posibilidad de ser un punto tan estratégico en Bolivia, tan estratégico, que nos permitirá mejorar la comunicación vial a través de las carreteras ferroviarias y aéreas. Nosotros tenemos que tener la posibilidad de convertirnos en el eje económico de Bolivia. Entonces son proyectos que ahora les estamos manifestando de forma general, pero este plan de desarrollo lo vamos a estamos trabajando. Por eso también aquí tenemos a personalidades que conocen la problemática no solamente cívica, sino también la problemática técnica, y eso es importante. Creo que en la plancha y en mi directorio voy a tener excelentes profesionales que van a respaldar todas estas todos estos planes y proyectos para ir a La Paz, ir al gobierno central, trabajar con los gobiernos departamentales, con las alcaldías, para que nosotros tengamos la posibilidad de apoyar lo que está bien y rechazar lo que está mal.
1: Muchas mujeres y hombres que han formado parte de los comités cívicos son parte de la historia, del desarrollo, ¿no? Y de los cambios de transformación también que hay en Bolivia. Ingeniero Eber, dice, la unión hace la fuerza. Ocurre que en algunos departamentos tienen dificultades porque no representan al territorio en su conjunto, más centralizan en la capital, en la ciudad, y están un poco excluidos los municipios, las provincias. En Oruro tenemos más de 30 municipios, hay 16 provincias. ¿Cuál es la visión de ustedes del frente? ¿Cómo integrar, están integrando en realidad a las provincias en este frente, o es que más centralizan en la capital?
3: Bien, tenemos de todos los sectores a nivel departamento que están conformando la plancha. Tenemos gente de provincia que también está parte de lo que es la estructura. Tenemos mujeres que están dentro de la estructura. Por tanto, creemos que tenemos un conglomerado a nivel departamento, una representatividad a nivel departamento, sin excluir a ningún tipo de ente. Por tanto, para poder tener tu gobernabilidad a nivel del comité cívico, tienes que contar con todos los brazos operativos de los 34 municipios más la ciudad capital. Caso contrario, no tendrías representatividad para poder llevar tu voz a un nivel nacional, mínimamente departamental. Entonces creemos que estamos confluyendo con todas las organizaciones sociales a nivel departamento.
1: Porque hay algunas ciudades intermedias que tienen peso, Caracollo, Huanuni, Chayapata, el occidente también, ¿no? Aunque son municipios pequeños, pero a la hora de sumar seguramente podrían hacer fuerza cuando nos toque hacer una lucha por alguna demanda, por alguna obra de desarrollo en el departamento, ¿no?
3: Definitivamente. El arma social está en la base, en la base. Las bases son las que ayudan a poder tener un efecto social, un efecto positivo con las autoridades. Lamentablemente nos han enseñado las autoridades a que sin presión no existe un punto de inflexión. Nos han enseñado a que si no presionamos, no conseguimos. Esperemos que eso cambie. No es bueno tener presión para poder conseguir algo. Tiene que mandar la lógica, la razón. Esperemos que las autoridades que están en este momento en función de gobierno, una vez que el comité cívico asuma su función, ellos sepan que tienen que trabajar con el comité cívico. No porque el comité cívico tiene un interés particular, sino un interés departamental. Así como las autoridades municipales están para servir al municipio, las autoridades de la gobernación también están para servir a toda la gente de todas las 15 provincias que tenemos en el departamento. Perdón, 16 provincias. Entonces, lo que tenemos que hacer es tener gente de todos los sectores sociales, todos los estratos sociales, de todos los sectores sociales, productivos. Por tanto, esto significa que un comité cívico va a ser fuerte. Y esta fuerza que va a tener este comité cívico con esa gente de todos los sectores va a hacer que las autoridades municipales y departamentales y a su vez nacionales tengan que escuchar a un comité cívico a partir de sus propias autoridades. El nivel de coordinación va a ser importante. No solamente estamos hablando de que un comité cívico tenga que tener una voz sin tener el respaldo de sus autoridades locales y municipales.
1: Una pregunta general para ustedes, los tres señores. Amigas, amigos oyentes, estamos dialogando con el arquitecto Fernando de N., candidato a la presidencia del Comité Cívico, con el ingeniero Teófilo Rebollo, candidato a la primera vicepresidencia, y don Edwin Torres a la segunda vicepresidencia. El Frente Renovación Cívica Orureñista Recio se abrevia, porque es bueno informarse, conocer, escucharles a nuestros candidatos, después definir nuestro voto. Ahora, la pregunta general, ¿no es posible concebir que Oruro, con tanta historia, sea el penúltimo departamento en recibir recursos naturales, digo, recursos económicos, por ejemplo, del Estado, ustedes que decían el Estado central? Entonces, ¿cuál sería el punto de partida? ¿Qué condiciones hay en Oruro para poder arrancar con todo lo que pueda hacer lo que ustedes acaban de señalar en materia de su plan de trabajo para coadyuvar precisamente en el desarrollo? Creo que Oruro no tiene como departamento ni un plan de desarrollo departamental, porque cuando tomó el mando el gobernador ha hecho una agenda mínima que llamaba y una reunión, en fin. Entonces yo me pregunto, hablé con su secretario de planificación, ¿hay o no hay un plan de desarrollo del departamento, ¿no? Municipios son aparte, territoriales, ¿no? Entonces, ¿cómo lo ven esta situación, el desafío futuro? Empecemos por el arquitecto.
2: Sí, es de verdad desafío. Este desafío lo estamos tomando como tal. Va a ser un poco complicado. Los primeros pasos que nosotros demos, como si es que somos elegidos, va a ser la reunión importantísima con las autoridades locales, ¿no? Gobernación, alcaldías, los municipios de Oruro. Vamos a hacer lo que se hizo hace 20 años. Vamos a tener una asamblea y un congreso de municipios a nivel regional. Vamos a invitar a todos los municipios para que de verdad ellos también tengan la posibilidad de manifestar sus necesidades. De acuerdo a eso vamos a hacer una agenda regional. Uh-huh. Lógicamente tenemos que tener el respaldo de nuestras autoridades, tanto de la gobernación como del mismo alcalde, para que juntos podamos ir con hechos reales, con cosas tangibles al gobierno central y exigir nuestros intereses. Entonces, es importantísimo que nosotros podamos llegar a tener una agenda y un plan regional, pero consensuado con todas las instituciones.
1: Muy bien. ¿Don Edwin?
0: Sí, corroborando lo manifestado acá por el arquitecto Dene, en realidad es muy importante la coordinación entre la alcaldía municipal y el gobierno departamental, toda vez de que no sería bueno que el gobierno departamental tenga una agenda que no conozca el comité cívico, y menos tampoco sería bueno que la alcaldía no haga conocer los requerimientos, porque el comité cívico se constituye un ente, un instrumento que pueda impulsar todo el desarrollo de nuestro departamento. Además de que también Oruro, en la importancia a nivel de Bolivia económica, ocupaba un tercer, cuarto lugar, ahora estamos ocupando un séptimo, octavo lugar. Uh-huh. Y eso es muy preocupante para los orureños, ¿no? Entonces, aquí tiene que haber una coordinación y la unidad de todas las instituciones. Bien lo decía acá el arquitecto Dene, es importante llevar adelante una agenda con participación de las instituciones. Es más, este comité cívico está siendo respaldado también por los PAS presidentes, ¿no? Que estos se constituyen en un ente consultivo, ¿no? Asesores para poder impulsar el desarrollo. Es decir, estamos llevando con toda la responsabilidad del caso, ¿no? Digamos, el desarrollo del departamento de Oruro en todas sus facetas, ¿no? En el orden fundamentalmente económico, el tema minero, el tema agroambiental, en fin. Esto es un cúmulo prácticamente de profesionales que están en distintas comisiones, ¿no? Quienes tienen una responsabilidad de trabajar por estos altos intereses de nuestro departamento, toda vez de que son ciudadanos, ¿no? Ciudadanos que han demostrado en sus diferentes instituciones el trabajo pertinente para poder ser parte de esta fórmula regional.
1: Muy bien. Finalmente, ingeniero Eber.
3: Bien, realmente es necesario tener una agenda conjunta con las primeras autoridades del municipio y del departamento, tomando en cuenta que nuestro departamento actualmente está en un penúltimo lugar a nivel Bolivia. Un PIB que no pasa del 2.5% a nivel nacional, 2.5% nacional, un PIB. Eso nos dice que Oruro no tiene aporte a nivel nacional. Y esto porque lamentablemente nuestras autoridades, esta última gestión que ha pasado, alcalde y gobernador no se querían ver. Siendo de la misma línea política, no han trabajado de manera conjunta por el departamento. Entonces, tiene que cambiar esta figura. Tenemos que convertirnos en un ente articulador a nivel departamental, en la que estas fuerzas políticas, gobierno municipal y gobierno departamental, tengan que tener una sola agenda con el departamento. No estamos hablando con personas, con el departamento. El comité cívico se vuelve un actor social departamental, es un actor cívico, es un actor supramunicipal, supradepartamental. Entonces, este actor tiene que convertirse en el articulador. Cualquier demanda municipal, departamental, el comité cívico tiene que apoyar para que esto se pueda generar en realidad. Al mismo tiempo, el comité cívico, con su agenda y nuestra propuesta que tenemos, también tiene que llegar a las autoridades para que ellos también tomen en cuenta estas propuestas y podamos llevar a nivel nacional y hacer que el departamento de Oruro no esté en ese penúltimo lugar. Recuperemos escaños, tenemos que subir más en el nivel nacional.
1: Bueno, señores, Por mi parte, muchísimas gracias por aceptar esta invitación, estar puntualmente aquí en la radio. Les ofrezco finalmente las últimas palabras para que puedan despedirse de nuestra audiencia, de la opinión pública en Oruro, para que... ¿Cuándo les dijeron ya el Comité Electoral el día de las elecciones? ¿Y hay una fecha todavía no?
0: El 18 de julio.
1: 18 de julio.
0: 17 de julio.
1: Entonces estamos todavía semanas para poder decidir. Nos despedimos entonces, arquitecto.
2: Bien, muchísimas gracias. Es importante que la población conozca a los candidatos de los cuatro frentes, lo hable el trabajo que está cumpliendo Radio Pío XII. Lógicamente no va a ser la primera y ni última vez que vamos a estar en este tipo de conversaciones, pero nuestro compromiso es con Oruro, es para Oruro y lógicamente el desarrollo. Vamos a perseguir el desarrollo de nuestra región olvidada. No pretendemos ser demagogos, no vamos a hacer castillos en el aire para que nos puedan elegir. Esta elección también es bien especial, son elecciones de instituciones, no son elecciones de como las elecciones
1: generales, ¿no?
2: Generales, pero sí las entidades que van a votar por los frentes, tienen que saber catalizar, capitalizar, tienen que saber conocer a la gente que quiere a Oruro y quiere el desarrollo de Oruro. Ojalá Dios, la Virgen, ojalá nuestros ciudadanos tengan la posibilidad de apoyar este proyecto, porque lo único que nosotros estamos persiguiendo es el desarrollo tan malo que ha tenido nuestra región, y lógicamente en 2 años no se va a poder hacer nada, pero sí vamos a sembrar las primeras semillas para que los próximos comités cívicos tengan la posibilidad de mejorar, ser mejores o igualar lo que nosotros hemos hecho. Gracias.
1: Don Edwin, sus palabras finales.
0: Bien, en primer lugar, muy agradecido por la gentil invitación que nos hizo, de tal manera que nosotros nos estamos presentando ya como una fórmula de carácter oficial, recio. Y pedimos a todas las instituciones que conforman este comité cívico, que son más de 220 instituciones, puedan ser partícipes en este acto eleccionario con su voto consciente, porque definitivamente quienes estamos en esta fórmula, quienes están en esta fórmula impulsada por la sociedad 10 de febrero, Bloque Luz, que son entidades cívicas de reconocimiento, de gran reconocimiento por su trayectoria en el departamento de Oruro, bueno, estamos comprometidos a trabajar por los intereses, por el desarrollo del departamento de Oruro. Por lo tanto, nuestro compromiso es seguir dando de nuestra parte, con la experiencia y la juventud y bueno, la participación de todos, dar todo de sí para hacer la gestión de progreso para nuestro querido Oruro, que necesita realmente de un verdadero comité cívico bien institucionalizado. Muchas gracias.
1: Cierra el diálogo, ingeniero Eber.
3: Bien, agradecido a ti, Aurelio, Radio Pío XII, por esta invitación. Indicar que un comité cívico no tiene una presencia personal, es institucional. Como ya lo dijeron, 220 instituciones que van a ser parte de esta elección. Por tanto, estamos seguros que todos los que vayan a venir a elegir a un nuevo comité cívico lo hagan de la manera más conciencial. Queremos eliminar la política de un comité cívico. Queremos que se borre el manoseo que han tenido los masistas durante estos 20 años a los comités cívicos de nivel departamental. Queremos un comité cívico limpio, sin cola política. Este comité cívico, esta fórmula que se está presentando, no tiene ese estigma político en este momento. Esperemos que todos los que vengan a elegir puedan confiar en nosotros, porque vamos a levantar un comité cívico de cero. En este momento no existe un comité cívico. Esperamos la confianza de todas las instituciones que van a estar presentes y vayamos por un departamento más fortalecido. Muchas gracias.

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1: Veintidós minutos faltan para las 11 de la mañana. Estamos en jueves. Vamos a las informaciones. Wilson Cruz, desde la Asamblea Departamental, a ver qué actividades tenemos allá. Adelante.
2: Volvemos con más información. Estamos con uno de los asambleístas acá, que está dando a conocer detalles sobre una cumbre minera que se tendría que haber realizado en pasados días. Vamos a escuchar.
3: En los nueve departamentos.
4: ¿Qué modificaciones se podría hacer?
3: Bueno, las modificaciones son arduas. Primeramente, es algo fundamental que seguramente ya se ha mencionado el poder también algunos inversionistas, ¿no? En el departamento, en los operadores mineros, que ha sido fundamental y oportunamente vamos a hacer conocer. No queremos generar todavía incertidumbres sobre los diferentes actores, pero ya teniendo algo claro en consenso de los diferentes actores, se va a dar la información correspondiente, ¿no? Es referente a la modificación y queremos ser muy responsables en ese tema para poder también dar la información como corresponde.
4: ¿Y habría fechas para que se pueda realizar todavía?
3: Todavía no, justamente nosotros personalmente yo voy a hacer las gestiones correspondientes para visitar al sector de las autoridades ya nacionales, al viceministro, ministro, para poder también ya tener conocimiento y así darle información como corresponde al departamento de Oruro y, no, y por qué no decir, ¿no?, a los nueve departamentos.
2: Y bien, es la palabra del asambleísta Roberto Escobar Mamani, que ha dado a conocer detalles sobre este tema de la cumbre minera que se está preparando ya. Se había suspendido por los problemas que se ha tenido en nuestro departamento. Con ese detalle, regresó hasta estudios.
1: Muy bien, perfecto. ¿Van a promover la cumbre minera? Sí, está pendiente. El gobierno ya había anticipado por los conflictos, no se desarrolló, ¿no? Vamos ahora a nuestra colega de trabajo, Sonia Damián, a propósito de las elecciones en el Comité Cívico. A ver, algunas repercusiones, Sonia.
5: Muy bien, Aurelio, continuamos con más información y estamos acá junto a Saúl Sánchez. Recuerden, él fue candidato, es ex candidato a la gobernación y también ha sido ex asambleísta. Vamos a hablar un poco de las elecciones del Comité Cívico. Ya existen fechas establecidas, el próximo 17 de julio serán las elecciones, el 10 de julio será en el Paraninfo el foro debate. Son cuatro frentes que se han confirmado que están participando en estas elecciones, que va a buscar ante todo la unidad y haya un solo Comité Cívico. Saúl, ¿cómo estás? Muy buenos días, bienvenido a Radio Pío 12. ¿Cuál es tu criterio respecto a esta situación del Comité Cívico?
6: Bueno, un saludo cordial a Radio Pío 12. Lo primero, debo manifestar a Oruro que después de mucho tiempo, lo más positivo es que se va a democratizar la elección de un comité cívico. Eso es algo muy ponderable, positivo, al margen de que quienes sean los candidatos, habría que evaluarlos, habría que ver, porque una cosa es querer hacer y otra cosa es que la hagan. Oruro en este tiempo ha carecido de una voz oficial que emane democráticamente de las, creo que son más de 200 instituciones quienes van a elegir, y tiene que ser una auténtica representación de las peticiones genuinas regionales del departamento de Oruro. Eso es lo positivo. Tengo entendido que hay cuatro candidatos. Esperemos que nos convenza a las instituciones, a la ciudadanía, para que puedan hacerse cargo de este comité cívico, que reitero, tiene que ser la voz que reclame todo, porque hasta el día de hoy las autoridades no hacen absolutamente nada.
5: Un ente cívico que reclame por las demandas regionales, proyectos que no culminan hasta ahora, que no se han concretizado, como la planta de zinc, por ejemplo.
6: Mire, lamentablemente no tenemos absolutamente nada en Oruro. De las autoridades que han ingresado tanto en la alcaldía, en la gobernación, en los diputados, senadores, no veo un trabajo efectivo. Creo que no hay amor a Oruro. Habría que preguntarse si todos son nacidos acá en Oruro o tal vez son foráneos porque no le ponen las ganas. Nada, creo que están conformes con ser autoridades, sentarse donde están, Y el rol de una autoridad no es esa, ¿no? Hay que pelear por la gente necesitada, por la región, por los proyectos, como dices, la planta de zinc, el puerto seco, hay que motivar a la gente. La gobernación debería estar empapada en la producción agrícola ganadera. Hemos tenido 50 días de bloqueos, de un adormecimiento económico muy fuerte que ha golpeado muy duro a todo, sin el afán de ofender, que tengan huevos, que tengan carácter, que defiendan a Oruro y sepan lo que realmente corresponde hacer. Ya no parcializarse con las autoridades ni con el gobierno, sino participar como verdaderos orureños, reclamar de todos los proyectos, ¿no? Y un comité cívico. Si una autoridad no cumple en los 2 años y medio, medio mandato, también que promueva, pues, el revocatorio si alguien no cumple. Para eso está el comité cívico.
5: Muy bien, muchísimas gracias al ex asambleísta y ex candidato también, Saúl Sánchez, opinando sobre las elecciones en el comité cívico de Oruro. Con ese reporte volvemos a estudios.
1: Perfecto, Sonia. Más contactos. Vamos con nuestra colega de trabajo, Irma Ramos. Adelante.
7: Buenos días, Aurelio. Muy buenos días a toda nuestra gentil audiencia. Nos encontramos acá por el sector de Capachos. Se va a realizar una actividad muy importante, ¿no? Es una ayuda en la cual, una cooperación interinstitucional, diríamos, ¿no? De entre lo que es el municipio y también lo que es la Federación Departamental de Cooperativas Mineras de Oruro. Vamos a conversar con el ingeniero Franz Hurtado, quien es gerente de EMAO acá en la ciudad de Oruro. Ingeniero, ¿cómo está? Muy buenos días. Adelante.
8: Muy buenos días, señores de la prensa y radio escuchas. Nosotros estamos aquí trabajando para el bien de la ciudad. Este trabajo se está realizando en función a dar solución a un reclamo que tienen las juntas vecinales que viven alrededor del relleno sanitario. Pues debido a que la basura que ha ingresado hace unos 2-3 meses no se ha tapado para nada. Entonces se ha producido un problema que son las moscas, malos olores, contaminación para la salud, etcétera, lo cual las juntas vecinales que viven alrededor han hecho un reclamo y tienen razón. Entonces, de esa manera, para ya agilizar el trabajo y realizarlo de manera rápida, se ha acudido a una, podemos llamarlo, a una ayuda interinstitucional, ¿no? Que hemos acudido a la FEDECOMIN para que nos pueda prestar volquetas y con las volquetas podemos llevar el relleno, o sea, la tierra, para hacer el cubrimiento de la basura y dar la solución correspondiente. Entonces, ese convenio se ha realizado entre la FEDECOMIN y la Honorable Alcaldía y EMAO, ¿no? Donde todos estamos dando una parte. Entonces, con ese hecho vamos a dar solución a este problema que es un, podemos llamarlo, que es una emergencia de salud para la población de Oruro.
7: Es un encapsulamiento lo que se va a hacer.
8: Exactamente, es un encapsulamiento del relleno sanitario, de toda la basura que está sin cubrimiento, podemos llamarlo.
7: Es importante no ver esta situación porque usted, como lo ha mencionado ya, ingeniero, se va a hacer el cuidado en este caso también del medio ambiente, ¿no?
8: Exactamente, vamos a estar con este hecho. En realidad se hace una ayuda, podemos llamarlo, una protección del medio ambiente,
7: los malos olores, de todo, que esto también ocasiona un daño a la salud de las personas.
9: Sí, ocasiona un daño a la salud, es que nosotros no estamos tomando las medidas necesarias para que haya una remediación ambiental.
7: Muy bien. Vamos a conversar también con el compañero Basilio Mamani, quien es secretario de Medio Ambiente de la Federación Departamental de Cooperativas Mineras de Oruro. Compañero Basilio, es un apoyo fundamental que está brindando en esta oportunidad también la FEDECOMIN a la cabeza suya, ¿no, compañero?
10: Sí, no, en principio, muy buenos días a nuestra prensa, también a saludar a Alicia. Yo creo que la verdad, la coordinación con los funcionarios de EMAO, tanto de lo que es medio ambiente como ingenieros, se ha hecho la coordinación, ¿no?, para el apoyo logístico que está dándose con las volquetas, ¿no? Y también una previa reunión que ayer hemos tenido con el honorable alcalde. Y eso, ¿no?, es la consecuencia que estamos aquí, más que todo para el relleno sanitario, ¿no?, que tiene, ¿no?, un déficit de basura. Y eso es lo que estamos dando la solución, para que se dé la solución, ¿no?
7: Desde su área, medio ambiente, es importante este trabajo y hay que resaltar eso.
10: Sí, de mucha importancia. Yo creo que el tema de medio ambiente es muy amplio, donde hay que verlo, ¿no? La verdad, aquí en nuestra ciudad de Oruro también nos sumamos también, ¿no?, a eso para poder encarar, ¿no?, lo que son los problemas de medio ambiente.
7: Mucho todavía que hacer, compañero,
10: ¿no? Sí, mucho trabajo, yo creo que, pero hay que hacerlo lo que se viene y poder coordinar de la buena forma, ¿no?, tanto con todos nuestros actores que tenemos también, ¿no?, nuestra gobernación, la alcaldía, con todos, poder trabajar de la mano con todas las instituciones que están en nuestro departamento de Oruro.
7: Muchísimas gracias, compañero.
10: Gracias.
7: Bueno, Aurelio, has escuchado, son las tres, en este caso dos instituciones, el municipio y la Fedecomín Oruro, están en coordinación para poder realizar este encapsulamiento de lo que es el relleno sanitario, ¿no? Y es importante esto porque de alguna manera pues es un gran aporte a lo que es el cuidado de la madre tierra, el cuidado del medio ambiente. Y con este dato vuelvo contigo hasta Estudios Centrales.
1: Perfecto. La dirigencia de la Federación de Cooperativas Mineras de Oruro está apoyando con tres volquetas a disposición para el trabajo de encapsulado del relleno sanitario. Van a trasladar tierra desde el sector de Capachos hasta el relleno sanitario, estas tres volquetas. De eso se trata, es el trabajo que están realizando. Vamos hasta la Asociación de Municipios del Departamento AMDEOR a esta hora de la mañana. Fabiola Aquino, adelante.
11: Aurelio, gracias. Y vamos a continuar con información. En este momento yo me encuentro en oficinas de AMDEOR. Se está realizando la firma de convenio con diferentes instituciones. AMDEOR hace instantes ha firmado un convenio con CDL, ¿no?, el Servicio Departamental de Riego. Vamos a conversar precisamente con la presidenta de AMDEOR para conocer mayores detalles también de esta firma de convenio que se ha realizado por el beneficio también de los diferentes municipios. Vamos a acercarnos para conversar. ¿Cómo está? Buenos días, la Red Bio 12 les saluda. Una firma de convenio con AMDEOR, ¿de qué se trata este convenio?
12: Sí, bueno, es una solicitud que hemos hecho nosotros AMDEOR, poder suscribir este convenio para poder ayudar a todos los municipios, a los técnicos municipales, concejales, en lo que son proyectos de riego. Nosotros como Servicio Departamental de Riego venimos apoyando a los municipios en lo que es la identificación, elaboración y formulación de proyectos de riego. Asimismo también trabajamos en lo que son los registros de fuentes de agua, como indica la ley 2878, y bueno, afortunadamente no hemos tenido muchos conflictos por el uso de fuentes de agua con nuestro departamento, pero también nosotros vamos trabajando en esa temática. Nosotros como Servicio Departamental de Riego, también dependientes del Ministerio de Desarrollo Productivo Rural y Agua, venimos coordinando con el Eusebio Riego, que es un ejecutor en proyectos de riego. Entonces ahí es donde nosotros vamos apoyando a elaboración, reformulación o actualización en proyectos de riego que tienen los municipios para así poder consolidar su financiamiento. Eso también tomando en cuenta los programas que está manejando el Ministerio, proyectos del PLITEC o proyectos de riego familiar. Entonces, hemos visto la necesidad de poder firmar para poder apoyar a los municipios. Primeramente, informarles lo que hace el CEDERI, asimismo los programas vigentes, y de esta manera hacer gestión para que se puedan concretar estos proyectos de riego.
11: ¿Qué municipios están con este proyecto en Puertas ya de riego?
12: Bueno, eso en coordinación con los Omis Diego, ya se tiene el municipio de Sorracachi, también está en el municipio de Guayamarca, en el municipio de Chayapata, el municipio de Huari. Son varios municipios que ya, digamos, están consolidando para que se pueda ya financiar sus proyectos de riego que ellos han solicitado.
11: Bien, hemos escuchado un poco la palabra de el director, en este caso de el Servicio Departamental de Riego, uh-huh, con el informe acerca de esta firma de convenio. Pero escuchemos también la palabra de la presidenta de AMDEOR, quien habla también en esa oportunidad.
13: De nuestro departamento, también a las dos GAIOC que conforman la Asociación de Municipios del Departamento de Oruro. Efectivamente, acabamos de suscribir un convenio marco entre el Servicio Departamental de Riego y la Asociación de Municipios del Departamento de Oruro. Esta firma de convenio, bueno, pues beneficia a nuestros municipios, quienes son los que requieren del apoyo técnico, el apoyo técnico que brinda el CEDERI, del mismo modo los cursos de capacitación que también nosotros promovemos como AMDEOR. Más allá del apoyo técnico y la capacitación, también estamos, ¿no?, con miras a poder gestionar y coadyuvar proyectos macro para los distintos municipios de nuestro departamento en convenios institucionales, tanto con el ente central, así como el nivel departamental.
11: Bueno, de esta manera hemos escuchado, Aurelio, la firma de convenio con relación también a el apoyo que se va a brindar a los municipios. Con este reporte, Aurelio, vuelvo a estudios.
1: Antes de ir a la pausa, atención estudiantes de la Universidad Técnica de Oruro, hay descanso, ¿no? ¿De cuándo empieza, Wilson? Voy contigo.
2: Aurelio, volvemos con más información. Estamos acá en la Universidad Técnica de Oruro con la licenciada Alejandra Socha, quien nos va a dar a conocer detalles sobre el descanso pedagógico. ¿Cuándo va a comenzar? ¿Cuándo va a concluir? Lo vamos a consultar. Licenciada, muy buenos días. Radio Pío se los saluda.
14: Muy buenos días. De acuerdo al calendario académico de la Universidad Técnica de Oruro, se tiene el descanso pedagógico que establece del 29 de junio al 10 de julio para docentes y para estudiantes universitarios. En el caso de los trabajadores administrativos, podrán gozar de su vacación, pueden hacer uso de su vacación en estas fechas, es lo más aconsejable. Reiteramos entonces que el descanso pedagógico está establecido de acuerdo al calendario académico del 29 de junio al 10 de julio. Los trámites administrativos se van a atender con normalidad con personal de emergencia.
2: ¿Eso quiere decir que no va a haber ampliación o se puede dar ese tipo de temas?
14: En la universidad nunca se ha ampliado el calendario académico, lo que sí, de acuerdo a informes del CEDES, seguramente por las bajas temperaturas, los resfríos, seguramente van a haber solicitudes de ampliación de la vacación, pero hoy en día ya se hace uso de las herramientas tecnológicas de la virtualidad, que seguramente se va a considerar por los docentes, por las diferentes unidades académicas, por las autoridades académicas

0: 29 de junio al 10 de julio, los universitarios. Y la vacación de invierno, el descanso pedagógico en las unidades educativas, escuelas, colegios de Bolivia, oficialmente comenzará el 6 de julio hasta el 17 de julio. Tendrán una duración de 2 semanas, retomando las clases regulares el lunes 20 de julio. Eso en cuanto a las escuelas y colegios. La Universidad Técnica de Oruro ya empieza el 29 de junio hasta el 10 de julio.
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Y bueno, vamos a continuar en el programa Pío XII en directo en esta mañana. Ayer la policía boliviana celebró su bicentenario, 200 años. El comandante de la policía boliviana dijo: se acabó el territorio intocable. La policía advierte a la región del trópico de Cochabamba y amenaza con procesos si incumplen el estado de excepción. La policía boliviana elevó el tono contra las vigilias que aún persisten en la región del trópico de Cochabamba y lanzó una advertencia directa: toda persona que incumpla el estado de excepción deberá responder ante la justicia. Aunque los bloqueos fueron levantados, el comandante general de la policía, Mirko Sokol, confirmó que todavía existen al menos 4 puntos de vigilia en la región, considerada el bastión político del expresidente Evo Morales Ayma. La autoridad fue tajante al señalar que el Estado debe tener presencia en todo el territorio nacional y que no se permitirá que ninguna zona quede fuera del control institucional. No puede haber territorio en el país que no tenga la presencia del Estado, afirmó Sokol, en medio de un escenario político marcado por más de 53 días de conflicto, bloqueos y operativos de desbloqueo. El jefe policial del país advirtió que no se permitirá ninguna nueva obstrucción de vías y que quienes actúen contra la norma o desconozcan las disposiciones vigentes deberán asumir las consecuencias legales. El mensaje es contundente. El Chapare o el trópico de Cochabamba queda bajo la mira de las autoridades y cualquier intento de reorganizar medidas de presión podría derivar en acciones judiciales. Es la advertencia que hizo de manera bastante concreta y clara el propio comandante de la policía boliviana el día de ayer en la oportunidad de celebrar los 200 años de vida institucional.

0: Bueno, estamos en la temporada de invierno. Hay muchísimas actividades en nuestro departamento. Por ejemplo, en Corque, ayer hablábamos, se desarrolla una fiesta religiosa considerada patrimonial, el Carnaval de Invierno, se llama así, que interesante. Pero también hay ferias agroganaderas, por ejemplo, en San Juan Pampa. A propósito, San Juan Pampa viene de San Juan, es su aniversario. Entonces, con la participación de productores, se desarrolla la Feria Anual Agroganadera de la comunidad San Juan Pampa. En el acto central de aniversario de esta comunidad, se firmó un convenio con SENASAC para ejecutar actividades durante 5 años y fortalecer todos los productos del municipio Parias-Soracachi. El alcalde municipal de Parias-Soracachi dijo lo siguiente.
1: Hermanos del municipio de Parias-Soracachi, en esta ocasión estamos en la comunidad de San Juan Pampa, ¿no? Viendo la feria agroganadera que tiene este lugar. Vemos con toda felicidad que hay buenos ejemplares, ¿no?, que hay en este sector. No por algo somos un municipio productivo y aquí se muestra el valor que se tiene, digamos, en nuestro municipio. Como decían, hemos hecho una firma de convenio para fortificar y fortalecer a todos los hermanos agropecuarios, a todos los hermanos productores, ¿no?, para que ellos se potencien también con la ciencia y la tecnología. SENASAC está presente ahora y a partir de ahora tenemos una firma de convenio durante 5 años. A la misma vamos a destinar unos buenos recursos para que puedan ellos ayudar y ser un apoyo en esta en este tipo de producción que se hace, ¿no?, en nuestro municipio de Parias-Soracachi. Nada más, hermanos, que sea en buena hora.
0: Este fin de semana, la feria agroganadera en la comunidad de Quellía, en la provincia Popó. Y también el fin de semana en San Pedro de Chayacollo, la feria de la comida gastronómica de la época y de la rica tayacha, un alimento también de la época. Bueno, hay muchas ferias entonces que le dan un impulso a un movimiento económico que ayuda a los productores, a la población, a la gente que vive en estos municipios. Todo lo mejor a los organizadores. Vamos hasta la Asamblea Departamental. Ahí está Wilson Cruz. Adelante.
2: Aurelio, volvemos con más información. Estamos acá con el asambleísta Franz Choque Ulloa, quien nos va a dar a conocer detalles sobre la conformación de una comisión mixta para realizar el tema del Estatuto Autonómico. ¿Cómo está, Franz? Muy buenos días. Le pido el saludo.
3: Buenos días. Sí, la sesión plenaria de la Asamblea Legislativa Departamental en la fecha ha aprobado la conformación de la comisión mixta, que estará conformada por la Comisión de Constitución y la Comisión de Autonomías. Ha conformado un directorio que está a la cabeza del asambleísta, Óscar Choque Cayo. El vicepresidente va a estar, la vicepresidencia va a estar a cargo de el asambleísta Florencio Condo Cari. La secretaría de esta comisión le corresponde al asambleísta Franz Choque y la vocalía al asambleísta Grover Apaza. Esta comisión va a tener un plazo de 10 días hábiles según el reglamento para elaborar un informe final al pleno de la asamblea y eso quiere decir de que en 2 semanas vamos a estar remitiendo el informe al Pleno de la Asamblea Departamental y el Pleno de la Asamblea Departamental entrará a debatir el contenido del proyecto de ley y a partir de su sanción y promulgación, la Asamblea Departamental entrará en una ardua tarea de la elaboración participativa del Estatuto Autonómico, que también va a tener plazos, se estima aproximadamente 6 meses de plazo para la construcción del, o elaboración del Estatuto Autonómico y todo el proceso de remisión al Tribunal Constitucional estará más o menos comprendido entre los meses de enero, febrero y marzo para que estemos recibiendo respuesta del Tribunal Constitucional sobre la consulta previa de constitucionalidad. Entonces, una vez que tengamos este informe del Tribunal Constitucional, tendremos 120 días para organizar el referendo departamental. El referendo departamental, como ustedes saben, será organizado por el Tribunal Electoral Departamental. Y a partir de los resultados, esperemos que positivos, el departamento de Oruro pasará a ser en plenitud un departamento autonómico y el estatuto regirá ya para adelante. Eso más o menos se va a estar dando el año 2027.
2: Y bien, es la palabra del asambleísta Franza Choque Ulloa, quien ha dado a conocer detalles sobre esta conformación de una comisión mixta para tratar el tema del estatuto autonómico. Con ese detalle, regreso hasta estudios.
0: Estatuto autonómico para el departamento de Oruro. Entonces, el próximo trabajo de la Asamblea Legislativa en nuestro departamento.

0: Volvemos con nuestra colega de trabajo, Fabiola Aquino. Más novedades en Oruro.
1: Aurelio, sí, vamos a continuar con la información. Nos encontramos nuevamente con la presidenta de AMDEUR, gestiones, viajes que se ha realizado en las últimas horas a la sede de gobierno. Presidenta, por favor, infórmenos, una reunión con el presidente.
2: Muy bien, efectivamente, tras haber asumido ya 2 semanas la institución de AMDEUR, el directorio en pleno, ayer hemos realizado la visita a la ciudad de La Paz para mantener una reunión conjunta, primero con nuestro presidente del Estado Plurinacional, Rodrigo Paz, del mismo modo con el Ministerio de la Presidencia, también con el Ministerio de Salud, asimismo con el Ministerio de Educación y distintos viceministerios a los cuales hemos realizado la visita protocolar correspondiente y haciendo conocer todas las necesidades que tenemos como gobiernos municipales del departamento de Oruro, ¿no? Gracias a la gestión de la diputada Jimena Arizpe, quien nos ha hecho bueno el puente para que nosotros podamos llegar a las distintas autoridades a nivel nacional, es que hemos tenido la cobertura correspondiente, ¿no? Hemos mantenido una reunión con el licenciado Rodrigo Paz, quien realmente hemos obtenido una respuesta favorable de parte de él, ¿no? Está con toda la predisposición de trabajar de manera conjunta, apoyar al departamento de Oruro, a todos los municipios. Asimismo, hemos tenido una reunión más extensa con el ministro de la Presidencia, el cual también tiene toda la predisposición para trabajar de manera conjunta con la Asociación de Municipios del Departamento de Oruro, AMDEUR. Asimismo, también hemos visitado el Ministerio de Salud, quien también nos ha hecho conocer los programas y proyectos que se está implementando. Asimismo, el Ministerio de Educación, quien también a la cabeza del ministro nos ha hecho conocer sobre todo el proyecto de tinglados que se está implementando en los distintos municipios, y al mismo tiempo nosotros también hemos hecho conocer nuestras necesidades y demandas. Y no solo eso, como siempre decimos, nuestro lema no es... solo pedir, también proponer, ¿no? En ese sentido, nosotros hemos ido con una propuesta, una agenda que se ha elaborado en una reunión de directorio en base a las necesidades de los municipios que hemos ido ya viendo en este mes, casi 2 meses que ha transcurrido, hemos ido viendo ya y coordinando con algunos técnicos y alcaldes en cuanto a la continuación de proyectos. En ese sentido, nosotros hemos ido con aquel detalle y aquí el gerente va a hacer conocer todo lo que nosotros hemos propuesto como programas, proyectos productivos y de saneamiento básico, ¿no? En ese entendido, aquí nuestro gerente va a hacer conocer todo el programa que nosotros hemos llevado adelante.
3: Bueno, muy buenos días, estimados señores de la prensa. Sí, efectivamente, como indicaba nuestro presidente y el directorio, nos hemos estado en la ciudad de La Paz para poder hacer las gestiones correspondientes mediante la diputada Arizpe, que han abierto las puertas de diferentes instituciones a raíz de esa conectividad de lo que refiere tanto la Asociación de Municipios del Departamento de Oruro con el nivel central del Estado, que efectivamente en primera instancia, y muy agradecido al presidente del Estado Plurinacional, Rodrigo Paz, nos ha abierto las puertas de Casa Grande, donde hemos tenido una conversación respecto al tema de este problema que ha habido primeramente de los 50 días de bloqueo, pero que efectivamente también ahora han retomado el diálogo y nuevamente se han abierto las carreteras, ya está desbloqueada la situación de estos 50 días de bloqueo, pero que ahora nos toca trabajar. Y en ese entendido, nuestro presidente Rodrigo Paz ha sido enfático en trabajar con el Departamento de Oruro mediante la Asociación de Municipios del Departamento, siendo pues un eje fundamental para lo que refiere este trabajo conjunto a nivel de lo que significa gestión pública y lo que refiere el trabajo del sistema asociativo municipal. Conjuntamente, luego nos reunimos con el ministro de la Presidencia, José Luis Lupo, quien efectivamente abrió las puertas del ministerio para que de esa manera se pueda coordinar el trabajo conjunto respecto a temas, por ejemplo, como ser el 50-50, que se había planteado a un inicio, de la misma manera lo que refiere las actividades camineras viales, que no solamente van a facilitar a los municipios y no a nivel del departamento. Cuando se hacen las propuestas que hemos planteado como asociación de municipios, no se lo ha hecho carácter de un solo municipio, sino se ha tomado en cuenta a los municipios asociados y asimismo a las dos Gayox y el municipio capital, para que de esa manera sea fortalecido el trabajo con los ministerios, en este caso el Ministerio de la Presidencia, respecto al trabajo tanto vial, tanto caminero, tanto lo que significa poder rescatar algunos temas como ser de la UPRE, que efectivamente hay que realizar las conciliaciones respectivas de los proyectos que se han dejado pendientes, pero que también los gobiernos municipales tienen que responder con los recursos de contraparte que se han comprometido en determinado momento. Y esas situaciones hacen que un trabajo sea mancomunado en nivel central, conjuntamente lo que refiere el nivel municipal. En ese entendido, en primera instancia con el ministro Lupo, de la misma manera con el Ministerio de Salud, que efectivamente nos ha facilitado algunos programas y proyectos para poder resolver, para poder hacer conocer a nuestros asociados, y que efectivamente serán pues fortaleza, siendo que tenemos falencias en los recursos económicos que, bueno, pues ya estamos a media gestión y se están ejecutando. De la misma manera, agradecerle a la ministra Marcela Flores, que, bueno, pues hablando del tema de medicamentos y otros insumos, nos ha abierto con la agencia del SEAS o del director del SEAS, que nos ha recibido de la misma manera y que ya estamos a puerta, el 10 de julio van a estar presentes acá para que podamos hacer firmar un convenio marco y de la misma manera con convenios específicos con los municipios para este tema de lo que son los medicamentos e insumos que, bueno, pues van a ser a costos de lo que refiere sociales y de esa manera poder fortalecer a los municipios. Asimismo, lo que refiere el Ministerio, lo que decía nuestra Presidenta del Ministerio de Educación, hemos hecho una conversación, esa coordinación respecto al tema de, bueno, bastantes temas, tanto de los ítems, tanto lo que refiere las necesidades de los municipios, las infraestructuras de los tinglados, las conciliaciones que debe haber, y como municipios nuestro directorio ha planteado pues que solamente han sido aprobados proyectos, que efectivamente nuestro directorio, las gestiones de la diputada Jimena Arispe, que, bueno, pues ha abierto las puertas para que hagamos un diálogo directamente con el gobierno nacional y nuevamente fortalecer con lo que significan los proyectos hacia nuestros municipios.
1: Bien, de esta manera, Aurelio, amigos oyentes de La Piedosa, hemos escuchado, ¿no?, el informe acerca de la reunión que se ha sostenido entre Andeor y el gobierno central, ¿no? Y son diferentes aspectos que se ha abordado y que, bueno, el gerente de Andeor lo ha brindado a detalle. Con este reporte, Aurelio, vuelvo a su estudio.
0: Perfecto. Gracias, Fabiola. Vamos ahora con Wilson Cruz, nos habla del carnaval del próximo año. Wilson.
4: Aurelio, volvemos con más información. Estamos acá con don Jorge Bilbao, quien es de la directiva de la Asociación de Conjuntos Folclóricos de Oruro. Nos va a dar a conocer detalles cuando se está ya viendo que se pueda realizar el lanzamiento del Carnaval 2027. También una entrada que vamos a tener. Jorge, ¿cómo está? Muy buenos días. Dale, pido ser saludos.
5: Buenos días a todos. En realidad, hacer conocer a la audiencia y a toda la población, no solamente local, sino nacional, que sí se tiene fechas tentativas, casi posibles, si no ocurre, sigue problemas coyunturales que tiene el país, ¿no? Hemos en una reunión con de la 602, la etnografía, la alcaldía y la asociación, hemos quedado estas fechas que ya se han hecho de conocimiento de la población, del 21 de agosto, que sería el lanzamiento del carnaval, el 22 la entrada patrimonial, la entrada del patrimonio, recordando los 25 años de este nombramiento, que también coincide con el Día Internacional del Folclore. Entonces hemos buscado esas fechas tentativas. De no surgir otros problemas, estuvieran siendo ratificadas estas fechas. Entonces, no es de extrañarse y la gente tiene que conocerlo, obviamente. Decía el secretario municipal de Cultura, hay que darles a conocer a la población para que sepan qué actividades vamos a tener. Y no lo vemos mal que se haga público esto, pero siempre esperando de que no haya ningún problema más.
4: Se tiene otras actividades también, como el mini calvario, ¿no?
5: Parte de esta actividad es el mini calvario, que se va a desarrollar el día domingo 23, en este caso sería. Entonces tenemos esas tres actividades reservadas para estas fechas.
4: ¿Participación de todos los conjuntos?
5: Se está invitando Y en la anterior, que se suspendió, el 18 de mayo, teníamos la participación de más de 40 conjuntos. Esperemos que se ratifiquen o se aumenten más, a muchos más conjuntos, para hacerlo más grande esta entrada.
0: Perfecto, ahí está la información. 21 de agosto será el lanzamiento del Carnaval de Oruro del próximo año. Rápidamente vamos con nuestra colega de trabajo, Sonia Damián. ¿Dónde se encuentra, Sonia?
6: Bien, Aurelio, volvemos con información. Estamos en Sela para conocer recomendaciones para la población para que no tenga dificultades en la provisión de agua en esta temporada de invierno en la que se congelan las tuberías y a veces no tenemos agua en casa. El ingeniero Mollo, de la sección de hidrómetros, nos va a dar el informe. Bienvenido a Radio Pío 12.
7: Muy buenos días. Indicar como en esta época de año hay mucho congelamiento dentro de las tuberías. Nosotros siempre estamos haciendo los respectivos consejos que tienen que tener los usuarios, como principalmente tener un reservorio. ¿Eso qué quiere decir? Que vayan cuidando el agua, guardando el agua, para que ellos puedan utilizar al día siguiente, debido a que las primeras horas de la mañana no van a poder tener el líquido elemento debido a congelamientos en las tuberías. Indicar también, como segundo punto, cubrir todas las tuberías con plastoformo, con algún, no sé, trapitos o alguna situación que puedan recubrir todas estas situaciones de las tuberías y poder tener agua con toda normalidad, ¿no? También indicar que este frío, como se nos está viniendo, es muy crudo en estos días, tomar esas recomendaciones que nosotros damos. También como sección de hidrómetros, que estamos a cargo de todos los medidores, sugerimos y siempre aconsejamos a los usuarios que vayan a hacer su respectivo cuidado de su instalación. Están muy descuidadas algunas instalaciones donde están sufriendo daños muy grandes. Los medidores están empezando a reventar por este frío y esto es debido a que todos los medidores que nosotros estamos visitando están totalmente descubiertos. No están cubiertos las tuberías, no están cubiertos las cajas medidores, están totalmente al aire, están teniendo problemas al interior con rotura también de tuberías. El solo quedar con agua no es uno de los problemas que tiene en este invierno. Hay roturas en tuberías, en tanques elevados, que están dando problemas hasta los mismos vecinos, ¿no? Entonces ya ha habido ese tipo de reclamos y volvemos a aconsejar a todos los usuarios que puedan cubrir sus instalaciones y puedan cuidar esas sus instalaciones para no tener problemas de rotura de accesorios, rotura de tuberías y como el principal no tener congelamiento y no quedarse sin agüita en esta época.
6: Ingeniero, ¿qué cantidad de reclamos o denuncias hay de este tipo?
7: Estábamos con una total normalidad de reclamos. El día del día 23, el día martes, hemos roto récord que casi 70 reclamos que hemos tenido. Después tenemos el día de ayer del 24, tenemos casi 50 reportes, ¿no? Es una cantidad grande que en un día casi, en dos días 120 que hemos podido atender. Son reclamos en la mayoría en lotes baldíos, lotes que no están cuidados, sus medidores están totalmente a la intemperie y en algunos casos son congelamientos. ¿Eso qué quiere decir? Que al no cubrir su caja medidor y su tubería, mucho de las viviendas han quedado sin agua, ¿no?
6: Muchísimas gracias, ingeniero, por el informe. A tener cuidado con nuestras tuberías entonces y tomar acciones de prevención ante todo. Tener un reservorio de agua y también cubrir nuestras tuberías para evitar los congelamientos. Con ese informe volvemos a estudios.
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0: Ya estamos en la parte final del programa. Queremos agradecerles por su atención, amigas, amigos, oyentes. Quédense en sintonía de la radio. Enseguida viene buena música para que disfruten en la mañana de hoy. Nos encontraremos mañana en horario similar con más novedades y otra producción similar.
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3: Medina no tiene ningún vínculo con la cementera Sobose. Por otro lado, estos temas que han sido lanzados en este momento por estas vinculaciones que existieran no corresponden. Nosotros rechazamos de manera contundente estas pretensión del senador José Sánchez de tratar de vincular a Samuel Doria Medina con este escándalo que se ha dado referente a Sobose.
4: La diputada de Unidad Daniela Cabrera señaló que por el nuevo caso de uso de influencias debe responder el entorno del expresidente Luis Arce, porque las gestiones de Zapatero para el grupo Gloria se registraron durante el último gobierno del MAS.
5: ¿Que ser investigado ahora?
3: Así es, el entorno de Luis Arce es el que hace un año aproximadamente, cuando todavía era presidente, realiza estas gestiones para poder condonar esta deuda que se tiene. Entonces, los que tienen que ser investigados son el entorno de Luis Arce y el expresidente Luis Arce. Así que
4: Rodrigo Fernández, Herbol, La Paz.
6: Son las 12:08. Vamos con informaciones ahora desde Cochabamba, con nuestro compañero de trabajo, Wilson Gisbert. Wilson, ¿cómo estás? Buenas tardes, bienvenido.
7: Gracias, Hugo. Un saludo cordial, un abrazo desde la ciudad de Cochabamba. La Cámara de Transporte de Cochabamba pide la anulación de personerías jurídicas de organizaciones sociales que promovieron las movilizaciones que duraron 50 días.
8: La Cámara Departamental de Transporte formalizó ante la Fiscalía procesos penales contra los responsables de los 50 días de bloqueos en el país. Además, solicitó al gobierno la anulación de las personerías jurídicas de las organizaciones sociales y sindicales que paralizaron el país. Palabras del presidente de la Cámara Departamental de Transporte, Luis Jiménez.
9: De hecho, como Cámara de Transporte ya hemos iniciado la pasada semana un proceso penal contra los autores y autores de los bloqueos, los que han incitado contra todos ellos. Estamos a la espera de que, como todo proceso penal, siga su curso. No vamos a desistir porque hay responsables con nombres y apellidos y vamos a esperar que la justicia pueda obrar en este caso.
10: Por ejemplo, ¿de quiénes estaríamos hablando?
9: Bueno, por estrategia, nuestros asesores nos han indicado que todavía veamos que el fiscal dé el siguiente paso en el proceso, y ya una vez teniendo en esa etapa, pues vamos a poder mencionar.
10: ¿Qué delitos estarían?
9: Atentado contra la salud de los choferes, el otro es contra las unidades de transporte y impedimento para poder de trabajar. Tres delitos.
10: Ahora, ¿van a pedir algún resarcimiento, ya sea económico o de algún tipo?
9: Sabemos que, de hecho, sí vamos a pedir, pero sabemos que es técnicamente imposible, ¿no? Pero lo que sí vamos a exigirle al gobierno a través de algún proceso es de que a las instituciones que han provocado el desastre económico se les quite la personería jurídica, porque tienen que ser responsables, no puede quedarse esto impune.
10: ¿Qué instituciones, por ejemplo?
9: La COP, la Tupac Katari, que son las que han encabezado todo este movimiento.
8: Informó Luis Vargas, Red Pío 2, Herbol, Cochabamba.
7: 12 del mediodía con 10 minutos.
6: La diputada de Libre, Adriana Jiménez, solicita que se devuelvan al Estado las prebendas que el gobierno del MAS entregó a sectores que bloquearon el país 50 días.

0: La diputada de Libre, Adriana Jiménez, ha denunciado y presentado este jueves una lista de presuntas prebendas que se habrían construido durante la gestión de Luis Arce Catacora y del MAS para sectores sociales afines que en el último bloqueo de caminos afectaron a la economía de la población. La diputada Jiménez cuestionó la legalidad dentro de la normativa sobre el traspaso que se habrían hecho estas obras a nombre de estos entes sindicales o sectores sociales.
1: En prebendas que se ha hecho durante la gestión del movimiento al socialismo, específicamente a quienes, a los que han perjudicado al país con 50 días de bloqueo. Estamos hablando de la COP, estamos hablando de la CONAMAC, de las Bartolinas, que se han beneficiado con prebendas que, por ejemplo, solo por citar algunas, en Cochabamba se ha comprado una sede sindical a la Central Obrera Departamental por más de $725,000. Se ha comprado también, construido una sede social para la Federación Única de Trabajadores Campesinos por más de $650,000. También tenemos otros ejemplos, por ejemplo, en el municipio de La Paz, la compra de un bien inmueble para la CONAMAC por $140,000. Y la lista sigue en cada uno de los departamentos. Para las Bartolinas también estamos hablando lo propio. Es una barbaridad que personas que se han beneficiado con recursos públicos transferidos a privados de manera ilegal.
0: Así, esta diputada Adriana Jiménez pidió a las autoridades de justicia a realizar investigaciones para que de alguna forma puedan resarcir daños a los perjuicios por el bloqueo de caminos, ya que estos predios solo benefician a un sector privado y no al conjunto de la población.
1: Nosotros estamos haciendo esta denuncia, estamos conminando a la justicia a que actúe de manera pronta, ya con las pruebas preconstituidas, para que de una vez por todas no se pague solo con la cárcel, para que estos recursos económicos que han sido perdidos por todos los bolivianos puedan ser recuperados, porque ahora más que nunca necesitamos inversiones para también reparar el estado de las carreteras que nos han...
0: Rodrigo Fernández, Herbol, La Paz.
2: Son las 12:13.
3: El gobierno anuncia plan de salvataje para lecheros y agropecuarios con créditos y reactivación productiva en Cochabamba.
4: Este jueves y viernes, autoridades nacionales del área económica y productiva se reunirán con el sector lechero y agropecuario de Cochabamba para presentar un plan de salvataje y de reactivación económica y créditos con bajos intereses para el sector. De acuerdo con el dirigente de los productores lecheros, Yasmani Medrano, a las 3 de la tarde de hoy iniciará la reunión con autoridades nacionales, donde se propondrá un plan de reactivación económica y se demandará al gobierno el apalancamiento con créditos blandos para el sector lechero.
5: Hemos mandado dos notas importantes al ministro Oscar Mario Justiniano, que es encargado del área de desarrollo productivo, y está viniendo una comisión técnica acompañado por el director nacional del Fondo ProLeche y juntamente con lo que corresponde un viceministro del área, para poder hablar de todo este tema, de qué forma y manera se le va a coadyuvar y apoyar en la reactivación en el tema económico y productivo del departamento de Cochabamba y exclusivamente en el tema lechero. Tenemos un encuentro a las 3 de la tarde, justamente en el auditorio de los Fabriles, ubicado en la plaza principal. Ya está agendado, ya está definido la hora, y ahí nos vamos a encontrar varios líderes lecheros, también productores de base, en la cual se van a plantear dos cosas importantes. La primera es justamente de que haya una ayuda de forma directa de parte del gobierno central, como ser en donaciones, en el tema de alimentos para el ganado lechero, ayuda de la cooperación internacional que puedan coadyuvar en el tema de la alimentación. Prácticamente es uno de los puntos que se va a tratar en esta reunión, y el otro punto es el tema de los créditos. El gobierno se ha comprometido de dar un alivio financiero económicamente a los productores, pero nosotros estamos planteando que por lo menos para nosotros reactivarnos como aparato productivo lechero necesitamos 6 meses en la cual nosotros no paguemos ni capital ni interés para podernos levantar y seguir produciendo como aparato productivo lechero del departamento de Cochabamba.
4: Walter Unzueta, Red Pío 12, Herbol, Cochabamba.
3: 12 del mediodía con 15 minutos.
6: Enseguida retornamos con el noticiero que une al país.
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7: Mi serie Nelish Ashimi mi poeta a mano Yerichuca, ¿no? Yo pertenezco a la cultura del pueblo chiquitano, departamento de Santa Cruz, en las 5 provincias, ¿no? Todas las personas adultas, mayores, todavía hablan el idioma, ¿no? Pero los jóvenes, por diferentes motivos de discriminación, no lo estamos valorizando nuestro idioma, ¿no? Nuestro idioma, nuestra cultura, que nuestros abuelos lo han querido cultivar siempre, ¿no? Del tema de la recolección de los recursos naturales, ¿no? La agricultura y la ganadería. Pero solamente esta actividad lo hace para solamente consumo familiar, ¿no? Y no así para la venta, porque hay una cierta visión de nosotros como pueblos indígenas de todavía de conservar el medio ambiente, ¿no? La educación para nosotros ya es el tema de preservar los valores, ¿no? Que se han venido inculcando siempre, ¿no? Los valores y el tema también del respeto, ¿no? Del saludo, el tema de respetar la naturaleza, todo es para convivir, ¿no? En armonía dentro de la comunidad, ¿no? Así nunca usia na no suborikira una no piatea una
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8: Son las 12:22. Industriales prevén que recuperar la imagen del país luego de los bloqueos demandará varios años.
9: En esta jornada, desde la Cámara Nacional de Industrias, han hecho conocer y se prevé que la recuperación de la imagen de país, luego de estos más de 50 días de bloqueos, demandará varios años. Así lo ha hecho conocer Hugo Siles, el asesor de la presidencia de la Cámara Nacional de Industrias.
10: Lógicamente que la post-recuperación después de 50 días de bloqueo va a demandar varios meses. Y este es un impacto que lógicamente tiene una repercusión de carácter económica para las actividades de inversión, para las nuevas inversiones. Sin embargo, el tema central es la imagen del país ante la comunidad internacional y ante los propios inversionistas locales. Esto va a demorar inclusive semestres o años en su recuperación. Es por eso que los bloqueos están generando perjuicios económicos, pero fundamentalmente perjuicios a la imagen internacional y local de nuestro país.
9: Y les ha señalado de que estos impactos son del margen económico, sin embargo ha advertido de que ante la comunidad internacional recuperar esta imagen país tardará años. Graciela Dorado Alano, Carbo La Paz.
8: Son las 12:23.
11: Cocha se reactiva. Alcaldía lanza plan de recuperación económica tras más de 50 días de crisis y bloqueos en el país.
12: La Alcaldía de Cochabamba presentó el Plan Municipal de Reactivación Económica y Recuperación Productiva, Cocha se reactiva, una estrategia de 60 días que busca dinamizar la economía local, apoyar a los sectores productivos y recuperar las actividades comerciales afectadas por los bloqueos y conflictos registrados durante más de 50 días. El alcalde Reyes Villa realizó la presentación del plan que contempla medidas destinadas a reducir el impacto económico generado por la interrupción de cadenas de suministro, el incremento de costos logísticos, la escasez de insumos y la disminución de ventas en diferentes sectores productivos del municipio del Cercado.
13: Mire, hemos presentado un plan estratégico para poder reactivar la economía en Cochabamba, no solamente en la provincia de Cercado, sino con todos los productores, porque son los que más han perdido. Realmente estos 50 días han afectado de tal manera al aparato productivo. Imagínense el daño económico que se le ha hecho no solamente a Cochabamba, sino a Bolivia. Entonces nosotros, en función de nuestras competencias como alcaldía, ustedes han visto una serie de actividades que vamos a realizar para empezar a reactivar la economía. Hemos creado una aplicación para vender por internet igualmente. En forma digital se puede hacer las compras, es decir, iniciativas importantes que ya están hechas y esto está regulado jurídicamente con un decreto municipal. Entonces vamos a ayudar a todo el aparato productivo para poder apoyar a la reactivación económica de nuestra querida Cochabamba.
12: Por su parte, el secretario de Desarrollo Económico, Augusto Terrazas, explicó que la iniciativa será ejecutada de manera inmediata e incluye acciones como alivios tributarios con descuentos, condonación de multas e incentivos fiscales para los contribuyentes. Además, el programa contempla la reactivación de ferias y espacios de venta directa, la digitalización mediante plataformas de comercio para emprendedores, ruedas de negocio para vincular productores con mercados y empresas entre instituciones públicas, privadas y sociales. Walter Unzueta, Red Pío 12, Herbol, Cochabamba.
11: 12 del mediodía con 26 minutos.
8: La micro y pequeña empresa pedirá acciones legales contra quienes causaron pérdidas económicas con los 50 días de bloqueos.
9: Dice la Confederación Nacional de la Micro y Pequeña Empresa, han señalado que pedirán acciones legales contra quienes causaron pérdidas económicas en estos más de 50 días de bloqueos. Edwin Fernández, el máximo representante del sector, ha manifestado de que el sector está cuantificando los daños y una vez se tenga estos datos, iniciarán con estos procesos.
14: Vamos a permitir, si es que el gobierno ha negociado la salida, el desbloqueo, con no hacer procesos, este sector es independiente, por lo tanto va a tomar acciones y medidas legales que ameritan para que esto jamás se vuelva a repetir en el país.
15: ¿Contra quiénes estas acciones?
14: Pero miren, compañeros, ¿quiénes han dejado pues al país en ruinas? Ahorita hay muchos sectores que están llorando, gente que tenía su capital, que ha invertido tres meses antes, que ahora se siente prácticamente arruinado. Compañeros productores de los yungas que no han podido traer sus productos a La Paz, que ahora han perdido todo. Compañeros que se dedican al área textil, que no han podido hacer llegar afuera de la frontera u otra parte del país, que prácticamente se le ha vencido la temporada de llevar ropa de invierno, incluso el Día de las Madres, que es una temporada donde se maneja bastante movimiento económico, ellos han quedado prácticamente arruinados. Entonces, esta situación nos ha generado, ¿qué? Una gran pérdida económica. Por lo mismo, nosotros necesitamos que el gobierno ahora sí atienda a las MIPES, porque nosotros somos prácticamente un sector muy importante para el país.
15: Pero esas medidas serían contra la COVID.
14: Mire, por eso, nosotros eso hemos dicho hace mucho tiempo, ¿no? Nosotros estamos ahorita cuantificando cuánto es realmente el daño. Una vez que se tenga con datos precisos, ya se va a hacer la demanda, por supuesto.
16: Gracias, Dorado Alanoca, Herbola Paz.
8: Son las 12:28.
11: La terminal de buses de Yayagua normalizó las salidas al interior del país.
17: Gracias y buenas tardes al país. Informarles que el trabajo en la terminal de buses de Yayagua normalizó de manera completa el servicio de transporte interdepartamental de Yayagua al interior del país. A días de la vigencia del estado de excepción, las salidas son normales desde la terminal de buses de Yayagua a Oruro, al departamento de La Paz, Cochabamba y Sucre, según ha informado el administrador de la terminal de buses de Yayagua. En la oportunidad, nuestro entrevistado de decía lo siguiente relacionado al trabajo normal que se viene cumpliendo.
18: A nivel nacional, lo cual dificultaba las salidas con normalidad desde la terminal hasta diferentes destinos. Hoy a la fecha, las salidas ya se encuentran con normalidad, ya que las rutas se encuentran expeditas.
19: Bien, ¿hacia La Paz, Cochabamba?
18: Sí, ya se encuentran con normalidad hacia todas las rutas en sí, desde la terminal de buses hacia los diferentes destinos. Ahí también incluye La Paz, Cochabamba, Sucre y demás.
19: Licen, ¿esto de los bloqueos ha afectado en los ingresos económicos?
18: Sí, ¿no? Es afectado directamente a los ingresos, no solamente a nivel municipal, sino tanto departamental, nacional.
17: Desde tempranas horas se registró un incremento significativo de afluencia de pasajeros, mientras que las empresas de transporte retornaron en su trabajo normal en la terminal de buses de Yayagua. En el informe, Héctor María Casomero, Red Pío 12, Herbol Norte Potosí.
11: 12 del mediodía con 30 minutos.
2: Enseguida retornamos con el noticiero que une al país.
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9: Gracias por estar en la sintonía de su noticiero Bolivia en contacto. Son las 12:34. Cisternas móviles distribuirán combustible en comunidades rurales de Pando, según informó la gobernación.
10: Para mitigar la escasez y combatir el agio en zonas rurales del departamento Pando, Yacimientos Petrolíferos Fiscales Bolivianos y la ANH implementaron el uso de cisternas móviles para la comercialización y venta directa de combustible a la población. José Luis Rodríguez, vicegobernador de Pando, socializó el decreto supremo 5634 que habilita la venta de combustible por medio de cisternas móviles a las comunidades rurales del departamento.
11: Se ha acordado el tema de la distribución en cisterna móvil para el área rural, para los diferentes municipios. Esto era una preocupación del sector campesino porque están en plena zafra de azaí y también están en la época ya de lo que es la preparación de su suelo para sembrar, para sacar la producción agrícola. Entonces, una gran preocupación del sector. El día de hoy ya fue solucionado ese tema en base al decreto supremo, el 5634 del 19.
10: Asimismo, la autoridad informó que está llegando más volúmenes de combustible y se espera que la próxima semana se normalice la distribución paulatinamente en el departamento. En el informe, yo soy Donay, Radio Frontera, Ergol Cobija.
9: 12:36.
12: Para terminar con la denominada gasolina basura, el gobernador de Cochabamba propone importar petróleo crudo y utilizar el 100% de las dos refinerías del país.
13: Para mejorar la calidad de lo que muchos han denominado combustible basura, el gobernador de Cochabamba, Leonardo Loza, propone al gobierno nacional importar petróleo crudo para hacer su tratamiento en refinerías de Bolivia. Con esto considera que además generará ahorro al país.
14: Dejar de importar gasolina basura, importar petróleo crudo, usar estas dos refinerías al 100% y de esa forma terminar con perjudicar tanto a título de bloqueos, acusaciones al sector transporte y a otros sectores. Pero no solo eso, si importamos petróleo crudo, usamos estas dos refinerías a su máximo nivel, no solo estaríamos acabando con la gasolina basura, no solo estaríamos acabando con el negocio de algunas cúpulas de afuera y adentro al interior del gobierno, sino casi estaríamos ahorrando, ¿no?, al pueblo boliviano, si hablamos de economía, más de 800 millones de dólares al año.
13: Según el gobernador Loza, las dos refinerías de Bolivia no están operando al 100%.
14: Bolivia tiene dos refinerías, Uno está aquí, Gualberto Villarroel, en Cochabamba, otro está en Santa Cruz. Si usamos o hacemos funcionar al 100% estas refinerías, en diésel estaríamos cubriendo casi más de 40%. En gasolina, el 90%, casi el 100%, si usamos estas dos refinerías, que lamentablemente, por la incapacidad de este gobierno, están funcionando no al nivel, no al 100% para lo que ha sido construido, sino están funcionando por debajo de su capacidad del 100%, por debajo del 30%.
13: Finalmente indicó que en estos días hará llegar al gobierno nacional la documentación con respaldo técnico. En el informe, Iván Camacho, de Radio Canchaparlaspa, Herbol, Cochabamba.
12: Yacimientos Petrolíferos Fiscales Bolivianos se comprometió a regularizar hasta el fin de semana la distribución de combustibles a Cochabamba, según Manfred Reyes Villa.
15: Ante la preocupación existente en la población por la escasez de combustibles, el alcalde de Cochabamba, Manfredo Reyes Villa, aseguró que en conversaciones con el presidente de Yacimientos Petrolíferos Fiscales Bolivianos, este último le comprometió que el abastecimiento en el departamento de Cochabamba de combustibles se regularizará a partir del fin de semana.
16: Igual forma he hablado yo ayer, anteayer y esta mañana con el presidente de Yacimientos Petrolíferos Fiscales Bolivianos, porque me preocupan las colas, ¿no es cierto? Nos falta carburantes, no es posible que la gente esté haciendo colas. Entonces me han dicho que hasta este fin de semana se va a normalizar el abastecimiento de tanto la gasolina como el diésel. El diésel sobre todo porque a través de él movemos absolutamente todo el aparato productivo y la misma alcaldía su trabajo. Se vaya a la Juana Azurduy, acabamos de comenzar, es decir, hemos comenzado el día de ayer nuestro trabajo porque no había asfalto, ha llegado el asfalto, nos ha perjudicado el desayuno escolar, no había desayuno escolar en el tema de la basura porque nuestros vehículos trabajan en función de diésel, es decir, es un perjuicio total, por eso esperamos el abastecimiento pronto, que yo creo que debía ser unas prioridades de Yacimientos el poder abastecer al país con hidrocarburos.
15: El burgomaestre además anunció que este fin de semana sostendrá una reunión con el gobierno para hablar de proyectos de desarrollo para el municipio.
16: Que el gobierno, alcaldes, el domingo vamos a estar con gente del gobierno que está viniendo para poder hacer la interconexión JICA, el tema del agua. Entonces ahí vamos a conversar con el gobierno para poder lograr entre todos darle una solución al tema, sobre todo económico del país.
15: Informó Luis Vargas, Red Pío 2, Herbol, Cochabamba.
12: 12 del mediodía con 40 minutos.
9: En Santa Cruz se inauguró el primer encuentro nacional de fiscales coordinadores en razón de género.
17: En Santa Cruz, esta mañana se inauguró con la presencia del fiscal general del Estado, Roger María Camontenegro, el primer encuentro nacional de fiscales coordinadores de la Fiscalía Especializada en Razón de Género, la viceministra Jessica Echeverría.
18: Y hoy, cuando se viven casos muy extremos y muy dolorosos, como una niña que era obligada a ingresar a un centro carcelario en Cochabamba para ser vejada por distintos privados de libertad, no puede quedar en la impunidad. Casos de tentativa de feminicidio tan dolorosos en La Paz, donde las víctimas han quedado en terapia intensiva, no pueden quedar en impunidad. Los altos índices de embarazos de adolescentes que tenemos en Benipando no pueden quedar en impunidad. Así como los casos de abuso sexual que son reportados en Santa Cruz, que son reportados en Oruro y que en todo momento se está haciendo seguimiento. Pero para que no exista impunidad, se requiere el trabajo extraordinario de un fiscal. ¿Qué es justicia para las mujeres? Una sentencia condenatoria correcta y objetiva. Y eso solamente se puede lograr a través de fiscales capacitados, comprometidos, preparados, que puedan reunir todas las pruebas necesarias en la etapa preparatoria.
17: Herbol, Santa Cruz, Mercedes Fernández.
9: Son las 12 con 42 minutos.
12: De dirigentes de las organizaciones de Quillacollo expresaron su molestia contra el Consejo Municipal que realizó las sesiones públicas a puerta cerrada.
19: Las permanentes sesiones a puerta cerrada que realiza el Consejo Municipal de Quillacollo pone en duda la transparencia de los temas que se tratan en las sesiones del órgano deliberante. El presidente del Control Social del municipio de Quillacollo, Nelson Maldonado, en tono molesto, dijo que constantemente en las sesiones que deberían ser públicas son desalojados. Esta situación está generando preocupación y molestia entre los dirigentes de las organizaciones sociales, expresó.
20: Lamentar que nuestro Consejo Municipal esté sesionando a puertas cerradas, tomando en cuenta que en reglamento las sesiones son públicas. Entonces yo hace rato me aproximé, estaban a puertas cerradas, creo que estaban con un dirigente del sector de Marquina, Distrito 7. Bueno, reitero, hay molestia de la población, hay molestia de la prensa que han sido desalojados de esta sesión, entre comillas, pública. Yo, por favor, reclamo al presidente del Consejo Municipal hacer respetar las sesiones públicas y que eso constituye o representa la transparencia con la que se viene manejando nuestra autoridad. Sí, yo mismo intenté entrar, me encontré con las puertas cerradas, reitero, creo que eso no está bien. Presidente del Consejo, les ruego a nombre de la población de Quillacollo y de los periodistas en su generalidad, de que se respeten nomás las audiencias públicas de las sesiones que llevan a cabo el Consejo Municipal.
19: Es el informe de Guillermo Ríos, Radio 12, Herbol, Quillacollo.
12: 12 del mediodía con 44 minutos.
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2: 14 minutos nos separan de las 13 horas. El Colegio de Profesionales en Comercio lamenta que el país pierda la imagen empresarial que le costó ganar varios años.
3: El Colegio de Profesionales en Comercio Exterior e Internacional ha señalado y ha lamentado que el país pierda la imagen empresarial que la misma le ha costado ganar varios años. Ha señalado de que debe ser un trabajo arduo de todos para recuperar esta imagen, dijo.
4: Se han visto perjudicados al no poder exportar. Y el no poder exportar implica incumplimiento de contratos, implica que el país pierde una imagen empresarial que le ha costado ganar. Entrar a un mercado internacional es un sacrificio de varios años para los exportadores.
5: ¿Cuál es el daño en sí que habría causado la imagen, tal vez, en cuanto al tema de compromisos,
4: al tema de exportación? Así es. Cuando la imagen de una empresa se ve vulnerada por cualquier tipo de situación, ¿sí? Afecta al país y a todas las empresas que están en ese sector, o sea que no le afecta solamente a una empresa en particular. No, miren, hay estimaciones que dan cuenta de que podrían tardar, según los de la Cámara de Exportadores, 3 años en recuperarse. Otros sectores coinciden, otros dicen que podría ser 1 año y más. Lo cierto es que si no nos ponemos a trabajar todos para que se recupere la imagen del país y recuperemos las exportaciones, no vamos a poder avanzar. Hay un término muy famoso: las exportaciones son el equivalente al sueldo de un estado, al sueldo de un país. Entonces ya pueden ustedes tener una idea de cuál sería la afectación.
3: Gracias, la Dorado Alano, Caerbo La Paz.
2: Son las 12:48.
6: Para la reactivación económica y turística en Oruro, preparan el lanzamiento del Carnaval de Oruro 2027 con una entrada y el mini calvario.
7: El segundo vicepresidente de la Asociación de Conjuntos Folclóricos de Oruro, Jorge Bilbao, ha dado a conocer las actividades que se están preparando rumbo al Carnaval de Oruro 2027.
8: Del 21 de agosto, que sería el lanzamiento del carnaval, el 22 la entrada patrimonial, la entrada del patrimonio, recordando los 25 años de este nombramiento, que también coincide con el Día Internacional del Folclore. Entonces hemos buscado esas fechas tentativas. De no surgir otros problemas, estuvieran siendo ratificadas estas fechas. Entonces no es de extrañarse y la gente tiene que conocerlo, obviamente. Parte de esta actividad es el mini calvario, que se va a desarrollar el día domingo 23, en este caso sería.
7: Además dijo que estas actividades están enmarcadas para la reactivación económica y turística del departamento, ya que a consecuencia de los conflictos sociales, las actividades por la proclama del carnaval se suspendieron.
8: Oruro vive el carnaval, y nosotros firmemente estamos convencidos de que esto ayuda no solo a unos cuantos, sino a toda la población. Mucha gente espera estas actividades para esa reactivación.
7: Finalmente, ha señalado que los más de 52 conjuntos que son parte de la entrada puedan participar de estas actividades por la proclama, por la declaratoria de la obra maestra del patrimonio oral e intangible de la humanidad. Informó Wilson Cruz, el Pío 12, Herbol Oruro.
6: Estamos a 10 minutos de la 1 de la tarde.
2: El 10% de la población carcelaria de Pando está infectada de tuberculosis en el penal de Villabuch, en Pando.
9: Autoridades del penal de Villabuch, en Pando, han reportado un brote de tuberculosis en el 10% de la población carcelaria, posiblemente por el hacinamiento que agrava la propagación de la enfermedad. La trabajadora del área social del recinto penitenciario expresa su preocupación por el brote de esta enfermedad infecciosa que se va generalizando de afuera hacia adentro y viceversa.
10: Preocupante, ¿no? El tema de salud. ya que a nivel nacional vivimos en las cárceles de hacinamiento, no solamente en nuestro departamento, pero enfocándonos a nuestro departamento, en la cárcel del penal de Villabuch, tenemos personas que están contagiadas con tuberculosis, ¿no? Entonces es un poco preocupante por el tema de hacinamiento, el tema social, ¿no? El tema de alimentación. ¿Por qué? Porque es un flujo de ingreso y de entrada. Si bien hay personas que están cumpliendo una condena, están encerradas, pero sin embargo también estamos expuestos los que son funcionarios policiales, funcionarios administrativos y la misma familia. Y entonces es preocupante porque la enfermedad se va propagando, ¿no?
9: Según la funcionaria, el establecimiento cuenta con médico y los reclusos reciben el tratamiento, pero muchas veces lo abandonan. Interrumpen el tratamiento y la enfermedad se vuelve más resistente. En el informe, yo soy Donay, Radio Frontera, Herbol Cobija.
2: Bueno, muchas gracias a Yoshiro Nai desde Radio Frontera en el norte de nuestro país. El ministro de Economía descarta falta de recursos para combustibles.
11: Sí, gracias, compañeros. El ministro de Economía, Gabriel Espinosa, ha brindado información descartando de que el gobierno no tenga recursos para comprar los combustibles. Esto ante la continuidad de las filas en las distintas estaciones de servicio. El ministro de Economía se ha referido de esta forma a momento de salir también de un informe oral en la Comisión de Planificación en Diputados.
12: No, a ver, para aquellas personas que lamentablemente desde la opinión generan desinformación. Bolivia, ningún país del mundo compra combustibles en el día, ¿no? Es como la gasolinera que vamos a comprar y si hoy día no compramos, mañana no hay combustible. Estos son contratos que son de 45, 50 días. Lamentablemente, estos prácticamente 50 días sin combustible en las gasolineras han dejado un déficit muy grande en todo un estrés muy grande en la cadena logística. No es un tema de falta de dólares para pagar, eso están. Fíjense las reservas internacionales, hoy estamos cerca de 3.900 millones de dólares. Solamente en dólares tenemos más de 700 millones. Entonces, que quede muy claro, existen los recursos para seguir pagando el combustible. Eso aquí se hacen como de nuevo opinión o análisis, entre comillas, en la prensa. Yo les pediría un poco más de responsabilidad, porque esto no es como ir a cargar gasolina a la gasolinera. El gobierno está pagando sus obligaciones. Obviamente hay deudas acumuladas de las gestiones anteriores, lo ha dicho el ministro de Hidrocarburos, más de 500 millones de dólares acumulados en deudas de gestiones pasadas, que nosotros tenemos que ir reprogramando y repagando, pero el flujo cotidiano está asegurado.
13: ¿Desde cuándo la gente ya no va a tener que hacer filas para comprar combustibles?
14: ¿Ni se garantiza la estabilidad del combustible?
15: Sí, se estabiliza.
13: Así es. Yo esperaría que hasta la noche de hoy, en el caso de La Paz y El Alto, ya empecemos a tener una reducción significativa en las colas.
11: Rodrigo Fernández, Herbol La Paz.
2: Vamos con informaciones. Unidad móvil en La Paz.
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2: En contacto con nuestra compañera de trabajo, Graciela Dorado. Graciela, muy buenas tardes, bienvenida, adelante con el informe.
17: Buenas tardes, Hugo, buenas tardes al país. Efectivamente, a esta hora estamos en la avenida Montes, acá en la estación de servicios Montes, y también al frente lo que es la estación de servicios de Uruguay. Debemos señalar de que en esta estación de servicios Montes están puestas algunos conos para que precisamente las movilidades no puedan ingresar. Entendemos que todavía no hay el cargo correspondiente. Lo que no ocurre eso mismo, esto es en la estación de servicios Uruguay, ahí sí están atendiendo, están haciendo cargo en todo caso de combustible, gasolina y demás. Sin embargo, la fila continúa con una fila inmensa. Debemos señalar de que si bien hay atención, la fila también está a la par, a la misma altura en el que se está haciendo el cargo. Esto a la espera. Vamos a acercarnos donde jóvenes que precisamente acaban de cargar combustible para su motocicleta. Bueno, entendemos también de que esta fila está precisamente desde las pasadas horas. A ver cómo está en este caso. Señor, ¿cómo está? Buenas tardes. ¿Desde qué tiempo usted cargó? ¿Cuánto tuvo que esperar? Estamos en vivo a través de la Red Herbol. Buenas tardes.
15: Muy buenas tardes. ¿Cómo está? Prácticamente tuve que esperar 12 horas. Sí, eso por un problema de sistema que no se tiene. De haber la gasolina había, pero no había el sistema para que puedan hacer las ventas.
17: Ya es normal esperar filas, es la primera vez que está haciendo.
15: Desde el anterior gobierno que ya estoy acostumbrado a hacer las filas, pero esta vez sí nos ha golpeado feo.
17: Mira, que mejor es.
15: Sí, yo pienso que hay que

0: Italia para apoyar a Venezuela tras los terremotos. Vamos con ese informe a través de France 24.
1: Anuncian el envío de ayuda a Venezuela luego de los dos sismos magnitud 7,2 y 7,5 que sacudieron al país sudamericano el miércoles, dejando cientos de muertos y heridos. Decenas de países manifestaron su voluntad de enviar ayuda humanitaria y especialistas en atención de desastres en búsqueda de agilizar las labores de rescate. El presidente de Francia, Emmanuel Macron, anunció el despliegue de socorristas de su país en colaboración con otras naciones europeas.
2: Francia está lista junto con sus socios europeos para brindar asistencia a las poblaciones afectadas en respuesta a las necesidades expresadas por las autoridades venezolanas. Un equipo de 85 rescatistas franceses especializados en salvamento y desescombro será desplegado de inmediato.
1: La administración estadounidense de Donald Trump también se solidarizó con el pueblo venezolano. El secretario de Estado Marco Rubio informó que se enviará ayuda de inmediato.
3: Estados Unidos está con el pueblo venezolano en este momento difícil y por orden del presidente Trump, el Departamento de Estado está desplegando de inmediato equipos de búsqueda y rescate, recursos médicos y asistencia humanitaria a Venezuela.
1: De su lado, China ofreció asistencia al gobierno de Delcy Rodríguez para hacer frente a la emergencia.
4: Creemos que bajo el liderazgo del gobierno venezolano, el pueblo venezolano seguramente superará el desastre y reconstruirá sus hogares lo antes posible. China está dispuesta a proporcionar asistencia a Venezuela en la medida de sus posibilidades, según las necesidades de Venezuela.
1: El presidente de Rusia, Vladimir Putin, le expresó sus condolencias al gobierno venezolano y aseguró que enviarán socorristas si Caracas lo considera necesario. A su vez, Brasil, Argentina, El Salvador, México y otros países latinoamericanos mostraron su disposición a apoyar al Ejecutivo de Venezuela para intentar apaciguar la crisis social desatada tras el fenómeno natural.
0: Amigas, amigos, oyentes, son las 12:59:40. Llegamos al final de esta entrega informativa. Un fuerte abrazo para cada uno de ustedes y que Dios bendiga a la patria.
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0: Exactamente ahora son las 13 horas con 8 minutos, señoras y señores, bienvenidos, bienvenidas, siempre sean todos ustedes a Pío 12 en Contacto Mediodía. Hoy estaremos dándoles a conocer varias informaciones que se han generado, actividades en esta primera jornada de día jueves 25 de junio de la gestión 2026. Rápidamente les damos a conocer nuestros titulares.
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0: A partir de este próximo 29 de junio, los estudiantes de la Universidad Técnica de Oruro tendrán el descanso pedagógico por 2 semanas. La Asamblea Legislativa Departamental de Oruro ha conformado una comisión mixta para el tratamiento del Estatuto Autonómico. En la empresa minera de Huanuni nuevamente se ha registrado robo de mineral por los denominados jucus. La Asociación de Conjuntos del Folclore de Oruro ha dado a conocer algunas fechas tentativas para la realización del lanzamiento del Carnaval 2027. Esta y otras informaciones más adelante.

0: Y cuando el reloj marque exactamente las 13 horas con 11 minutos, presentamos el desglose informativo. La Universidad Técnica de Oruro ha dado a conocer los detalles respecto al tema del descanso pedagógico. Será a partir del 29 de junio. Escuchemos a la licenciada Alejandra Rocha, quien ha dado a conocer este informe respecto a las 2 semanas que van a tener los estudiantes el descanso pedagógico. El personal administrativo trabajará normalmente para las inscripciones de los alumnos del segundo semestre en esta institución académica.
1: De acuerdo al calendario académico de la Universidad Técnica de Oruro, se tiene el descanso pedagógico que establece del 29 de junio al 10 de julio para docentes y para estudiantes universitarios. En el caso de los trabajadores administrativos, podrán gozar de su vacación, pueden hacer uso de su vacación en estas fechas, es lo más aconsejable. Reiteramos entonces que el descanso pedagógico está establecido, de acuerdo al calendario académico, del 29 de junio al 10 de julio. Los trámites administrativos se van a atender con normalidad con personal de emergencia. En la universidad nunca se ha ampliado el calendario académico, lo que sí, de acuerdo a informes del SEDE, seguramente por las bajas temperaturas, los resfríos, seguramente van a haber solicitudes de ampliación de la vacación, pero hoy en día ya se hace uso de las herramientas tecnológicas de la virtualidad, que seguramente se va a considerar por los docentes, por las diferentes unidades académicas, por las autoridades académicas de la Universidad Técnica de Oruro, que sí se puede hacer uso de las herramientas tecnológicas para asumir en algunos casos con el tema de la virtualidad. Uh-huh. Se suspenden por el descanso pedagógico, lo que sí se mantiene son las inscripciones para el segundo semestre.

0: Continuamos con más información. Y usted recordará que a consecuencia de los conflictos sociales en nuestro departamento y en el país, la actividad por la proclama del Carnaval de Oruro como obra maestra del patrimonio oral e intangible de la humanidad se ha suspendido. Desde la Asociación de Conjuntos del Folclore de Oruro han dado a conocer algunas posibles fechas tentativas para que se pueda realizar la entrada por la proclama, además de tener una actividad como es el mini calvario. Escuchemos al segundo vicepresidente de la Asociación de Conjuntos del Folclore de Oruro, quien ha dado a conocer estos detalles sobre estas fechas tentativas. Esto también para que se pueda generar ingresos económicos, reactivación económica turística que se busca luego de estos conflictos sociales.
1: El segundo vicepresidente de la Asociación de

0: en realidad hacer conocer a la audiencia y a toda la población, no solamente local, sino nacional, que sí se tiene fechas tentativas, casi posibles, si no ocurre así problemas coyunturales que tiene el país, ¿no? Hemos en una reunión con de la 602, la etnografía, la alcaldía y la asociación, hemos quedado estas fechas que ya se han hecho de conocimiento de la población, del 21 de agosto, que sería el lanzamiento del carnaval, el 22 la entrada patrimonial, entrada del patrimonio, recordando los 25 años de este nombramiento, que también coincide con el Día Internacional del Folclore. Entonces hemos buscado esas fechas tentativas, de no surgir otros problemas, estuvieran siendo ratificadas estas fechas. Entonces no es de extrañarse y la gente tiene que conocerlo, obviamente, decía el secretario municipal de Cultura, hay que darles a conocer a la población para que sepan qué actividades vamos a tener. No lo vemos mal que se haga público esto, pero siempre esperando de que no haya ningún problema más.
1: Se tiene otras actividades también, como el mini calvario, ¿no?
0: Parte de esta actividad es el mini calvario, que se va a desarrollar el día domingo 23, en este caso sería. Entonces tenemos esas tres actividades reservadas para estas fechas.
1: ¿Participación de todos los conjuntos?
0: Se está invitando, y en la anterior que se suspendió, el 18 de mayo, teníamos la participación de más de 40 conjuntos. Esperemos que se ratifiquen o se aumenten más a muchos más conjuntos para hacerlo más grande esta entrada.
1: Una forma también de reactivar económicamente luego de los conflictos, ¿no?
0: Todos conocemos que Oruro vive del carnaval, y nosotros firmemente estamos convencidos de que esto ayuda no solo a unos cuantos, sino a toda la población. Mucha gente espera estas actividades para esa reactivación.
2: ¿Se guardan reuniones entre las 602?
0: Sí, y vamos a tener, según tengo entendido, la siguiente semana vamos a coordinar estas actividades para que con tiempo, tenía un mes, estamos a un mes, entonces para que podamos hacer de una buena manera esta organización.
3: Continuamos con más información y cambiamos para contarles rápidamente. El presidente de la Asociación del Adulto Mayor, Germán Ayala, ha dado a conocer su preocupación por las consecuencias que ha dejado el bloqueo, la crisis económica, los productos que se encuentran caros. Escuchemos preocupación que tiene el presidente de este sector de los adultos mayores.
4: Realmente es inaudito lo que ha pasado en nuestro país con los bloqueadores, lo que han hecho un daño económico casi 60 días. Y lamentablemente, ¿quién ha sido perjudicado? La ciudadanía en total. El transporte es visto varado totalmente, bloqueos que han afectado a la economía del país. Pero ¿quiénes son los afectados? En este caso, la gente del día. Y aquellos que han trabajado, que trabajan la mayoría con los bancos, que son afectados totalmente en la parte económica. Oye, tienen que de nuevo empezar. O sea, hemos visto totalmente en el alto, más que todo en La Paz, aquí en Oruro igual ha servido la canasta familiar, enormemente se han aprovechado. Bueno, yo creo que es el momento ahora que el gobierno no se equivoque. Estamos viendo nomás, sigue contratando directores en yacimientos, ¿para qué? Para seguir solamente con palabras, no dar solución. Lo que debemos es dar solución a aquellos que han hecho daño al país, a aquellos que han hecho el mal manejo de la institución, a ellos debemos tratar de que les metan, como se dice, indagar, dar solución, que ellos debían pagar el daño económico que han hecho al país. Y es por eso que nosotros como bolivianos estamos totalmente indignados, porque creemos que se está equivocando el presidente, solamente con palabras, alusión, nada más. Ahora con esta la situación de excepción, obviamente que ha calmado, ya un poco se está desbloqueando, pero el daño económico ya está hecho. Son millones de dólares que ha perdido el país y esperemos que ahora quienes tienen que dar solución son, pues en este caso, aquellos que han hecho daño, los que han bloqueado, y solamente les dan arresto domiciliario. Pero cuando una persona roba una gallada, les meten a San Pedro, a Cholchocoro, ya directo, pero siendo ellos ya más que todo directos responsables del manejo económico del país. Entonces yo creo que el presidente no se equivoque ahora de designar gente pues, que sea capaz, gente que le dé, que le ha ido. No siempre va a ser de su partido, hay tanto profesional que quiere que se les dé su oportunidad para trabajar para el bien del país. Y más que todo de la economía, que ahorita estamos totalmente la gente queriendo reaccionar, porque en los bancos no te perdonan. Ha dado una amnistía de 6 meses, pero eso no significa una solución. Debía darse más tolerancia, porque la mayoría de los ciudadanos trabajamos con bancos y ahí están los resultados que hoy estamos viendo. Y espero que el presidente que solucione estos problemas, porque al final es en este caso todos en este país hemos perdido, todos los bolivianos, porque la verdad es que la economía se ha estancado, y esperemos ahora que los bolivianos nos den esa oportunidad de una amnistía tanto en los bancos y en la situación de la gasolina. Nosotros obviamente estamos también preocupados porque hemos visto nomás también la alza de la tarifa. Hemos tenido el 100% que era, nosotros estábamos pagando un boliviano, al último unos 50 y nos dan el 100% de 2 bolivianos. Entonces eso ha afectado a la economía también de nuestros adultos mayores. Bueno, estamos nosotros, los adultos mayores, estamos bien organizados, y justamente ahora hemos tenido incluso avances con el alcalde sobre el personal, sobre lo que es el manejo, porque estamos viendo cambios repentinos. El caso, por ejemplo, de la día de la doctora Roxana Colque, que ha renunciado a su cargo, ahora está el doctor Uruni, y creo que también el personal, más que todo. A estas alturas, yo creo que no debe ser los cambios así repentinos, debe ser el cambio paulatinamente. Estamos viendo porque hay contratos de diciembre de la anterior gestión del ingeniero Vizcarani, pero esos contratos debían cumplir. ¿Por qué? Porque el Ministerio de Trabajo siempre los va a ganar a la alcaldía una demanda, van a volver, o sin trabajar van a cobrarse su sueldo. Entonces yo creo que eso se está equivocando nuestras autoridades, y esperemos también que el Consejo también debe también trabajar esto, porque al final con el silencio creo que todos estamos aceptando. Y nadie se ha preocupado en esta clase de bloqueos que hemos tenido, ni la brigada, ni la gobernación, ni la alcaldía, ni los concejales, por lo menos ser austeros para llevar agua, por lo menos con comida en las calleteras. Pero eso hemos visto, la apatía de parte de nuestra autoridad. Entonces, claro, ellos van a ganar su sueldo, su mes va a correr, pero de la gente de a pie, de los que trabajamos, tenemos que trabajar para ganar el dinero que tenemos para mantener nuestra vida.
3: Exactamente ahora son las 13 horas con 24 minutos. Continuamos con más información y contarles rápidamente que la presidenta de la Asociación de Municipios de Oruro, la licenciada de la Visa, ha dado a conocer detalles sobre una reunión que han sostenido en la ciudad de La Paz con el presidente del Estado Plurinacional de Bolivia, Rodrigo Paz. Le han presentado algunos proyectos para los municipios de nuestro departamento.
5: Tras haber asumido ya 2 semanas la institución de AMDEOR, el directorio en pleno, ayer hemos realizado la visita a la ciudad de La Paz para mantener una reunión conjunta, primero con nuestro presidente del Estado Plurinacional, Rodrigo Paz, del mismo modo con el Ministerio de la Presidencia, también con el Ministerio de Salud, asimismo con el Ministerio de Educación y distintos viceministerios a los cuales hemos realizado la visita protocolar correspondiente, y haciendo conocer todas las necesidades que tenemos como gobiernos municipales del departamento de Oruro, ¿no? Gracias a la gestión de la diputada Jimena Arispe, quien nos ha hecho el puente para que nosotros podamos llegar a las distintas autoridades a nivel nacional, es que hemos tenido la cobertura correspondiente, ¿no? Hemos mantenido una reunión con el licenciado Rodrigo Paz, quien realmente hemos obtenido una respuesta favorable de parte de él, ¿no? Está con toda la predisposición de trabajar de manera conjunta, apoyar al departamento de Oruro, a todos los municipios. Asimismo, hemos tenido una reunión más extensa con el ministro de la Presidencia, el cual también tiene toda la predisposición para trabajar de manera conjunta con la Asociación de Municipios del Departamento de Oruro, AMDEOR. Asimismo, también hemos visitado el Ministerio de Salud, quien también nos ha hecho conocer los programas y proyectos que se está implementando. Asimismo, el Ministerio de Educación, quien también a la cabeza del ministro, nos ha hecho conocer sobre todo el proyecto de tinglados que se está implementando en los distintos municipios, y al mismo tiempo nosotros también hemos hecho conocer nuestras necesidades y demandas. Y no solo eso, como siempre decimos, nuestro lema no es solo pedir, también proponer, ¿no? En ese sentido, nosotros hemos ido con una propuesta, una agenda que se ha elaborado en una reunión de directorio en base a las necesidades de los municipios que hemos ido ya viendo en este mes, casi dos meses que ha transcurrido, hemos ido viendo y ahí coordinando con algunos técnicos y alcaldes en cuanto a la continuación de proyectos. En ese sentido, nosotros hemos ido con aquel detalle y aquí el gerente va a hacer conocer todo lo que nosotros hemos propuesto como programas, proyectos productivos y de saneamiento básico, ¿no? En ese
6: la prensa, sí, efectivamente, como indicaba nuestro presidente y el directorio, nos hemos estado en la ciudad de La Paz para poder hacer las gestiones correspondientes mediante la diputada Arispe, que han abierto las puertas de diferentes instituciones a raíz de esa conectividad de lo que refiere tanto la Asociación de Municipios del Departamento de Oruro como a nivel central del Estado.
3: Exactamente, ahora son las 13 horas con 27 minutos. Continuamos con más información. Y hoy por la mañana, en una conferencia de prensa en ambientes de la gobernación, se ha realizado el lanzamiento del segundo congreso administrativo que se va a realizar el próximo 7 de julio. Escuchemos a las autoridades.
7: Ustedes como ciudadanos, como conciudadanos de nuestro departamento, van a ver que las autoridades, nuestras MAES, van a empezar a trabajar de manera coordinada, porque esa es también la recomendación que a nosotros como sus funcionarios nos ha encomendado el ingeniero Edgar Sánchez. En lo que respecta a la conferencia de prensa, el derecho administrativo es muy importante porque es una parte del derecho que regula las relaciones en los entes gubernamentales, ¿no? Al interior y también como entes gubernamentales con las personas civiles, personas jurídicas, personas colectivas. Nosotros en la gobernación estamos recibiendo constantemente capacitaciones, ¿no? Esto a iniciativa de nuestro gobernador, porque nosotros como funcionarios tenemos que estar a la altura de los problemas que viene atravesando también nuestro departamento, ¿no? Y es así que se ha invitado y nosotros consideramos que vamos a tener una participación masiva, se ha invitado a todos los funcionarios, no solamente del área jurídica, sino de todas las secretarías, de que puedan participar de este congreso y capacitarse, ¿no? Toda vez que también vamos a tener expositores de talla nacional, ¿no? Son referentes del derecho administrativo. Miren, aprovechando también los medios de comunicación, tal vez invitar también a los otros profesionales que se encuentran trabajando en otras instituciones públicas o personas que se dedican al ejercicio de la profesión libre, se pueden también inscribir a este congreso, ¿no? Es bueno estar capacitándonos, tenemos que constantemente, día a día, aprender, ¿no? Y en esta oportunidad se va a tocar temas muy importantes como es el andamiaje de todo el aparato estatal y la responsabilidad pública, los procedimientos administrativos que se tienen que seguir. Eso sería, mi querido Lick, muchas gracias por la participación.

0: Continuamos con más información y contarles rápidamente que desde la Fiscalía Departamental de Oruro han dado a conocer detalles sobre un robo de mineral en la empresa minera de Huanuni. Escuchemos el informe que ha brindado el fiscal departamental de Oruro, Aldo Morales.
1: Tercer caso de robo de mineral ahora en el puesto de control Santa Elenita del centro minero de Huanuni, donde una persona de 28 años de edad ha sido aprehendida y el cual portaba 28 kilogramos de mineral, el cual habría robado de interior mina. El mismo también está siendo imputado, se está solicitando su detención preventiva en el penal de San Pedro. Y lo más preocupante, tanto en todos los hechos que están presentando todos los días, se tiene de cómo estas personas ingresan al centro en virtud de que existe una gran seguridad, como anteriormente se ha referido, y de que ese control tiene que ser más exhaustivo a efecto de evitar estos hechos, donde, conforme se ha manifestado también, cada año el Centro Minero de Huanuni pierde 34 millones de bolivianos por los robos de mineral que se suscitan durante toda la gestión.

0: cuando retornemos.
1: Cuando retornemos les estaremos contando sobre el tema del Estatuto Autonómico. Hoy por la mañana se ha realizado la conformación de una comisión mixta para tratar este tema. Más adelante, los detalles.
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0: Exactamente ahora son las 13 horas con 36 minutos. Continuamos con más información. Y contarles rápidamente que hoy por la mañana en una sesión que se ha realizado en la Asamblea Departamental de Oruro, se ha conformado la Comisión Mixta para el Tratamiento del Estatuto Autonómico. Escuchemos al asambleísta Franz Choque Ulló, quien se ha referido a este tema, Estatutos Autonómicos.
1: De la Asamblea Legislativa Departamental, en la fecha ha aprobado la conformación de la Comisión Mixta, que estará conformada por la Comisión de Constitución y la Comisión de Autonomías. Ha conformado un directorio que está a la cabeza del asambleísta, Óscar Choque Cayo. El vicepresidente va a estar, la vicepresidencia va a estar a cargo de el asambleísta Florencio Condo Cari. La secretaría de esta comisión le corresponde al asambleísta Franz Choque y la vocalía al asambleísta Grover Apaza. Esta comisión va a tener un plazo de 10 días hábiles según el reglamento para elaborar un informe final al pleno de la asamblea y eso quiere decir de que en 2 semanas vamos a estar remitiendo el informe al Pleno de la Asamblea Departamental y el Pleno de la Asamblea Departamental entrará a debatir el contenido del proyecto de ley y a partir de su sanción y promulgación la Asamblea Departamental entrará en una ardua tarea de la elaboración participativa del Estatuto Autonómico, que también va a tener plazos, se estima aproximadamente 6 meses de plazo para la construcción del o elaboración del Estatuto Autonómico y todo el proceso de remisión al Tribunal Constitucional estará más o menos comprendido entre los meses de enero, febrero y marzo para que estemos recibiendo respuesta del Tribunal Constitucional sobre la consulta previa de constitucionalidad. Entonces, una vez que tengamos este informe del Tribunal Constitucional, tendremos 120 días para organizar el referendo departamental. El referendo departamental, como ustedes saben, será organizado por el Tribunal Electoral Departamental. Y a partir de los resultados, esperemos que positivos, el departamento de Oruro pasará a ser en plenitud un departamento autonómico y el estatuto regirá ya para adelante. Eso más o menos se va a estar dando el año 2027.

0: Exactamente ahora son las 13 horas con 38 minutos. Continuamos con más información. La Federación de Cooperativas Mineras, en coordinación con la Empresa Municipal de Aseo Oruro, ha realizado trabajo de encapsulamiento en el relleno sanitario, sector de Guajara. Escuchemos de qué se trata este tema del encapsulamiento.
1: Y trabajando para el bien de la ciudad, este trabajo se está realizando en función a dar solución a un reclamo que tienen las juntas vecinales que viven alrededor del relleno sanitario, pues debido a que la basura que ha ingresado hace unos 2-3 meses no se ha tapado para nada. Entonces se ha producido un problema que son las moscas, malos olores, contaminación para la salud, etcétera, lo cual las juntas vecinales que viven alrededor han hecho un reclamo y tienen razón. Entonces, de esa manera, para ya agilizar el trabajo y realizarlo de manera rápida, se ha acudido a una, podemos llamarlo, a una ayuda interinstitucional, ¿no? Que hemos acudido a la Fedecomín para que nos pueda prestar volquetas y con las volquetas podamos llevar el relleno, o sea, la tierra para hacer el cubrimiento de la basura y dar la solución correspondiente. Entonces, ese convenio se ha realizado entre la Fedecomín y la Honorable Alcaldía y EMAO, ¿no? Donde todos estamos dando una parte. Entonces, con ese hecho vamos a dar solución a este problema que es una, podemos llamarlo, que es una emergencia de salud para la población de Oruro. Exactamente, es un encapsulamiento del relleno sanitario de toda la basura que está así. En realidad se hace una ayuda, una protección del medio ambiente circundante principalmente, porque sabemos que los vientos que son muy fuertes por el lugar también están llevando plásticos, están llevando malos olores, entonces es un atentado al medio ambiente el no cubrir la basura.
0: Exactamente ahora son las 13 horas con 42 minutos. Continuamos con más información y cambiamos para contarles rápidamente que en pasadas horas la policía ha realizado el levantamiento de un neonato en la zona sur de nuestra ciudad. La Fiscalía Departamental de Oruro está realizando las investigaciones para dar con la responsable, la mamá o el papá, que ha realizado este hecho.
2: Esto tiene varios hechos, uno con relación a un levantamiento de un neonato en la zona sur del departamento, cerca al cementerio de Iroco, donde el mismo tenía 36 semanas de gestación. Se ha hecho la autopsia pertinente, se ha verificado de que el mismo habría nacido y ha fallecido, por lo cual se está procediendo a la investigación, el efecto de verificar quiénes son los padres del mismo, quienes lo habrían botado en un basurero adyacente. Es en el sentido de que se descarta un infanticidio con el cual se habría procedido con las investigaciones, pero las MIPS van a proseguir a efecto de dar con los padres, reitero, de este neonato, a efecto de verificar y las razones por las cuales se habrían actuado de esa manera. Esto ha ocurrido en cercanías del cementerio de Iroco, en la zona sur del departamento.
0: Exactamente ahora son las 13 horas con 44 minutos. Con este informe nosotros hemos llegado a la parte final de Pios en Contacto Mediodía. Les encuentro el día de mañana con más información. Permiso y que tengan un resto de jornada, reparador.
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¿Qué tal, amigos? ¿Cómo están? Sean todos ustedes bienvenidos y bienvenidas. Como siempre, es un gusto saludarles en este día jueves, sí, día jueves 25 de junio. Y hoy hemos iniciado el programa en un estilo musical totalmente diferente, ¿no? La participación de Soda Stereo. Y bueno, para iniciar el programa, música ligera, ¿no? Junto a esta excelente agrupación, una canción de 1990. Sí, ¿no? Una de las canciones más famosas de Soda Stereo. ¿Qué tal, amigos? ¿Cómo están? ¿Qué tal su mañana? ¿Qué tal su tarde de día jueves? Mire que ya estamos a poco de finalizar este mes, el sexto mes del 2025, ¿no? Tan solo nos quedan 5 días porque el mes de junio tiene 30 días. Estamos en el mes más frío, aunque dicen muchos que en julio es donde se va intensificando también las bajas temperaturas, ¿no? El día de hoy, por ejemplo, en Oruro tenemos una sensación térmica, una máxima de 16 grados, la mínima de 2 grados bajo cero. Tenemos vientos en la ciudad capital de 2 a 3 kilómetros por hora y la humedad del 26%. Este panorama lo vamos a tener durante todo el día, ¿no? Un cielo totalmente despejado, pero irá con las temperaturas en descenso. Así que abríguese mucho, por favor. Es una de las semanas más frías. Además, el pronóstico, el tsunami ha indicado que esta semana es pues muy especial a razón de este frente frío.

Y hace tanto frío, pero tanto frío en Oruro que las actividades de repente están teniendo algunas variaciones, ¿no? Bueno, por ejemplo, suspensión de algunas actividades por la época de frío. En Oruro, atención, suspendieron temporalmente actividades deportivas. Esto por el intenso frío que se vive, ¿no? El gobierno autónomo municipal de Oruro ha informado que esta medida busca resguardar la salud de los niños, de las niñas y de los jóvenes, quienes son parte de las escuelas deportivas municipales vacacionales de invierno 2026. Y recuerde que este programa o estas escuelas deportivas pues se han extendido, ¿no? Antes había pocas disciplinas, pero ahora son varias disciplinas. Por lo que, bueno, hay muchos interesados, también muchos niños, jóvenes que son parte de estos cursos. La alcaldía de Oruro ha determinado la suspensión temporal de las actividades programadas en las escuelas deportivas municipales vacacionales de invierno debido a las bajas temperaturas registradas en el municipio. Y esa decisión fue comunicada a través de la Unidad de Promoción Física y Deportiva, que explicó que la medida tiene carácter preventivo y busca proteger la salud y bienestar de todos los inscritos. Desde la Alcaldía de Oruro, a través de la Unidad de Promoción Física y Deportiva, se comunica a la población en general y en particular a padres de familia, niños, niñas, jóvenes inscritos en las escuelas deportivas municipales vacacionales de invierno 2026, en resguardo de la salud y bienestar de nuestros inscritos, se ha determinado la suspensión temporal de las actividades programadas, señala un comunicado institucional. La alcaldía en Oruro ha aclarado que la suspensión responde al descenso de temperaturas que incrementa el riesgo de afecciones en la salud, principalmente en niños y niñas y los adolescentes, población considerada más vulnerable durante la época de invierno. La institución municipal también dijo y agradeció la comprensión de los padres de familia y participantes y anunció la reprogramación de las actividades. Será comunicada también de manera oportuna. Es parte del comunicado donde, bueno, se puede también, o se espera en este caso, la comprensión de los padres de familia y especialmente de los pequeñitos, ¿no? Los interesados, que tal vez con mucho entusiasmo también aguardan estas actividades deportivas en época de vacación. Las autoridades también han recomendado a las familias mantenerse atentas a los canales oficiales de la alcaldía para conocer una nueva fecha de retorno a las actividades deportivas. De acuerdo con el reporte del CENAMI, este jueves 25 de junio se prevén condiciones climáticas estables en gran parte del país, con cielos despejados en el occidente, aunque, bueno, el ambiente frío va a continuar, ¿no? En Oruro las temperaturas están entre los 2 grados bajo cero y 16 como máxima, por lo que las autoridades insistieron en tomar previsiones, especialmente durante las primeras horas de la mañana y al finalizar la tarde. La suspensión temporal busca también evitar los riesgos de resfríos, infecciones respiratorias y otras complicaciones asociadas a la exposición prolongada al frío.

Así que hay que tomarlo muy en cuenta también, estas actividades, ¿no? Decisiones importantes que se toman para evitar que la población esté expuesta principalmente a las infecciones respiratorias. Las poblaciones más vulnerables, los niños, niñas, adolescentes, adultos mayores, hay que resguardarse, ¿no? El comunicado ha sido presentado el día de hoy, ¿no? A través de los canales oficiales de la alcaldía, de parte de las escuelas municipales vacacionales de invierno.

Exactamente, 14 horas con 44 minutos. Amigos, nos vamos inmediatamente a la parte musical. Por comprender a nadie excepto a ti. Sí, vamos a la parte musical, amigos. Más adelante continuamos con mucho más junto a La Tarde en Directo.

Y bien, nosotros continuamos con mucho más en la tarde en directo. Qué buen estilo musical que tenemos, ¿no? Esta tarde. ¿Quiénes son amantes de este tipo de música? Y estamos a poco de finalizar la semana laboral también, ¿no? Para muchos, para algunos, bueno, es un jueves normal, ¿no? Amigos, quiero aprovechar estos minutos para hacerles una cordial invitación. Vamos a también a socializar esta actividad que está organizando la Policía Boliviana, el Comando Departamental de la Policía y la Fuerza Especial de Lucha contra la Violencia. Pues están invitando a la población a participar de una feria que se va a realizar el día de mañana, mañana viernes, en inmediaciones de la Plaza Sebastián Pagador. Se expondrán temas relacionados a la prevención, sensibilización contra la violencia, ¿no? El objetivo es informar sobre los servicios de atención, fortalecer el respeto y protección de los derechos de las personas. En esta feria van a participar diferentes instituciones, déjenme le digo, estará la DIO, la Fiscalía, el Ministerio Público, muchas instituciones para que puedan darle a usted la información adecuada acerca de los procedimientos, por ejemplo, al momento de poner una denuncia, cuáles son los pasos que se debe se debe respetar, por otro lado también, cómo usted puede llegar inmediatamente a la FELCB, cuáles son los números de contacto, cuáles son los procedimientos. Bueno, toda la información la vamos a brindar o lo vamos a conocer en esta feria. Mañana, tempranito, váyase a la Plaza Sebastián Pagador, ¿no? Una de las actividades también conmemorativas. La Policía Boliviana está en su bicentenario, así que bueno, es una de las actividades también que quiere compartir con la población. Son de cuántas formas de violencia, son varias, ¿no? Más de 10, 17 formas de violencia. Así que, bueno, es importante también conocer estos casos para poder de repente identificar algún hecho violento también, registrado en casa, en el hogar, en la oficina, de repente en las redes sociales también, ¿no? En la unidad educativa. Y algo que nos llama mucho la atención es precisamente los datos estadísticos. De 15 a 20 casos se registran por semana, ¿no? Es decir, que hay bastantes hechos de violencia, muchas denuncias que se están dando a conocer. Lo que antes no ocurría, ¿no? Por el temor, de repente, un poco de desconocer también los procedimientos. Pero esta oportunidad en esta feria te dan esa posibilidad de que tú puedas conocer también cuáles son los mecanismos, los procedimientos que se cumple al momento de realizar una denuncia. Se vinieron con el Paquito también, ¿no? Qué bien. Y nuestra información y también la transmisión en vivo está, amigos, en nuestras redes sociales. Ustedes pueden ingresar a Facebook con el nombre de Red Pío 12 Oruro y van a encontrar mucha información, amigos y amigas. Van a encontrar también toda la entrevista completita. Hay algunas consultas también que le hicimos en torno a este tema. Así que están cordialmente invitados. Y bueno, aprovecho también para invitarles a nuestro grupo de WhatsApp, ¿sí? Si usted no sabía, nosotros tenemos un grupo de WhatsApp. Sí, estamos todos. Bueno, hay mucha gente que está en este grupo de WhatsApp y donde podemos, también nosotros compartimos constantemente información. El link usted lo encuentra en las publicaciones de Facebook. Simplemente le da un toque a añadir o seguir, inmediatamente le deriva hasta el grupo de WhatsApp. Somos muchas personas, le comento, casi 1,000 personas, 911 personas. Y vamos compartiendo también la información actualizada minuto a minuto, ¿no? Y otra de nuestras redes sociales es el TikTok. Enseguida también vamos a estar compartiendo con nuestros amigos allá en las redes sociales. Aguárdenme un momentito. Vamos a ajustar algunos detalles técnicos y listo. A partir de las 15 horas en punto estaremos compartiendo con ustedes también buena música, buenos ritmos en este día jueves. Solo déjate llevar. Vuela. 14 horas con 53 minutos. Amigos, nos vamos inmediatamente a la parte musical. Sí, disfrutemos de esta canción. Más adelante se viene la noticia de la hora. No se despegue de la sintonía. Enseguida estamos de retorno.

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5: Es la hora 15 en punto.
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7: El Comité Cívico de Cochabamba pide al gobierno procesar a dirigentes que causaron daños económicos al Estado con los bloqueos políticos y se apruebe la ley antibloqueos, señaló el presidente del Comité Cívico de Cochabamba, Carlos Quintela.
8: Efectivamente, como Comité Cívico vamos a impulsar todas las acciones legales posibles para el resarcimiento de daños de todo lo ocasionado por los bloqueadores. Nosotros queremos y vamos a ir por esa línea de que se tenga que efectuar toda la legalidad posible para que se pueda resarcir esos daños y juzgar a esas personas que han hecho ese daño. A la vez, estamos también presionando para que en este periodo de estado de excepción, de una vez podamos hacer que se apruebe la ley de antibloqueo.
7: Walter Unzueta, Red Pío 12, Herbol, Cochabamba.
9: Municipios de Potosí reportan graves perjuicios y paralización de obras por los bloqueos.
10: Presidente de la Asociación de Municipalidades de Potosí, Andepo Grove Bautista, informó que los municipios del departamento atraviesan una situación crítica debido a los bloqueos de caminos que han impedido la llegada de combustibles y generado la paralización de obras municipales. Bautista señaló que los perjuicios son graves, afectados directamente el desarrollo de proyectos y la atención de necesidades básicas de la población. Ante este panorama, los municipios se encuentran en la tarea de buscar alternativas y estrategias que permitan retomar la normalidad y mitigar los efectos negativos en esta crisis que ha ocasionado.
11: Claro, la falta de combustible. Bueno, no es atribución de nosotros el tema del combustible, pero sí afecta bastante a nuestro departamento y a todos el tema económico, ¿no? Ahorita están paralizados muchas empresas, muchos de los municipios, no están saliendo los productos oportunamente.
10: En el informe, Daniel Mogro, Radio Líder, Herbol Potosí.
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12: Ayer ganó Brasil y parece ser el Brasil que uno quiere ver, ¿no? Goleador. Ayer en una jornada muy linda con la vuelta de Neymar nuevamente a los campos de juego, con un Ancelotti en serio, exultante por todo lo que pasó en la victoria 3-0 sobre Escocia. Le preguntaron a Ancelotti respecto al himno brasileño porque lo vieron cantar pese a que él es italiano.
13: Yo conozco dos himnos, uno del italiano, ahora estoy aprendiendo o himno de Brasil, que es difícil, pero leí las palabras, los que armó, canté, sí, he gusto cantar el himno, soy, en este periodo soy con honra parte de este país, entonces, he gusto cantar el himno.
12: La palabra de Ancelotti, orgulloso, como si fuera un brasileño más. Marcelo de la Cruz.

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3: Un fuerte movimiento solidario recorre Venezuela tras los dos terremotos de magnitud 7,2 y 7,5 que han dejado decenas de muertos y cientos de heridos en el país. En las calles de Caracas y otras ciudades afectadas, muchos vecinos se están organizando para buscar supervivientes entre los escombros, en muchos casos con sus propias manos y sin apenas. Sigue siendo limitado por los daños en infraestructuras y los cortes de servicios básicos.
4: Desespero, quisiera saber dónde está mi niño, si está ahí atapado, o está por ahí un refugio. De verdad, estoy desesperada. No sé todavía, mira la hora que es. El gobernador dijo que ya iban a mandar máquinas, mira la hora que es, todavía no han mandado las maquinarias, para que tú veas que los mismos vecinos, los que pudimos salir, son los que están haciendo, como se dice, la ayuda.
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nosotros continuamos con más en el programa y precisamente ya estamos a través de nuestras redes sociales. El saludo muy especial a nuestros amigos y amigas quienes nos están escuchando y están observando también en este momento a través del TikTok. Un saludo muy especial, muchas gracias por estar junto a nosotros a través de las redes sociales. Y bueno, en este momento nosotros escuchamos un poco de los éxitos de Michael Jackson, ¿no? Sí, un artista muy reconocido a nivel mundial. Y bueno, hoy precisamente un día como hoy estamos recordando cuando el momento exacto, cuando el rey del pop, pues nos dejaba, ¿no? Dejaba la tierra y se despedía de miles, pero miles y millones de fanáticos. Son 17 años. Sí, Michael Jackson, un legado entre la vigencia global y los cambios del pop. Un 25 de junio, un día como hoy, pero en el año 2009, ¿sí? Falleció el rey del pop. Su música, lejos de perder relevancia, con el paso del tiempo continúa rompiendo récords de reproducción y atrayendo a oyentes de nuevas generaciones.

Y este 25 de junio se cumple 17 años del fallecimiento de Michael Jackson, una de las figuras más influyentes en la música y en la historia. Su fallecimiento fue el 2009. Marcó el cierre de una carrera que redefinió el pop global, pero no el fin de su presencia en la industria. Su catálogo continúa registrando millones de reproducciones mensuales y sigue siendo descubierto por nuevas generaciones con plataformas digitales. Sin embargo, esa permanencia no se traduce automáticamente en centralidad cultural. Aunque su obra sigue circulando con fuerza, su lugar como referente activo dentro del pop contemporáneo está hoy atravesando por matices generacionales, industriales y de consumo. 17 años pasaron. Imagine qué rápido pasan los años y nosotros queremos recordar precisamente grandes éxitos. Y esta es una de las canciones, ¿no? Esta canción de Michael Jackson, Heal the World, es precisamente la canción con la que miles y miles de fanáticos pues están recordando a este gran artista. A ver, cambiamos el ritmo musical porque hay grandes éxitos de Michael Jackson que la vamos a escuchar en esta jornada.

Sí, ahí está. Es otra de las canciones también grandes éxitos de Michael Jackson que vamos a disfrutar, ¿no? 17 años ya pasaron, 17 años. Y millones de fanáticos, de fans de Michael Jackson se sincronizan el día de hoy para reproducir esta canción, Heal the World, en el aniversario del fallecimiento. Es un homenaje global de paz, amor y el legado musical. Ahora le doy un dato más. ¿Cómo funciona este homenaje global? ¿Sí? La iniciativa que nació de forma espontánea en redes sociales a través de comunidades de fans proponen una sincronización mundial en torno a un momento muy específico y simbólico. La hora elegida no es aleatoria. La reproducción está programada para las 14 horas con 26 minutos. Hora de Los Ángeles, que corresponde exactamente a la fecha y a la hora que falleció Michael Jackson en Ecuador. Eso equivale a las 16:26. La canción tiene un peso enorme, inspirada en el mensaje de crear un mundo mejor para las generaciones futuras. Heal the World, ¿no? Fue también el nombre de la fundación de Jackson, que creó en 1992, desde la cual se enviaron millones de dólares en medicamentos, alimentos, ayuda humanitaria a zonas de conflicto y a programas para niños vulnerables. Ahora, la elección de este himno en el 2026 no es casual. Las organizaciones, o la organización en este caso, buscan rescatar la fecha filantrópica del artista, potenciada además por el reciente estreno de la película biográfica Michael, que reavivó también el interés masivo de su figura. Cualquier formato vale. Los fans son invitados a reproducir la canción en streaming, vinilo, cassette, video musical, con la música, con la única condición de dejarla sonar completita. El impacto va más allá de la música. La convocatoria invita a que el mundo entero haga sonar esta canción, Heal the World, ¿no? Al mismo tiempo para revivir el mensaje de amor y la unión de Jackson, que dejó como legado. Mire usted, creo que nos hemos adelantado entonces al momento de poder hacer reproducir esta canción, pero hay grandes éxitos. A ver, otra canción que particularmente pues me gusta bastante.

Gracias a los amigos que están en TikTok también. Muchas gracias. Un saludo muy especial. Hoy estamos recordando el fallecimiento del rey del pop con sus grandes éxitos. Esta canción que titula Human Nature, ¿no? Sí. Y ahora Michael Jackson está aún más presente por el lanzamiento, ¿no?, de la película biográfica Michael, que recaudó, le paso el dato, 314 millones de dólares en su primer fin de semana a nivel global. Y se ha convertido en uno de los estrenos más taquilleros del año. Hoy ese mismo público que llenó las salas vuelve a demostrar el legado del rey del pop. No tiene fecha de caducidad, ¿no? Qué bien. Y así vamos a ir disfrutando también buena música el día de hoy.

Qué lindos éxitos musicales los que estamos disfrutando, amigos y amigas. Bueno, tenemos algunos mensajitos que nos llegan también a través de las redes sociales. Vamos a enviarles un saludo muy especial a los amigos que están conectados en este momento. Muchas gracias por acompañarnos. Esta es su revista informativa y musical La Tarde en directo por la red Pío 12 de este Oruro para todo el país y el mundo. Alejandro Choque nos escribe: buenas tardes, Fabiola, un abrazo a la distancia y éxitos por delante. Muchísimas gracias, Alejandro, un saludo muy especial para ti, gracias por estar en sintonía. Gracias, gracias a quienes se van y sumando a la sintonía. Vamos compartiendo, por favor, esa transmisión. Compartan junto con nosotros para que más personas también estén junto a La Tarde en directo.

Gracias, gracias a quienes se van sumando a la sintonía. Tenemos comunicados, amigos y amigas. Vamos inmediatamente con estos comunicados importantes también para que la población de repente pueda ayudarnos a encontrar a los familiares. Este comunicado que nos llegan desde el Hospital General San Juan de Dios, nos piden compartir el aviso y también las imágenes. Les doy algunos datos. Aviso de bien social, buscamos a los familiares de un paciente de sexo masculino no identificado, aparentemente de 30 años de edad, quien aparentemente fue golpeado y asaltado en vía pública en Corque. Se encuentra en estado etílico. Actualmente el mismo se encuentra internado en el servicio de traumatología varones, cama número 7 del Hospital General San Juan de Dios en Oruro, por lo que se hace el llamado a los familiares, a los amigos, para que puedan pasar a la brevedad posible por el servicio de traumatología del Hospital General. Atención, reiteramos este aviso. Se busca a los familiares del paciente de sexo masculino no identificado, aparentemente de 30 años de edad, quien aparentemente fue golpeado y asaltado en vía pública en Corque. Se encuentra en estado etílico. Actualmente el mismo se encuentra internado en el servicio de traumatología varones, en la cama número 7 del Hospital General San Juan de Dios, por lo que se hace el llamado a los familiares, a los amigos, para que puedan pasar a la brevedad posible por el servicio de traumatología del Hospital General. Nos comparten las imágenes y tenemos otro comunicado también. Atención, buscamos también a los familiares. Se buscan los familiares del paciente de sexo masculino de nombre Alex Choque, de 29 años de edad, quien sufrió un accidente de tránsito de carretera al promediar el mediodía. Actualmente, el mismo se encuentra internado en el servicio de cirugía varones, cama número 3 del Hospital General San Juan de Dios de Oruro, por lo que se hace el llamado a los familiares y amigos para que puedan pasar a la brevedad posible por el servicio de cirugía del Hospital General. Atención, atención a los familiares, se busca a los familiares del paciente de sexo masculino de nombre Alex Choque, de 29 años de edad, quien habría sufrido un accidente de tránsito en la carretera al promediar el mediodía. En este momento se encuentra internado en el servicio de cirugía varones, cama número 3 del Hospital General San Juan de Dios. Es el llamado a los familiares para que puedan pasar por el servicio de cirugía del Hospital General San Juan de Dios.

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1: Continuamos con mucho más en la tarde en directo. Tenemos otros ritmos musicales. A ver, ¿qué canción? Cambiamos el estilo musical, ¿le parece? Para quienes también gustan de otros ritmos musicales, vamos a alegrarnos un poquito más y a ponerle también ese toque a la tarde de este día jueves. Mire que ya estamos finalizando la semana, ¿sí? La semana laboral para muchos. Para algunos no, algunos es un jueves normal, común y corriente, ¿no?
2: Vale la pena
1: llorar. Esta canción es una nueva sugerencia musical, Cumbia 2026, junto a Las Divinas y Johnny y su agrupación. Claro, la canción que dice No te preocupes por mí. Una canción que ha sido presentada hace tan solo 3 semanas, así que es una canción nuevecita. Quiero enviar un saludo muy especial a mis amigos y amigas allá en los mercados que nos están escuchando en este momento. Tenemos línea móvil habilitada, señores, 718-80-700, 718-80-700, y también la línea telefónica, ¿sí? 52-76-163, 52-76-163.

Saludos, saludos a mis amigos también del servicio de transporte público. Los diferentes operadores de servicio, ¿no? La línea roja, verde, celeste, un saludo muy especial. Como siempre, el saludo muy especial para ellos que están recorriendo en este momento las calles de la ciudad de Oruro, ¿no? Un saludo especial, amigos y amigas, gracias por su sintonía. También nos pueden observar a través del TikTok. Y les hacemos la cordial invitación.

Sigamos con más música. Tenemos otro éxito musical. Antes de irnos a nuestro paréntesis publicitario. Exactamente 15 horas con 27 minutos. Amigos y amigas, están cordialmente invitados a comunicarse con nosotros. Tenemos líneas móviles habilitadas. 718-80-700. 718-80-700. Transformándote. Y la línea también telefónica. 52-761-63. Vamos a disfrutar esa canción, ¿sí? Junto a la agrupación, o bueno, junto al cuarteto Miranda y Lucra, esa canción que dice tu misterioso alguien. A bailar y a calentarnos un poquito en la tarde de ese día jueves 25 de junio.

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¿Cómo están? Es hoy jueves. Estamos a 25 de junio del año 2026. Desde nuestro fondito característico de los jueves, ¿no es cierto? Estamos hablando, o vamos a hablar más bien, sobre lo que es el cuidado de la madre tierra. Y es que hay mucho que hablar y no nos va a alcanzar todo este año. Tenemos mucho que hablar sobre este tema porque hay mucho que hacer en relación al trabajo conjunto de lo que es, en este caso, de toda la población. No todos tenemos que ser parte a cuidar nuestra madre tierra. Y desde Minería en Acción, nosotros impulsamos también estas actividades en todos los sectores. También nos vamos a donde pues realizan estos trabajos en lo que corresponde a minería. Desde allá nosotros también impulsamos de que los compañeros, compañeras, trabajadores mineros, mujeres amas de casa, mujeres mineras, pues también estén comprometidos con lo que es el trabajo del cuidado de nuestro medio ambiente. Y bueno, de esta manera iniciamos nuestro programa. Pero nuestro saludo, como siempre, para nuestros amigos y amigas oyentes. Hoy les acompañamos desde acá, desde Oruro. Eric está con bastante trabajo. Está piquichaki, Eric, ¿no? O como Charles, que está correteando por aquí, por allá, realizando pues trabajos también importantes para nuestro medio, ¿no es cierto? Saludos también a la distancia, María Morales, a Juan Carlos, Enríquez, también a Héctor Mariaca. ¿A quién está en controles? Lucho está en controles allá en Siglo XX. Saludos, Lucho. Saludos también para Yolita y para todo el equipo minero. Saludos también para el director allá en Radio Pío XII Siglo XX. Le auguramos que también se reponga prontito, ¿no? Son exactamente las 17 horas con 3 minutos en toda Bolivia. Y vamos a dar inicio con nuestro saludo musical. Vamos a escuchar este tema junto a Proyección, este tema que dice: Bendita Madre Tierra.

0: y bendita, bendita, bendita nuestra Madre Tierra, porque la verdad tenemos mucho que agradecerle a ella por tenernos a nosotros, ¿no es cierto? Por permitirnos estar disfrutando de su aire, de sus aguas, de su tierra y todo ello, ¿no? Pero a pesar de que ha habido prohibiciones, estamos pasando nada más recientemente de lo que es la noche de San Juan, ¿no es cierto? Donde se realizan fogatas. Antes era tradición todo ello, ¿no es cierto? Pero ahora, ¿qué pasó? Por ejemplo, acá en Oruro nada más, sin ir lejos. Y tras la noche de San Juan, en el medio ambiente, en nuestra ciudad, en nuestro departamento, ha presentado un deterioro considerable en la calidad de aire. Pese a las restricciones gubernamentales, pese a las restricciones municipales, se han reportado altos índices de contaminación atmosférica debido al encendido de fogatas y quemas provocadas en distintos puntos de nuestra ciudad. Preocupante, ¿no es cierto? Y pues en cuanto a lo que es el reporte ambiental, pasado lo que es la noche de San Juan, se ha deteriorado drásticamente desde la madrugada los niveles de material particulado fino, grueso, superaron los límites recomendados por la Organización Mundial de la Salud, generando preocupación por la salud pública. Ha habido intervención de autoridades como brigadas municipales, la gobernación, bomberos, SAR Bolivia han logrado identificar y apagar 108 fogatas en nuestro municipio, nada más. Imagínense en el resto. En las laderas es donde más existe, ¿no es cierto? Por ejemplo, nosotros hicimos una visita familiar en la noche con mi hija, pues sí hemos visto, ¿no? En el trayecto de saliendo de la ciudad de Oruro para Vinto, hemos visto bastante humareda, ¿no? Y pues obviamente que si hay humareda es porque hay fogatas en algunos domicilios, ¿verdad? Y pues esto pues ha ocasionado también de que al día siguiente, al amanecer del 24, al día siguiente, en ese ya en horas de la mañana, hemos podido ver una densa humareda. Y el día de hoy, a propósito, el día de hoy hemos hecho una visita al sector de Capachos, y en ese trayecto que se sale, por ejemplo, de la avenida al Valle hacia el sector de Capachos, pues hemos podido observar, ¿no?, una cantidad, una humareda espesa también, porque en ese sector están las ladrilleras, ¿no? Y pues se ha podido observar igual, una densa, densa humareda. Y a propósito de esta visita, hemos hecho esta visita conjuntamente el secretario de Medio Ambiente de la Federación Departamental de Cooperativas Mineras de Oruro para la realización de una actividad muy, muy importante, ¿no? Un acto donde la FEDECOMIN está apoyando con tres volquetas para el trabajo de encapsulado del relleno sanitario, la misma que está ubicada en el sector de Guajara. Primeramente, a ver, vamos a escuchar al ingeniero Franz Hurtado, él es gerente de EMAO acá en Oruro, y pues nos ha hablado sobre este tema, este trabajo que están realizando ellos, y lo vamos a escuchar.
1: Nosotros estamos aquí trabajando para el bien de la ciudad. Este trabajo se está realizando en función a dar solución a un reclamo que tienen las juntas vecinales que viven alrededor del relleno sanitario. Debido a que la basura que ha ingresado hace unos 2-3 meses no se ha tapado para nada, entonces se ha producido un problema que son las moscas, malos olores, contaminación para la salud, etcétera, lo cual las juntas vecinales que viven alrededor han hecho un reclamo y tienen razón. Entonces, de esa manera, para ya agilizar el trabajo y realizarlo de manera rápida, se ha acudido a una, podemos llamarlo, a una ayuda interinstitucional, ¿no?, que hemos acudido a la FEDECOMIN para que nos pueda prestar volquetas, y con las volquetas podemos llevar el relleno, o sea, la tierra, para hacer el cubrimiento de la basura y dar la solución correspondiente. Entonces, ese convenio se ha realizado entre la FEDECOMIN y la Honorable Alcaldía y EMAO, ¿no?, donde todos estamos dando una parte. Entonces, con ese hecho vamos a dar solución a este problema, que es un, podemos llamarlo, que es una emergencia de salud para la población de Oruro.
2: Es un encapsulamiento lo que se va a hacer, ¿no?
1: Exactamente, es un encapsulamiento del relleno sanitario de toda la basura que está sin cubrimiento, podemos llamarlo.
2: Usted, como lo ha mencionado ya, ingeniero, se va a hacer el cuidado, en este caso también del medio ambiente, ¿no?
1: Exactamente, vamos a estar con este hecho. En realidad se hace una ayuda, una protección del medio ambiente circundante principalmente, porque sabemos que los vientos que son muy fuertes por el lugar también están llevando plásticos, están llevando malos olores, entonces es un atentado al medio ambiente el no cubrir la basura. Y además de que la norma legal ambiental indica que las basuras deben ser cubiertas en un relleno sanitario, ¿no? Tiene que ser ese el manejo. Entonces tenemos que lograr ya cubrir todo, y para eso estamos trabajando en forma conjunta con la FEDECOMIN, que con muy buena predisposición están colaborando en este tema.
0: Claro que sí, siempre predispuestos, ¿no es cierto? A la cabeza del compañero Basilio Mamani, quien es secretario de Medio Ambiente de la FEDECOMIN, pues está haciendo todo este trabajo. Pero también hemos conversado con la ingeniera Daniela Marce, ella es secretaria de Medio Ambiente del municipio de Oruro, y pues nos decía lo siguiente en relación a este trabajo importante.
3: Aquí se está haciendo, ¿no?, un acuerdo interinstitucional con FEDECOMIN y MAO, y como también el GAM. Principalmente no estamos viendo cómo cubrir lo que es el relleno sanitario, ya que este es un foco de infección, ¿no?, para la población aledaña a este sitio. Lo que principalmente nosotros hacemos es el compactado de la basura, y lo cual ahí se requiere el material de cobertura. Es por eso, ¿no?, que estamos teniendo este acuerdo interinstitucional para poder controlar esta situación, ya que anteriormente no se había controlado, se tenía un total descontrol. Entonces estamos viendo la manera, ¿no?, de poder remediar esta situación.
2: Es importante precautelar la salud tanto del medio ambiente como también de la misma población, ¿no?
3: Sí, es muy importante, ya que al día, ¿no?, se generan unas 250 toneladas de basura. Entonces nosotros queremos remediar esta situación, queremos cubrir totalmente para que ya no haya, que sea un sitio de infección o que provengan vectores, moscas, gaviotas y los malos olores.
2: Sobre todo que esto también ocasiona un daño a la salud de las personas.
3: Sí, ocasiona un daño a la salud, es que nosotros no estamos tomando las medidas necesarias para que haya una remediación ambiental.
0: Y esta es una de esas medidas, ¿no es cierto? Porque lo mismo pasa, por ejemplo, en otros departamentos. A veces vemos por otros medios de comunicación donde hay quejas de parte de los vecinos por donde están ubicados los botaderos municipales, ¿no es cierto? Hay animales que van por ese sector en busca de alimentos, entre ellos están las gaviotas, los perritos, que destruyen todo lo que encuentran, ¿no es cierto? Y pues obviamente van y contagian a la población, ¿no es cierto? Y esto es lo que se quiere precautelar acá, y es por esa razón que se está realizando este encapsulamiento. Hemos hablado también con el compañero Basilio Mamani, en este caso, él es el secretario de Medio Ambiente de la FEDECOMIN. Nos ha hablado esto en relación a este trabajo y apoyo interinstitucional que están haciendo, pues, para que se pueda lograr esto, ¿no?, el encapsulado, y que de esta manera, pues, se puede evitar por lo menos que se emane malos olores, todo lo que hizo también mención la ingeniera, ¿no? A ver, lo vamos a escuchar al compañero Basilio Mamani.
4: Yo creo que la verdad, la coordinación con los ingenieros de EMAO, tanto de lo que es medio ambiente con la ingeniera, se ha hecho la coordinación, ¿no?, para el apoyo logístico que está dándose con las volquetas, ¿no? Y también una previa reunión que ayer hemos tenido con el honorable alcalde. Y eso, ¿no?, la consecuencia que estamos aquí, más que todo para el relleno sanitario, ¿no?, que tienen, ¿no?, un déficit, ¿no?, de basura, y eso es lo que estamos dando la solución, que se dé la solución, ¿no?
2: Desde su área, medio ambiente, es importante este trabajo y hay que resaltar esa compañía, ¿no?
4: Sí, de mucha importancia. Yo creo que el tema de medio ambiente es muy amplio, donde hay que verlo, ¿no? La verdad, aquí en nuestra ciudad de Oruro también nos sumamos también, ¿no?, a eso, para poder encarar, ¿no?, lo que son los problemas de medio ambiente.
2: Mucho todavía que hacer, compañero, ¿no?
4: Sí, mucho, mucho trabajo, yo creo, que pero hay que hacerlo lo que se viene y poder coordinar de la buena forma, ¿no?, tanto con todos nuestros actores que tenemos también, ¿no?, con nuestra gobernación, la alcaldía, con todos, poder trabajar de la mano con todas las instituciones que están en este departamento de Oruro.
0: Y los pasados días se ha realizado una actividad que ha aglutinado también a muchas personas dentro de ellas. También nuestro medio ha estado también la Fedecomín, han estado otras instituciones. Me refiero a la limpieza de los arenales, ¿no? Acá en Oruro. Y pues también, ¿no? Sobre este tema nos ha hablado el compañero Basilio Mamani, porque como institución minera también han sido partícipes. Escuchemos.
5: Sí, hemos estado participando, ¿no? Gracias a la invitación de la Secretaría de Medio Ambiente, Agua, Mar y Tierra, ¿no? Juntamente con el licenciado Freddy Choquetilla, y coordinando con la licenciada Tatiana. Se ha hecho la participación, también la colaboración de algunos materiales, ¿no? Para la limpieza.
2: Esta es una primera actividad, más adelante también se viene y van a apoyar de la misma manera, ¿no? En otras campañas.
5: Sí, yo creo que como federación siempre estamos predispuestos, ¿no? A ver cómo se puede colaborar, no será al 100, ¿no? Un 50%, pero yo creo que con la coordinación con la Secretaría de Medio Ambiente estamos, ¿no? Y también algunos trabajos que está realizándose ya con la alcaldía mismo, ¿no? Juntamente con EMAO, algunos ya se está hay, ¿no? Mucho ya necesidad de que del apoyo del sector cooperativo mismo, ¿no? También ellos también tendrían que ver, ¿no?, cómo apoyar al sector cooperativo, ya que la verdad la ciudadanía ve a los cooperativistas que nos dicen, ¿no?, de que estamos trabajando. Piensan que es fácil el trabajo, ¿no?, pero no es así, ¿no? Y yo creo que esa parte hay que también socializarlo a lo que es a nuestra ciudad de Oruro, ¿no? Y la verdad, ¿no?, como federación hemos participado en la limpieza de los arenales Cochiraya, juntamente con estaba presente el gobernador. Estábamos presentes como federación y la verdad estaba bien, y la verdad la basura por ahí es de todo un poco, ¿no?
2: ¿Cómo estamos en la planificación de campañas de arborización por parte de la Fedecomín?
5: Sí, ya estamos, ¿no?, planeando con calma, pero yo creo que ya vamos a verlo, cómo hacerlo, y vamos a estar haciendo la forestación por todo el sector cooperativo que siempre se hace, ¿no? Cada gestión, yo creo que lo vamos a trabajar de esa forma.
0: Se va a hacer también seguimiento a los sectores donde se han realizado campañas de forestación, la gestión pasada a la cabeza del compañero anterior, ¿no?, que ha estado fungiendo como secretario de Medio Ambiente dentro de la Fedecomín, y pues obviamente se va a hacer el seguimiento correspondiente, se va a observar si han cuidado o no han cuidado los compañeros, porque en diferentes cooperativas se ha ido realizando, más o menos como unas 15 o 14 cooperativas que han realizado estas campañas de forestación en nuestro departamento de Oruro. Y en temas medioambientales existen algunos desafíos, ¿no?, para esta gestión 2026. Sobre todo, una de las principales es frenar la minería ilegal y enfrentar la crisis económica sin afectar el medio ambiente. Bolivia vive una dura crisis económica y este gobierno ha anunciado medidas urgentes para aliviarla, pero los expertos piden que esas decisiones no afecten principalmente a la madre tierra, porque de ella vivimos, ¿no es cierto? La minería ilegal sigue dañando ríos, sigue dañando áreas protegidas y territorios indígenas, pero por lo que especialistas, por ejemplo, legisladores, dirigentes, solicitan sobre todo más control y la eliminación del uso del mercurio, sobre todo en el sector aurífero, ¿no?, en la minería aurífera, porque son los que más utilizan, ¿no? Una tarea urgente es la eliminación de las denominadas normas incendiarias que dan paso a los incendios forestales y desmontes, más propiamente. Y ante la eliminación del Ministerio de Medio Ambiente y Agua, pues se han exigido al presidente un plan para abordar estos temas ambientales en nuestro país. Y los primeros pasos del gobierno en materia ambiental han sido cuestionados desde distintos frentes, tras disolver primeramente en sus inicios, ¿no?, el Ministerio de Medio Ambiente y Agua, y reducirlo a dos viceministerios, uno encargado de temas ambientales y otro de proyectos del agua. Los expertos han advertido que no existe un plan institucional enfocado en mejorar esta política, la política medioambiental en Bolivia, sobre todo. Y en estas condiciones, relaciones con una institucionalidad debilitada y la presión de sacar a flote la economía de nuestro país, el Estado va a tener que enfrentar esta gestión y está enfrentando esta gestión, lo que es el avance de la minería ilegal. Y así van surgiendo diferentes, ¿no?, en diferentes puntos de nuestro departamento, lo que es nuevas áreas de trabajo en algunos sectores, pero también desde ya el enfoque del cuidado del medio ambiente, ¿no es cierto? Y es por eso que nosotros también, ¿no?, como medio de comunicación, brindamos estas orientaciones a algunas de las diferentes cooperativas acá en Oruro. Hablamos y abordamos este tema que es fundamental, porque que lo primero que tenemos que cuidar es la casa común. Alguien nos decía en algún momento, ¿no?, como a modo de reclamo, decían, ¿acaso en el futuro vamos a comer oro? No vamos a poder comer oro. Lo que sí vamos a poder comer son los alimentos que producimos en nuestras tierras. Y si nuestras tierras están contaminadas, pues no vamos a poder producir nada y obviamente pues no va a haber alimentos para la población. Y esto es así, ¿no es cierto? Entonces hay mucho trabajo que hacer, son varias instituciones, hay varias organizaciones que están trabajando con este tema del cuidado del medio ambiente, sobre todo pues para precautelar la vida en el futuro, cuidar también nuestras futuras generaciones. Bueno, son exactamente las 17 horas, 5 de la tarde con 25 minutos ya. ¿Qué les parece? Hagamos una breve pausa publicitaria y luego estamos nuevamente junto a ustedes compartiendo más acá en Minería. La Epirina en Acción o Minería en Acción. Así es. Aquí se nos están cruzando los cables, ¿no? Ya, bueno, vamos entonces a la pausa publicitaria y luego estamos nuevamente retornando junto a ustedes.
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0: Y bueno, hoy hemos escuchado un temita musical del recuerdo, ¿no es cierto? Hemos escuchado a Piti Zapata, El Testamento, nos decía. Bueno, acá realmente está haciendo un fuerte frío. No sé cómo están por allá. Eric seguramente está súper abrigado, al igual que nuestro compañero allá, Lucho, debe estar súper, súper abrigado, ¿no? En algunas oficinas, por ejemplo, pues están utilizando las estufitas. Hay calientitas algunas oficinas, pero bueno, acá en Oruro así estamos, ¿no? Esta mañana, cuando estuvimos yendo hasta el sector de Capachos, por ejemplo, el clima, ¿sabe cuánto estaba en la mañana más temprano? 10 grados bajo cero acá en Oruro. Imagínense el frío, ¿no? Entra hasta los huesos, como quien dice. Bueno, tenemos ya contacto con nuestro compañero de trabajo, Eric Guillén. Eric tiene importantes novedades también que hacernos conocer. Eric, ¿cómo está? Muy buenas tardes. Adelante.
1: Catalina, ¿cómo estás? Muy buenas tardes y también un saludo cordial a nuestra audiencia de Radio Pío 12. Nos encontramos en las calles y justamente para conversar cómo está saliendo adelante nuestros compañeros, nuestras compañeras, de alguna forma después de estos 51 días de bloqueo que se ha vivido en algunos sectores, 33 días, lo cierto es que ha sido más de un mes que han estado paralizados muchos negocios, varios autos varados en las carreteras. No ha habido comercio como habitualmente se tiene todos los días, pero vamos a acercarnos a ver acá con unos compañeros. ¿Qué tal, hermano? ¿Cómo estás? Buenas tardes. Ha sido difícil la situación que se ha vivido en el país. ¿Cómo estás afrontando esta situación? Compártenos, por favor, tu experiencia durante este tiempo y asimismo, ya que se han levantado los bloqueos, ¿cómo está ahora? Adelante.
2: Bueno, muchas gracias por la entrevista. Sí, evidentemente esto ha sido un factor social muy profundo, ¿no? Nos ha afectado a todos. En realidad ha sido un perjuicio general. Esto lo de los bloqueos, una causa ya inhumana a lo que hemos visto, ¿no? Ya no hay, creo que el sentimiento creo que ha quedado a un lado y nos ha afectado tremendamente. Estamos sobrellevando, ahora que se han levantado los bloqueos, ya algunos productos están llegando de a poco, pero seguimos escaseando, mejor dicho, seguimos viendo que hay la escasez, ¿no? Ayer, por ejemplo, la feria aquí en siglo XX, lo que habitualmente se hace los miércoles, bueno, ha habido algunos productos, pero la fruta es lo que menos se ha visto. O si se ha visto, también siguen haciendo de las suyas también algunos comerciantes, ¿no? Eso es lo que hay que llamar a la conciencia también. Uh-huh. Y para eso yo creo que la intendencia, mediante la alcaldía, tiene que ponerse también a trabajar, porque el agio en la especulación sigue, ¿no? Como dice el refrán, río revuelto, ganancia de pescadores. Y no puede ser así, tiene que ponerse también en el lugar de las personas que viven en el día. Y en general a todos, ¿no? Y eso es lo que puedo dar a conocer. Y espero que se vengan días mejores porque va a ser un poquito difícil. Ahora se viene encima el asunto del combustible, ¿no? Que se siguen pataleando también los compañeros transportistas. Y parece un círculo vicioso de nunca acabar esto, ¿no? Pero no hay que perder la esperanza.
1: ¿Tú tienes tu negocio, tu puesto de venta?
2: Sí, yo estoy tengo mi snack. Uh-huh. Ahí hemos visto también la escasez de los productos, ¿no? Que no han llegado. Y seguimos, por ejemplo, en el aspecto de la leche, uh-huh, que tanta falta nos hace. Seguimos pataleando en eso. Y bueno, pues llamado a la conciencia también a los señores que tienen sus puestos de venta, que venden por mayoría, que un poquito que reflexionen sobre esta situación. Tienen que ponerse en el lugar de las personas, que no todos contamos con un ingreso seguro, ¿no es cierto? Bien. Eso es lo que podía decir.
1: Dale, hermano, gracias. Bien, ahí estamos conversando con nuestros compañeros y compañeras también del distrito de siglo XX, un distrito minero. Muy tempranito los mineros cooperativistas van ingresando a su trabajo y a esta hora de la tarde pues ya van de salida. Vamos a ver si encontramos más allá adelante un compañero con quien podamos conversar sobre la situación, si realmente se está abasteciendo mismo en los sectores de venta, porque semanas atrás no había pues el alimento necesario antes de ingresar a Interior Mina. Los puestos de venta estaban vacíos, una que otra señora nomás estaba vendiendo, y pues la cantidad de mineros aquí es bastante grande también. Bueno, es cuanto podemos conversar acá con los compañeros. Más adelante vamos a seguir, estamos cerquita a la Plaza del Minero, vamos a seguir conversando con los amigos y amigas que están transitando por este sector. Lo cierto es que la situación todavía sigue estando negro, no hay combustible, ciudades todavía están paralizadas por la falta de combustible, el gobierno indica de que se va a abastecer, que están en revisión, que están en control, pero de que hay pilas, y lo que está faltando ahorita es combustible para que otros productos también puedan llegar con más facilidad a los diferentes distritos a nivel nacional. De momento, Irma, regreso contigo, a ver, pero antesitos de regresar contigo, le vamos a pedir aquí a compañero una canción que te gustaría escuchar, a ver, para que les dediques ahí a los amigos, a los compañeros. Adelante.
2: A ver, yo quisiera pedir una canción de reflexión, León Gieco, Solo le pido a Dios.
1: Solo le pido.
2: Exactamente.
1: A ver, ¿puedes cantar esa partecita?
2: A ver, solo le pido a Dios que el dolor no me sea indiferente, que la reseca muerte no me encuentre vacío y solo sin haber hecho lo suficiente.
1: Sí, hermano, gracias. Un aplauso ahí, un fuerte aplauso. De momento, Irma, regreso contigo. Por favor, esa cancioncita, no te olvides, dedicado pues a todos nuestros amigos y amigas que están en compañía de Radio Pío XII.
0: Muy bien, muchísimas gracias. Le decimos a Eric por ese dato muy importante, ¿no es cierto? Le hizo cantar a uno de los compañeros allá en siglo XX. Más adelante vamos a estar con ese temita musical. Muchísimas gracias, Eric. Bueno, la verdad hay preocupación en relación a eso que hacía mención el compañero, ¿no? Las filas, los alimentos están por las nubes todavía, no ha rebajado. Y a propósito de la leche, Eric, te digo de que estuve esta mañana por el sector también de la tienda, una tienda grande que distribuye leche Pil, ¿no? Los estantes están vacíos, te comento, vacíos. Entonces hablé con una de las encargadas que hace la venta de productos lácteos, pues me decía de que los productos recién van a ir llegando de a poco van a ir llegando, entonces tenemos que ser pacientes nada más. Yo creo que de a poco pues se van a ir proveyendo, porque la producción tampoco es al instante. Imagínense, más de un mes, tanta pérdida en todos los sectores productivos, en todo aspecto, ¿no? Entonces, de a poquito se va a ir regularizando, imagino, que la distribución de estos productos lácteos en diferentes sectores de nuestro país. Eric, a propósito también, nuestro compañero ha realizado una actividad muy importante, ¿no? Ha realizado una campaña de vacunación, o se va a realizar más bien una campaña de vacunación en el sector del Socavón Patiño el día de mañana tempranito, dice. Así que Eric va a darnos a conocer esta nota. A ver, adelante Eric, nuevamente.
3: Municipio Saldaña, ¿no? Radio Pío XII, y para mañana tenemos una actividad muy importante, que es el tema de sobre las vacunas, sobre la influenza. Con este cambio de clima está llegando varias enfermedades, entonces por ese motivo ya nos hemos organizado. Mañana vamos a estar en la Bocamina Socavón Patiño, van a participar ahí las cooperativas 20 de octubre, siglo XX, también la cooperativa Juan del Valle. Esto con la coordinación del Hospital Civil de Uncía y juntamente con Radio Pío XII y la Federación. Es muy importante el cuidado de la salud, ¿no? Por este cambio de clima que ha llegado, entonces hay muchos compañeros que están enfermando sobre la gripe, la tos, entonces queremos prevenir con estas vacunas. Invitamos a todos los socios, socias que trabajan en Socavón Patiño, ¿no? Y ya sea que trabajan también un poquito más arriba, están trabajando los del Juan del Valle, entonces vamos a invitar a todos cordialmente a que se hagan hacer lo que es las vacunas correspondientes, porque ahí van a estar las enfermeras, también va a estar una doctorita que nos va a atender en las vacunas.
0: Muy bien, es así. Entonces ya está hecha la invitación para esta campaña en este sector Socavón Patiño, allá en Siglo XX, para que los compañeros y compañeras también pues puedan hacerse vacunar contra la influenza. Es importante cuidar la salud, sobre todo si queremos realizar actividades como esta, ¿no? Esta actividad de trabajo. 15 minutos más y van a ser las 18 horas en todo el territorio nacional. Volcamos la página, más información a esta hora de la tarde. Hemos conversado con el compañero Alfredo Choque, él es secretario a corto plazo de la FEDECOMIN, de la Federación Departamental de Cooperativas Mineras de Oruro, y nos ha hablado en relación a las afiliaciones a la Caja Nacional. Escuchemos lo que nos decía en relación a este tema.
4: Un saludo cordial revolucionario de parte de FEDECOMIN a todas las cooperativas afiliadas que a nuestra ente matriz. Evidentemente sí hacemos el seguimiento de algunos trámites relacionados a la Caja Nacional de Salud para hacer algunos trámites de invalidez, ¿no? Algunos trámites de certificado de insalubridad, todo aquello que se requiere, certificados médicos, todo eso. Entonces hay compañeros que vienen acá a la Federación y nosotros siempre prestos para poderles ayudar en cualquier momento para sus trámites.
5: Compañero, es importante hablar de este tema en relación a lo que es las afiliaciones, ¿no? De las compañeras, sobre todo, que no tenían algunas de ellas lo que es el seguro a la caja, ¿no es cierto? ¿De qué manera esto les puede beneficiar? También un poco hablemos sobre.
4: Estamos concientizando, ¿no?, a nuestras compañeras, que algunas tal vez no han estado afiliadas a la Caja Nacional ni a la gestora. Evidentemente hoy por hoy ya tenemos asociadas, ya afiliadas a estas dos entes gestores, ¿no? Entonces estamos también incentivando que se puedan afiliar y también hacemos conocer cuáles son las prestaciones, ¿no?, qué beneficios tienen, todo aquello. Hay compañeras que están animándose a afiliar, pero hay algunas que no, entonces estamos ya tal vez por salir por cooperativa para poder concientizar, ¿no? Evidentemente tal vez no con nosotros como dirigentes, tal vez no podemos transmitirles al 100%, pero sí los profesionales que son tanto de la caja y de la gestora, son ellos los que van a también incentivarles, ¿no?, con todos los conocimientos que están.
0: Por supuesto, ¿no? Son los entendidos en el tema quienes realizan estas capacitaciones para que los compañeros, compañeras y todos, en todo caso, quienes forman parte de las diferentes cooperativas, estén bien informados en relación a la realización de estos trámites. Por otro lado, el compañero Luis Luján, secretario general de la FEDECOMIN, también de la FEDECOMIN, nos ha hablado en relación a la mecanización. Esto de la mecanización está avanzando en pasos agigantados, nos dijo. Escuchemos.
6: Como toda cooperativa, creo que ya la minería ya ha evolucionado, se diría, ¿no? Ya no hacemos una minería artesanal, ya nos hemos mecanizado con nuestros propios medios, ahora estamos entrando a la parte de la refinación, se diría, como cada cooperativa siempre quiere emprender algo más. Ya estamos también como cooperativa La Salvadora, estamos ya camino a implementar nuestro ingenio, ¿no? Entonces yo creo que eso es, porque miren, el sistema, bueno, la minería es amplio, no solamente queda en la producción, sino la refinación, la industrialización, la comercialización. Yo creo que las cooperativas tenemos que empezar a pensar en ese sentido.
0: En todo aspecto, sobre todo el desarrollo es importante, ¿no? Pero bueno, están volviendo a retomar el tema de la venta de sus minerales, porque han sido afectados también muchas de las cooperativas, y no solamente acá en Oruro, sino a nivel nacional, ¿no es cierto?, por esta problemática que hemos pasado. Entonces, de a poco van a continuar y retomar, sobre todo, algunos proyectos de mecanización en las diferentes cooperativas en nuestro país y acá en Oruro. Por otro lado, el compañero Edson Mamani, presidente de la cooperativa minera La Salvadora, nos habla sobre la cumbre minera. Tenía que realizarse, ¿no es cierto?, la cumbre minera se ha suspendido, y que nos dijo en relación a este tema.
7: Prácticamente, Luis, antes del problema del conflicto que ha pasado en nuestro país, nosotros hemos sido preparados, digamos, como cooperativa, ¿no? Prácticamente estábamos esperando, digamos, convocatoria correspondiente de lo que es nuestras entes matriz. Nosotros como cooperativa hemos mandado de lo que es a la FEDECOMIN y FENCOMIN a que nos pueda un poquito bajar a las bases y socializar, ¿no? Prácticamente las bases desconocen de lo que es la modificación de la ley, ¿no? Entonces, en ese sentido, era oportuno llevar esta cumbre minera a favor de los tres actores productivos, pero prácticamente por los problemas que hemos tenido, yo creo que también se ha suspendido, ¿no? Pero nosotros como cooperativa estamos preparados, estamos socializando de lo que son nuestras bases, cosas pendientes, entonces esperemos que de una vez se lleve, ¿no? Para poder, digamos, discutir, debatir sobre esta ley que se está queriendo modificar.
5: Sobre todo también en cuanto a los aportes, ¿no?
7: Sí, prácticamente algunas personas no desconocen, ¿no?, de los aportes que hacemos, ¿no? Entonces yo creo que todas situaciones nosotros tenemos que aclarar, tenemos nuestra ente matriz en el cual seguramente está trabajando sobre el punto correspondiente.
5: Espera que haya una fecha entonces próxima, porque al momento no hay fecha para la realización de esta
7: aportes. Sí, estamos a la espera, estamos a la espera también nosotros, estamos a la espera de la convocatoria correspondiente de lo que es nuestra ente matriz.
0: Y lo mismo, están a la espera de la realización de esta cumbre minera, donde se va a hablar de temas obviamente relacionados al tema de minería, están los aportes, las regalías, la distribución de las regalías y muchos otros relacionados a lo que es, reitero, la minería, ¿no es cierto? Entonces, están a la espera de que el gobierno convoque nuevamente a esto que va a ser la cumbre minera en nuestro país. Por último, el compañero Rimberto Paredes, secretario a largo plazo de la FEDECOMIN, ha mencionado de que las asociadas están haciendo sus trámites al seguro, al igual que los compañeros, ¿no? A la AFCOP y otros seguros, que es necesario también para el trabajo seguro de las asociadas. Vamos entonces con esta nota, compañero Rimberto Paredes.
8: A ver, de acuerdo a las compañeras asociadas, evidentemente hemos tenido nosotros una reunión aquí como directorio, ahí hemos determinado que todas las asociadas deben tener su seguro tanto a la caja y a la gestora, porque realmente también el accidente no puede sufrir nomás un varón. También las asociadas pueden sufrir, ¿no? Entonces, para poder prevenir todo eso, hemos podido obligar a todas las asociadas. Pero hoy por hoy han podido cumplir, no será al 100%, por lo menos al 90% de las asociadas se han asegurado también aquí en nuestra federación. Entonces, día tras día vienen con sus áreas sociales para poder asegurarse, y nosotros como representantes de esa área estamos pudiendo colaborar y apoyar en todo eso. Evidentemente, a veces cuando no están asegurados, siempre a veces pasa un accidente al camino a su trabajo, al retorno del trabajo. Entonces, todo eso a veces nos ponen aperturas cuando no están asegurados. Pero sin embargo, cuando están asegurados, es el trámite que nosotros impulsamos aquí como federación para sus bajas, también para su trámite por riesgo profesional, todo eso, ¿no?
0: Claro que sí, es una obligación, ¿no?, de parte de todas las compañeras y compañeros que trabajan en el sistema cooperativizado. Nada más, amigos, nos vamos a despedir con un temita que ha sido solicitado por uno de los compañeros que ha entrevistado, Eric Guillén, ¿no es cierto? Y nos despedimos. A nombre de Eric Guillén, María Morales y todo el equipo minero, les decimos hasta el día lunes, porque mañana viernes estamos con la Red Nacional de Radios Mineras. Nada más, amigos, muy buenas tardes, permiso.

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los obligaron a retirarse del lugar. El ministro de Economía aseguró que no habrá una nueva subida de los precios de los combustibles. La ex embajadora de Bolivia en España, Carmen Almendras, mencionada en el caso de tráfico de influencias del presidente español José Luis Rodríguez Zapatero en el gobierno de Luis Arce, renunció a su cargo en la alcaldía de La Paz. En La Paz, la justicia dispuso que la ex ministra de Cultura, Vilma Alanoca, se defienda en libertad.

Carlos Alarcón por promover la ley antibloqueos. El exgobernador de La Paz, Santos Quispe, acusó al senador de Unidad, Nilton Condori, de cobros en la gobernación. Recordar que Nilton Condori fue uno de los dirigentes que apoyó los bloqueos de carreteras. Y hasta el momento, Venezuela reporta 188 muertos y 1.520 heridos tras los terremotos de gran magnitud registrados en ese país.

0: Las 6:02 PM, hasta aquí nuestros titulares.
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0: Ahora a las 6:03 PM, comenzamos con las informaciones. Los hoteleros en Oruro piden al gobierno un plan de recuperación para la economía del sector y del país. Esta es una información que vamos a conocer en minutos nada más. Antes, queremos informarles que cocaleros del Chapare no permitieron que efectivos policiales retomen su trabajo en el retén de control de Humo Par en Villa Tunari. Los obligaron a retirarse del lugar.
3: El trópico de Cochabamba nuevamente en el ojo de la tormenta por trabar el normal trabajo de las fuerzas antinarcóticos en esta región. Esta jornada, efectivos de Humo Par en horas de la mañana retomaban trabajos en el retén del Castillo.
4: Seguridad para ellos mismos, ¿no? Humo Par también está reactivando lo que es el puesto de acá de Villa Tunari, que se denomina el puesto Castillo, ¿no ve? Van a realizar todas sus actividades de control, como se decía anteriormente, y también se les ha comunicado aquí a las comunidades, están de acuerdo para que puedan continuar sus actividades de control, ¿no ve? A todos los vehículos, a las personas, como se hace su función, ¿no ve? Como corresponde.
5: ¿Cuántos días se ha sido por parte de los comunales tomados este puente?
3: Sin embargo, pasadas las 3 de la tarde, un grupo de cocaleros este 25 de junio, con estruendo de petardos, tomaron el retén del Castillo en Villa Tunari. Los efectivos antinarcóticos fueron amedrentados y posteriormente replegados hasta su cuartel general en Chimoré, mientras que este grupo de manifestantes incluso instaló en el lugar un punto de bloqueo.
6: En ese momento, luego de que efectivos de Mopar lograron tomar el control del puesto de Castillo, la gente comenzó a reunirse nuevamente, hicieron detonar petardos convocando a la gente y, bueno, el ingreso a lo que es el sector de Castillo, como vemos, está totalmente ya bloqueado. Han puesto piedras, troncos, entre otros objetos. Y bueno, ambos carriles ha sido tomado prácticamente por la gente que está en este lugar. Ya están comenzando a movilizarse y además ya no hay acceso prácticamente a varias comunidades como ser el Terazama y otros.
3: Este hecho se da en el sexto día de estado de excepción dictado por el gobierno en el país, informó Luis Vargas, Retiro 12.

0: Cochabamba.
1: Las 6:06. El ministro de Economía aseguró que no habrá una nueva subida de los precios de los combustibles.
2: El ministro de Economía, Gabriel Espinosa, aseguró que no hace falta modificar los precios de combustibles, por lo menos hasta fin de año, en el marco de que el precio del barril de petróleo logró un equilibrio después de un acuerdo de paz en la guerra de Medio Oriente. El ministro Espinosa indicó que la estabilización del precio de barril de petróleo está como se lo hizo en la previsión de la alza de la subvención, lo que hace que se mantenga estos precios de la gasolina y diésel en el país.
3: Fíjense ustedes que en las semanas anteriores ya se ha hablado de paz en el conflicto. El petróleo hoy día está en el orden de los 70 y pico dólares, 71, 72 dólares, que está más o menos en el nivel que estaba cuando nosotros modificamos el precio de los combustibles en diciembre. Por lo tanto, hemos vuelto al escenario de equilibrio y en ese sentido, viendo todas las perspectivas que tenemos para hasta fin de año por lo menos, en ese sentido no hace falta modificar el precio de los combustibles.
2: Así, el ministro de Economía, Gabriel Espinosa, recordó que el gobierno no toma decisiones del día a día, sino en tendencias o cuestiones más estructurales, y se hacen las compras de combustible para un plazo de entre 40 o 50 días. Rodrigo Fernández, Herbol La Paz.
1: 18:07. Cambiamos de información. La ex embajadora de Bolivia en España, Carmen Almendras, mencionada en el caso del tráfico de influencias del expresidente español José Luis Rodríguez Zapatero en el gobierno de Luis Arce, renunció a su cargo en la alcaldía de La Paz. Una información a través del periódico digital de Herbol, la exfuncionaria del gobierno del MAS, Carmen Almendras, presentó el martes 23 de junio su carta de renuncia al cargo de secretaria municipal de Ciudad Cultural, informó el alcalde César Dockweiler. Almendras ha sido mencionada en la trama de influencia que habría usado el expresidente español José Luis Rodríguez Zapatero para favorecer a la empresa Sobose, propiedad del grupo peruano Gloria, en un litigio millonario con Fansesa debido a la competencia en el mercado del cemento. Según el alcalde Dockweiler, la renuncia de Almendras se produjo antes de conocerse la denuncia internacional donde es mencionada.
4: Respecto a las denuncias que existen en este momento, nosotros desconocemos y plenamente, lo digo de manera personal, desconozco plenamente cuál es la situación, quiénes son los involucrados, cuál es el delito. Lo tengo que decir con toda sinceridad y por tanto, pues para nosotros nos ha llamado muchísimo la atención alguna situación de esta naturaleza. Debemos también mencionar de que la secretaria de Culturas, antes de que se haya presentado esta denuncia, por razones personales, ya me había presentado una carta de renuncia a su cargo. Es decir, su carta de renuncia al cargo fue presentada el día de San Juan, el 23, fue la fecha en la que me presentó. En la nota que me ha puesto me señala de que son por temas y aspectos totalmente personales, lo tengo yo en mi escritorio la nota, no creo que esté vinculado uno con otra cosa, creo que ese era otro los aspectos que motivaron a que ella tomara esta decisión.
1: Hemos escuchado al alcalde de La Paz, César Dockweiler, en su declaración. Según la investigación de la policía española, Almendras habría sido intermediaria para que el grupo peruano contrate al expresidente Zapatero como consultor con honorarios de 200.000 euros en mayo de 2024. La ex embajadora se habría reunido con el expresidente español en Madrid y después se gestionó el contrato. En este caso, se acusa al expresidente Zapatero de haber usado sus influencias con el gobierno de Luis Arce para favorecer a Sobose. Dicha empresa había perdido un juicio millonario con Fansesa, pero el fallo fue anulado el año pasado en jurisdicción constitucional. Las 18:10. Nos vamos a otra información. En La Paz, la justicia dispuso que la ex ministra de Cultura, Vilma Alanoca, se defienda en libertad. Información a través del periódico digital Herbol dice que un juez cautelar decidió este jueves que la ex ministra Vilma Alanoca se defienda en libertad en el marco de su proceso por el delito de instigación pública a delinquir. Pese a que estará en libertad, Vilma Alanoca debe cumplir con medidas cautelares como el arraigo, un registro biométrico quincenal y la presentación de un garante solvente, informó su abogado Marcelo Galván.
0: Se ha determinado simplemente de las 5 acciones que ha pedido el Ministerio Público, solo han logrado conseguir 3. La primera es que se presente cada 15 días al marcado biométrico ante la Fiscalía. La segunda es un garante solvente. Y la tercera es el arraigo nacional, ¿no? Un arraigo que además la señora Vilma Alanoca lo tiene en su calidad de exautoridad, como tienen todas las exautoridades. Entonces, eso es lo que se ha determinado. Vamos a tramitar en este momento el mandamiento de libertad, que esperemos en unos minutos más, máximo una hora, se esté haciendo presente aquí el personal del juzgado para proceder a la libertad que tiene la señora Vilma Alanoca.
5: ¿Cuáles de las medidas o cuáles son las que se dejaron de lado, doctor?
0: El tema de no acercarse al lugar del hecho, porque evidentemente es un lugar público, es Plaza Murillo, ¿no? Salvo de que porque apellide Alanoca Mamani no tenga derecho a estar en la Plaza Murillo. Y segundo, el tema de que no se acerque a los testigos. ¿Qué testigos? Si en todo caso es el trabajo de la prensa la que se estaría censurando en el caso de este, de prohibirle que se acerque a los medios de comunicación, ¿no es cierto?
5: Doctor, ¿en este caso
0: eso
5: continúa, doctor?
0: Bueno, va a tener que continuar la investigación. Yo he sido muy claro y enfático precisamente en que la coherencia temporal es sobre el estado de excepción, sobre declaraciones el 23 de junio. No sé por qué se ha querido dar valor a declaraciones anteriores al estado de excepción y anteriores a la supuesta acción directa que se ha realizado. La acción directa te marca el delito y ese delito es supuestamente instigación pública a delinquir el día 23 de junio. De ahí para adelante tendría que marcarse una investigación o lo que ha pasado ese día, no cosas anteriores. Es así que es deleznable esta denuncia. Vamos a continuar nosotros probando la inocencia y la inexistencia de dicho delito.
1: Hemos escuchado a Marcelo Galván, abogado defensor de la ex ministra de Culturas, Vilma Alanoca. Las 6 de la tarde con 14 minutos, la Central Obrera Boliviana declaró persona no grata al diputado de Unidad, Carlos Alarcón, por promover la ley antibloqueos. Una información a través del periódico digital El Bor dice que la Central Obrera Boliviana determinó declarar persona no grata al diputado Carlos Alarcón, quien recientemente insistió con que la Asamblea retome el tratamiento de la ley antibloqueo. Mediante un pronunciamiento, la Central Obrera Boliviana tachó de irresponsable las declaraciones del parlamentario. En este momento crucial para el futuro de la patria, donde el gobierno nacional y los representantes de los trabajadores nos encontramos en un escenario de reconciliación y diálogo abierto, sus exigencias solo buscan sembrar discordia, desestabilizar la paz social y criminalizar el derecho constitucional a la protesta de los sectores populares, reprochó el ente obrero. En ese sentido, la Central Obrera Boliviana consideró que el diputado Alarcón comete un atentado directo contra la Concertación Nacional, por lo cual lo declaran persona no grata para el movimiento obrero campesino. Las 18 horas con 15 minutos.
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20 minutos, faltan para las 19 horas, 7 de la noche, amigas, amigos de la radio. Bueno, hemos decidido hacer una interrupción en el informativo a esta hora de la noche porque estamos haciendo ajustes técnicos para mejorar la calidad de audio, la calidad de la señal de la emisora para que ustedes se puedan disfrutar de la mejor forma posible con todo lo que ahora nos permite hacer la tecnología también, ¿no? En los equipos de transmisión, en la señal abierta que tiene la radio a través del éter, así que para que sus receptores realmente encuentren siempre una característica distinta de la radio como es la Red Pío 12. Por esa razón, ustedes están disfrutando de la buena música, no es por otra razón, porque queremos hacer, ultimar, trabajar con toda la parte técnica y que de esta forma se sienta mejor no solamente las voces cálidas de los locutores que tenemos aquí en la radio, los animadores de nuestras compañeras, compañeros de trabajo, sino también que la información fluya en ese sentido. Así que entonces estamos haciendo todos los ajustes necesarios en la parte técnica con nuestro técnico Moisés, que llegó desde Cochabamba el día de hoy. Le damos la cordial bienvenida a él, siempre con el apoyo a la Red Pío 12. De manera que ese es el motivo por lo que ustedes están disfrutando solo de la buena música. No tenemos las noticias, pero ya vamos a ir en los próximos minutos ya retomando la programación habitual. Por el momento, apelamos a la comprensión de ustedes por este trabajo de ajustes técnicos para mejorar la señal de la radio. De eso se trata, oyentes, amigas, amigos, así que mientras tanto, sigan disfrutando de la muy buena música tropical que tenemos aquí en el programa para cada uno de ustedes en la noche de hoy. Buena música, buena música.

15 minutos faltan para las 19 horas 7 de la noche en esta noche de jueves, amigas, amigos de la radio. A ver, vamos a invitarles también que nos puedan hacer algún reporte. ¿Cómo está la señal de la radio que sintonizan a esta hora en las diferentes zonas de nuestra ciudad? Y más allá de la ciudad de Oruro también, porque sabemos nos escuchan a esta hora en las provincias, en los municipios. Así que les invitamos a que puedan llamarnos para hacer un reporte. ¿Cómo está la calidad de señal de la radio? Y de esta forma, para terminar los ajustes técnicos el día de hoy.

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16: Hemos lanzado esta convocatoria, ¿no? Tras ver las necesidades, en realidad es un encuentro intergeneracional de nuestro municipio de Uncía, donde están abarcando todas las instituciones de nuestros municipios. Dentro de ella está lo que es la red interinstitucional, conformada por las unidades de protección, salud, educación, seguridad ciudadana. También está lo que es OTBs, FEJUVES, juntas vecinales. Tenemos también a los colegios, escuelas, red de jóvenes, comité de niños. En realidad estamos todos, ¿no?, organizados en este gran encuentro para poder identificar qué problemas tenemos, para poder tal vez resolverlos y fomentar también el aprendizaje y también la comunicación y el entendimiento entre nuestras generaciones. Este encuentro lo estamos realizando a través de lo que es el gobierno autónomo municipal de Uncía, a través de la unidad del SLIM, de la mano siempre, ¿no?, con visión mundial, para poder ya tal vez, aparte de identificar, buscar posibles soluciones en nuestro municipio que nos hacen falta, ¿no? Posibles soluciones en temas de seguridad ciudadana, temas de salud, temas de educación, medio ambiente, que es más importante, agua, contaminación, está ahí adentro.
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18: Hecho historia, no solamente en la seducción, sino también en la adaptación. Por eso decimos, conjunta, una entrada. Y no lo recuerdo, tal vez ahora, el mundo que te pasa es bien.
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1: Tras haber asumido ya 2 semanas la institución de AMDEOR, el directorio en pleno, ayer hemos realizado la visita a la ciudad de La Paz para mantener una reunión conjunta, primero con nuestro presidente del Estado Plurinacional, Rodrigo Paz, del mismo modo con el Ministerio de la Presidencia, también con el Ministerio de Salud, asimismo con el Ministerio de Educación y distintos viceministerios a los cuales hemos realizado la visita protocolar correspondiente y haciendo conocer todas las necesidades que tenemos como gobiernos municipales del departamento de Oruro, ¿no? Gracias a la gestión de la diputada Jimena Arispe, quien nos ha hecho bueno el puente para que nosotros podamos llegar a las distintas autoridades a nivel nacional, es que hemos tenido la cobertura correspondiente, ¿no? Hemos mantenido una reunión con el licenciado Rodrigo Paz, quien realmente hemos obtenido una respuesta favorable de parte de él, ¿no? Está con toda la predisposición de trabajar de manera conjunta, apoyar al departamento de Oruro, a todos los municipios.
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